la Tierra y nuestra estrella comparten una composición química casi idéntica. Si calentáramos el planeta a temperatura solar, la Tierra brillaría como una estrella, porque casi todos los elementos que encontramos aquí están presentes en el Sol. Esto incluye elementos vitales para la vida, como el oxígeno, el carbono, el nitrógeno, el calcio y el hidrógeno. Otra de las fascinantes coincidencias del espacio exterior. En un universo que tiende inevitablemente al caos, nuestra energía coincide una vez más en la frecuencia del 95.7 de FM. Mi nombre es Enrique Ansúrez y como cada sábado les doy la bienvenida a otra sesión de Radiación de Fondo, el lugar donde las categorías musicales pierden su significado. Preparen sus oídos que el día de hoy tenemos un catálogo de música fusión que no los dejará indiferentes. Abrimos este programa con algo del productor francés Soumak Dub, quien en este track continúa explorando la conexión entre la música y el espíritu. Titania toma su nombre de una obra de Shakespeare y hace honor a ese imaginario con una atmósfera de otro mundo que va evolucionando poco a poco en un refinado corte de dub.

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1: Continuamos con algo de la cantante franco-marroquí Dunay. En esta entrega, la artista conecta sus raíces musulmanes para crear una pieza de New Soul íntima y espiritual titulada Sabah y Al-Nur. Una pieza suave donde el jazz y las influencias del norte de África conviven de forma espectacular.
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1: Tres referentes del reggae contemporáneo se reúnen en este tema. Prince Fatty aporta su característico sonido analógico inspirado en los estudios jamaiquinos de los años 70. Por su parte, Mungo's Hi-Fi imprime un toque moderno, mientras que Julie Cook, hija del baterista de los Sex Pistols, corona la pieza con una voz dulce y relajada. El resultado es una mezcla irresistible de reggae, dub y tropical bass.

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1: Seguimos con uno de los productores más destacados de la escena del electrofunk europeo. Aquí el talentoso Cudi Courier nos pone a mover el cuerpo con una exquisita mezcla de funk, house y electrónica. Inspirada en la música disco de los años 70, vamos con Red Light Love, una auténtica carta del amor al funk.

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1: Mark Rose es una figura clave del downtempo británico y una de las mentes más influyentes en este género que dominó a finales de los años 90. En este track titulado Mind, Body and Soul, mezcla soul, hip hop y electrónica con una producción llena de detalles. Como su nombre lo indica, la canción busca conectar mente, cuerpo y espíritu mediante el groove de la música.

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1: La conexión entre la Tierra y el Sol es tan profunda que uno de los elementos más conocidos del universo fue descubierto en el Sol antes que nuestro propio planeta. Hablamos del helio. En 1868, durante un eclipse solar, los científicos descubrieron una línea brillante que no correspondía a ningún elemento conocido en la Tierra. Decidieron llamarlo helio, en honor a Helios, el dios griego del sol. El universo se expande constantemente y en esta inmensidad hace falta un segundo de silencio para contemplar el mapa estelar. Gravitemos en un pequeño corte y en nada estaremos de vuelta con más música en Radio IPN 95.7 de FM.
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2: Estamos de regreso en este viaje. Si están disfrutando de la música, no olviden revisar la playlist de Radiación de Fondo en nuestras redes sociales. Búscanos como Radio IPN Oficial en X, Facebook, Instagram y TikTok, donde también podrán descubrir más datos científicos, culturales y musicales. Manténganse sintonizados, que aún queda mucho por compartir. Los londinenses Soothsayers llevan años fusionando afrobeat, jazz y dub con un fuerte compromiso social. En esta mezcla, el productor Duche añadió una base de garage sin perder la escena orgánica original. No Sacrifice es un testimonio de cómo la música une generaciones y no distingue fronteras.

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1: Y continuamos con el productor californiano Goldfi, que nos invita a un viaje por el universo con esta pieza de electrofunk. Odyssey se desarrolla lentamente con un cuerpo rítmico extraído directamente de la era disco, en una pieza que demuestra cómo el cuerpo reacciona ante un buen groove.

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1: TM Jooks es uno de los artistas más representativos a la hora de mezclar jazz, soul y brown beat. Y este track titulado Marys and Ring es un ejemplo de su talento natural para fusionar estilos y sonidos. Si disfrutas de las piezas relajadas con sonidos y vibras orientales, TM Jooks tiene lo que necesitas.

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1: Hablar de Sly Dunbar es hablar de uno de los bateristas más importantes en la historia del reggae. Como parte del legendario dúo Sly y Robbie, participó en miles de grabaciones y en esta versión de Inner City Blues, clásico de Marvin Gaye, transforma el soul original en un reggae clásico donde el grupo jamaiquino realiza mensajes de injusticia social de la canción.

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1: Ahora es momento de subir las revoluciones con el productor británico Max Roth, una de las nuevas voces del French House y electrofunk europeo. A Love Letter combina lo mejor del funk con el ritmo incansable del house en una canción romántica dedicada a la música y a las conexiones humanas.

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1: Y para cerrar esta sesión, ¿por qué no disfrutar del dúo internacional Parallel Dance Ensemble? Este proyecto que es especialista en fusionar house, jazz y funk. Shopping Car juega con ritmos funkies, sintetizadores analógicos y una producción que nunca deja de sorprender con pequeños detalles que alegran el oído. Sin duda, una verdadera catarsis dentro del ritmo y el sonido.

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1: El tiempo es relativo y para asimilar los sonidos de esta sesión es necesaria la pausa. Agradezco a todo el equipo de producción de Radio IPN y especialmente a ustedes, queridos radioescuchas. Nos despedimos hasta el próximo sábado en otra edición de Radiación de Fondo aquí en Radio IPN 95.7 de FM. Conexión musical, conexión politécnica. No se vayan, que continúa Poliflow con Alejandro Verdugo. Soy Enrique Ansúrez y les deseo larga vida y prosperidad.
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14: ¿Qué onda, mi gente? Bienvenidos a Poliflow, lo mejor de la música urbana. Yo soy Alejandro Verdugo, me dicen Pibi, y te quiero dar la bienvenida a este espacio en este día sábado, un poco lluvioso, un poco caótico también, pero pues ya estamos aquí y vamos a pues darles una selección de música variadita, como es costumbre. Y para empezar, bueno, antes de empezar, quiero recordarles, número uno, nuestro teléfono en cabina donde nos puedes contactar para cualquier queja, comentario o sugerencia. Es el 5515-495925. Te lo repito una vez más, 5515-495925. También nos puedes contactar a través de cualquiera de nuestras redes sociales, X, Facebook, TikTok, Instagram, Facebook, YouTube, y en todos lados nos encuentras como Radio IPN Oficial. Y ahora sí, vámonos con la música del día de hoy, que para empezar, como les decía hace ratito, traigo un par de canciones de unos artistas colombianos. Vamos a empezar primero con Big Deal y esta canción que se llama Aokigahara. ya, me había ahí trabado un poquito. Y después nos vamos a ir con algo de Kay Lynch, que se juntó con Oblivion's Mighty Trash, y esta canción se llama Blues, o Blues, con doble Z al final, B-L-U-Z-Z. Ambas canciones salieron hace un par de días, este 25 de junio. Entonces, pues vamos a escucharlas y ahorita regresamos con más música a Polyflow, lo mejor de la música urbana. Ya sabes que estamos en el 95.7 de FM en Radio IPN.
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0: Hey gente, continuamos aquí en Poliflow, lo mejor de la música urbana, y lo que acabamos de escuchar se llamó Blues, P-L-U-Z-Z, y fue a cargo de los colombianos Gay Lynch y Oblivion's Mighty Trash. Algo me anda pasando el día de hoy con las trabadas, pero bueno, ahí está. Y antes escuchamos a Big Deal con Aokigahara. Ahora vamos a seguir con más música, nos vamos a ir. Ahora vamos a seguir con algo de Colombia, que se estrenó hace como 3 semanas más o menos, el 3 de junio. Y es una artista también colombiana que se llama La Piraña. Y después vamos a continuar con una sesión de estas que se llaman Colors, que salió hace unos 5 días más o menos, el 22 de junio. Y es una chica de Chicago que se llama Earth Sign Chels, todo junto, así como Tierra Señales Chels. Bueno, Tierra Señal, más bien, Chels, porque no está en plural. Todo pegado, se los voy a deletrear porque sí está un poco complicado de escribir, y sobre todo, pues si no la conocen, pues sí va a estar un poco difícil. Ahí les va. Se escribe E-A-R-T-H-S-I-G-N-C-H-E-L-S. Earth Sign Chels, y la canción que vamos a escuchar se llama Daddy Died. Vamos a escucharlas y continuamos con más música aquí a través de Poliflow, lo mejor de la música urbana, 95.7 de FM.
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Gente, continuamos aquí en Poliflow, lo mejor de la música urbana. Lo que acabamos de escuchar fue una sesión de estas de colores de una artista llamada Earth Saint Chels de Chicago. La canción se llamó Daddy Died y antes escuchamos a una artista colombiana llamada La Piraña con su canción Redoma. Ahora vamos a continuar, vamos a seguir con un poquito más de música. Y primero que nada les voy a poner a un artista español que, pues, no estoy muy seguro de cómo se llama porque he escuchado que le dicen de diferentes maneras. Sé que su nombre se escribe R-V-F-V, pero pues hay quien le dice R-V-F-V, hay quien le dice también Rufu, hay quien le dice Rebu, hay quien le dice R-V-F-V, entonces... Pues si ustedes saben cuál es la correcta, háganmelo saber al 5515-495925. Pero la canción que vamos a escuchar es una canción que se estrenó este 18 de junio. Se llama La Salsa del Tiburón. Una disculpa, me ando trabando el día de hoy bastante. Y después nos vamos a ir con unos artistas de Los Ángeles que les puse, no recuerdo si la semana pasada o hace dos, pero acaban de estrenar una nueva rola también este jueves. Y... ahora también están colaborando con Denbrick y Kale Problems. Los artistas de los que les hablo son Wax y DJ Hoppa. Y esta canción que vamos a escuchar se llama Fat Joe. Así que vamos a escuchar estas rolitas y ahorita seguimos con más aquí en Poliflow, lo mejor de la música urbana. No te vayas a ningún lado. 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

0: Mi gente, continuamos aquí en Poliflow, lo mejor de la música urbana. Yo soy Alejandro Verdugo, me dicen Pibi. Y te recuerdo que nos puedes mandar tus comentarios, sugerencias, peticiones, todo lo que tú quieras al 5515-4959-25. Te repito el teléfono una vez más, 5515-4959-25. También recuerda que lo puedes hacer a través de cualquiera de nuestras redes sociales: Facebook, Instagram, TikTok, X, YouTube. Y ahí nos vas a encontrar como arroba radio IPN oficial. Quiero aprovechar para mandarle un saludo a Dan, que está ahí en los controles. Recordarles que también lo pueden escuchar dos programas después de este, o sea, después de este sigue Extremófilex, y después ya pueden escuchar a Dan en punto de las 10 de la noche en Sábado Oscuro. Muchas gracias, Dan, él es quien me hace llegar todos sus mensajes, así que pues también mándenle un saludito ahí al teléfono en cabina 5515-4959-25 y seguramente que los va a contestar y me va a hacer llegar todo lo que nos manden también, por supuesto. Pero bueno, nos tenemos que ir ya a un corte y pues nada, no se vayan a despegar, no se vayan a ningún lado, nos tardamos unos minutitos nada más y regresamos, que les tengo todavía más música chida que seguramente les va a gustar, o eso yo espero. Y pues nada, vamos a este corte y regresamos en unos minutitos, no se me vayan a ningún lado. 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
0: Mi gente, ya estamos de regreso aquí en Poliflow. Yo soy Alejandro Verdugo, me dicen Pibi, y te recuerdo que nos puedes contactar para cualquier queja, comentario, sugerencia, lo que tú quieras, en el 5515-4959-25. Te lo repito una vez más, 5515-4959-25. Recuerda que también lo puedes hacer a través de cualquiera de nuestras redes sociales, donde nos encuentras como Radio IPN Oficial, ya sea en X, Instagram, Facebook, YouTube y TikTok. Así que, pues ya lo sabes, ahí apúntanos, ve a seguirnos en todas las redes. Y ahora sí, vamos a continuar con más música. Y les tengo preparado por aquí algo que salió hace como 2 semanas, más o menos. Salió este 11 de junio y es una agrupación, una entidad colaborativa, como dirían ellos, que se formó en Buenos Aires, en Argentina, pero son como parte argentino, parte español, etcétera. Son Rico Roy, Ebert, Biz y Mary Love, y que todos juntos se llaman Cueva, Q con diéresis, E-V-A, Cueva. Y lo que vamos a escuchar se llama Cayó la Ficha. Yo creo que les va a gustar bastante, está muy interesante. Y después nos vamos a ir con un artista español que se llama Chelico. Esta canción se estrenó este 25 de junio, también como varias de las que hemos puesto hoy. Se llama Aprendí. Es una canción que a lo mejor no es tan rapera, digamos, pero vayan a escuchar a Chelico y van a entender por qué lo puse. Así que, sin más, vamos a escuchar este par de rolas y regresamos aquí a Poliflow, lo mejor de la música urbana. 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

0: Antes escuchamos una agrupación que se llama Cueva, con Q y con diéresis en la U, que su canción se llamó Cayó la Ficha. Y ahora nos vamos a seguir con algo desde Venezuela, que también pues, les mandamos un abrazo muy fuerte ahí a nuestros hermanos venezolanos, que creo que lo necesitan. Busquen ahí, hay varios lugares cómo ayudar y cómo apoyar a nuestros hermanos venezolanos. Pero bueno, mientras tanto, vamos a escuchar esta canción de Neblina junto a Quechu, que se llama Época Dorada. Y después nos vamos a ir con un artista que ya les puse también hace pues como unas 2 o 3 semanas, creo. Y acaba de sacar una canción que se llama Lo Siento. Es una artista de Uruguay que se llama Sofía Filo. Así que vamos a escuchar estas canciones y continuamos con más en un momentito aquí en Poliflow, lo mejor de la música urbana. Ya sabes que estás en el 95.7 de FM Radio IPN.
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0: Mi gente, seguimos aquí en Poliflow, lo mejor de la música urbana. Te saluda Alejandro Verdugo, me dicen Pibi. Y lo que acabamos de escuchar se llama Lo Siento. Fue a cargo de una artista uruguaya llamada Sofía Filo. Recuerden que Sofía se escribe con doble F y Filo con TH en vez de F. Y antes escuchamos desde Venezuela a Neblina y Quechu en Época Dorada. Recuerden también ahí, ya saben que hay que buscar cómo podemos ayudar a nuestros hermanos de Venezuela que pues les fue muy mal con estos dos temblores. Y pues bueno, ahí si buscan en internet van a encontrar cómo poderles hacer llegar algo de ayuda. Que bueno, ustedes ya sabrán qué es y cómo quieren ayudar y a dónde tendrán que ir. Pero bueno, vamos a continuar con un poquito más de música. Nos vamos a ir con algo de un artista de Nayarit que se llama Solitario Mondragón. Ya se los he puesto antes, yo creo. Esta canción se estrenó también este 25 de junio y se llama Por Mí. Y después nos vamos a ir hasta Perú con un artista que estrenó una canción el 24 de junio, un día antes que la mayoría de las que han sonado el programa del día de hoy. Ella se llama Valesca M24 y lo que vamos a escuchar se va a llamar El Sonido del Boom Boom Bap. Vamos a escuchar estas canciones y seguiremos aquí con ustedes en Poliflow, lo mejor de la música urbana. 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

0: Mi gente, seguimos aquí en Poliflow, lo mejor de la música urbana. Lo que acabamos de escuchar fue una artista peruana llamada Valesca M24 con el sonido del boom, boom, bap. Y antes escuchamos a Solitario Mondragón en esta canción que se llama Por Mí. Y ahora, pues ya casi nos tenemos que ir, ya casi se nos está acabando el tiempo, ya nos quedan unos minutitos nada más. Entonces, quiero dejarlos con una rolita, aprovechando que pues hoy fue el Pride. Entonces les quiero poner a una chica que es la reina del reggaetón sáfico. Ella es Sonido Violeta. Estuvo por acá hace unas semanas en Altoparlante y pues nada, me pareció interesante su proyecto. Y pues aprovechando que hoy es el día del Pride, pues vamos a ponerla para despedirnos. Con esta canción me despido. Te recuerdo que nos puedes contactar en nuestro teléfono al 5515-495925 o en nuestras redes sociales, que nos encuentras como Radio IPN Oficial. Muchas gracias, Dan, ahí en los controles. Nos escuchamos en la siguiente. No se vayan. Siguen en Extremófilex y después con Dan en Sábado Oscuro. Así que pues ya se la saben, vamos a escuchar a Sonido Violeta con esto que se llama ¿Qué sabes tú de amar? De su último disco. Así que pues nada, con esto me despido. Hasta luego, nos escuchamos la siguiente semana.
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0: Bendita sea por las diosas su noche de sábado. Esto es una vez más Extremófilex. Yo soy Tamara Fernández y esta noche vamos a tener pues una conversación muy religiosa, muy espiritual, sí, pero nada mocha, ¿no? La verdad, aquí no nos gusta la doctrina, aquí no nos gustan los dogmas. Entonces esta conversación va a ser muy interesante porque dedicamos estas dos horas de sábado a escuchar música sobre las diosas. Y aquí conmigo, como cada semana, tengo a mi compañero Rodrigo Vidal Tamayo. ¿Cómo estás, Rodrigo?
1: Muy a gusto, muy contento de estar aquí contigo, Tamara Fernández, en estas las dos mejores horas de su sábado. Yo sé que a lo mejor podrán estar en una fiesta, podrán estar cenando con la persona de su agrado, pero ustedes están aquí religiosamente escuchando Extremófilex a través de Radio IPN 95.7 FM. Y ahí sí voy a discrepar contigo, Tamara. Yo no diría que va a ser una noche religiosa. Yo, en mi caso, va a ser una noche mitológica. Porque pues yo todas esas deidades, yo no les rindo ninguna fe, ni creo en ellas, pero me interesa mucho desde el aspecto de la antropología cómo estos pensamientos han moldeado las creencias de la humanidad y sobre todo cómo muy posiblemente y muy probablemente, no es lo mismo posible que probable,
0: claro,
1: la primera gran deidad que tuvo la humanidad fue una diosa, fue una mujer.
0: Claro.
1: Y creo que estoy también seguro de que debe estar relacionado con cuestiones de fertilidad, porque qué acto más mágico que es el de dar a luz.
0: Claro.
1: ¿No? La reproducción de la especie. Entonces, yo creo que obviamente los primeros humanos, ya cuando fueron conscientes de que eran humanos, le empezaron a rendir culto a una diosa o a las mujeres y después deificaron esta figura, pues porque eran las que daban a luz, las que traían la posibilidad de vida.
0: Sí, claro. Y bueno, yo no decía lo de que iba a ser una conversación religiosa en el sentido de que yo sea una persona religiosa.
1: En tu ironía.
0: Soy. Pero exactamente, sí, sí hay una cuestión religiosa de por medio, ¿no? Con las diosas. Yo estoy de acuerdo, aunque no sé, hay muchas cosas. Hay, por ejemplo, deidades que tienen los atributos tanto de las mujeres como de los hombres, o sea, los dos atributos sexuales para pues representar esta cuestión de la circularidad, ¿no? De la fertilidad, porque al final del día pues se necesita de las dos partes para poder reproducir a la especie humana, hasta donde sabemos, exceptuando a María en la religión cristiana,
1: sí,
0: que se reprodujo por partenogénesis o quién sabe cómo le hizo, pero salvó María y otros casos grandiosos.
1: O Cristo es un híbrido paloma humano, no sabemos.
0: Sí, no lo sabemos, pero pues hasta donde sabemos la especie humana se reproduce así, ¿no? Entonces también hay pues algunas deidades con ambos atributos sexuales, lo que también me parece bastante interesante, ¿no? Y vamos a ver algo de eso a lo largo del programa.
1: Digo, desgraciadamente, pues los vestigios tanto paleontológicos como arqueológicos de las religiones, pues no existen. Hay que decirlo tal, claro, cual. No es que sean escasos. Tenemos vestigios de cosas que aparentemente son simbólicas, pero no hay manera de saber qué simbolizaban. Y me estoy refiriendo en particular a estas que les dan por llamar Venus paleolíticas.
0: Claro.
1: Estas piedras talladas con figuras de mujeres regordetas o hechonchas. Bueno, que dicen los estudiosos que podrían simbolizar mujeres embarazadas o a lo mejor las mujeres estaban también alimentadas, que pues tiraban mucho jamón, lo cual estaría bueno. Eso quiere decir que no les faltaban nutrimentos en aquellos años. Estamos hablando de 40.000 años antes de la era común a aproximadamente 12.000 años antes de la era común. Entonces, tenemos estos vestigios de estas mujeres talladas en piedra. Realmente no sabemos qué son y no hay forma de saberlo.
0: Claro.
1: Porque esos se han encontrado en cuevas, junto con vestigios de fogatas, con restos de animales que se comieron, y de repente está una piedra tallada en forma de mujer. Pues no sabemos si era una muñeca, no sabemos si era el pasatiempo de algún cazador o una familia de cazadores recolectores. O sea, no tenemos idea. Entonces los antropólogos dicen, no, pues le empiezan a meter de su cosecha, como muchos antropólogos tienen pensamiento mágico, pues a fuerzas quieren pensar que, como era gente primitiva, entre comillas, pues también pensaban mágicamente, ¿no? Entonces, realmente no sabemos. Entonces, es muy difícil saber realmente cómo fueron las creencias de los pueblos, de los primeros humanos ya que eran conscientes de serlo. Y por lo mismo, pues no sabemos realmente esto que estamos diciendo, si la primera deidad fue una, tenía género femenino, si era andrógina, si era una única deidad o eran varias y después se fueron cambiando, no tenemos idea.
0: Así es. Y antes de que se me vaya lo de las venas paleolíticas, hay una teoría muy reciente y muy interesante que a mí es la que me hizo más sentido, porque pues quienes se han visto desnudas desde arriba podrán notar que la forma de las venas paleolíticas es muy similar a esa mirada de, del propio cuerpo, ¿no? Entonces ahora...
1: Un poco femenino.
0: Sí, este...
1: ¿Qué hace para dónde vas? Yo también leí esa hipótesis, qué bueno, ¿sí?, que la sacaste.
0: ¿Sí? Sí, es que está muy buena, porque ya cuando te ves así, digamos, hacia abajo, te hace mucho sentido que esa sea la, la forma, ¿no? Entonces, la otra teoría es que es, son esculturas autorrepresentativas, es, ¿no? Porque realmente sí es una perspectiva muy en primera persona del, del propio cuerpo. Desconozco por qué no se habrá hecho, o sea, por qué no se han encontrado figuras con genitales
1: masculinos. Ese es lo raro. Yo también había leído esa hipótesis, pero yo no le tengo mucho sentido, no le agarré mucho sentido porque digo, yo veo mi cuerpo hacia abajo y no me veo rechoncho. No sé si sea una cuestión de las mujeres que se ven como, digo, obviamente las mujeres tienen cuerpos más protuberantes que el de los hombres. No sé si eso tenga que ver o si realmente estaban muy bien alimentadas.
0: Pues quién sabe, o sea, no necesariamente... digo, no es por las dimensiones, pues, del cuerpo, sino por la forma que tiene. Y sí, yo sí pienso que es la forma de, pues sí, de los senos y de las caderas lo que hacen que parezca que, pues, hay más volumen, ¿no?, desde esta perspectiva. Pero, pues, no sé, también habría que considerar, pues, la forma del cuerpo de las mujeres que tallaron esas...
1: Y es que también la otra... es que si había maneras de que ellos se vieran reflejándose en un cuerpo de agua.
0: Claro.
1: Digo, no voy a decir que todos los humanos tenían a su disposición cuerpos de agua tranquilos como para poder verse reflejados, pero por lo menos las zonas donde se han encontrado estas Venus paleolíticas, pues sí había lagos, que es agua más o menos quieta, ¿no? Entonces, o sea, si había manera de que ellas se vieran.
0: Sí, pero no necesariamente. Bueno, creo que ahí entran las cuestiones culturales, okay, que es algo que tampoco podemos conocer, ¿no?
1: Pues también.
0: Porque, por ejemplo, hoy en día tenemos mil y un maneras de vernos. Hay mil y un maneras, por ejemplo, de tomarse una selfie, ¿no?, con el teléfono. Y aún así hay personas que eligen tomarse la foto en el espejo, ¿no? O que eligen poner una cámara con temporizador. Entonces, creo que tiene que ver también, o podría llegar a tener que ver con cuestiones culturales, esta cuestión de la representación desde esa perspectiva. Puede ser, pero como todo son teoría...
1: Así es.
0: Y desconocemos, y no tenemos manera de conocer los aspectos religiosos ni culturales que llevaron...
1: Y no hay manera de corroborarlas. Tampoco.
0: Exacto.
1: Bueno, pues yo vamos a iniciar con la música. Yo quise iniciar con una canción dedicada a Coatlicue, la madre de todo el panteón de dioses mexicas. Me parece uno de los mitos más hermosos, trágicos, violentos también que yo haya conocido. Digo, la verdad es que todas las mitologías basadas en dioses son violentísimas todas.
0: Sí.
1: Pero en particular lo de Coatlicue, que, bueno, si no lo saben, Coatlicue significa la que tiene su falda de serpientes. Si ven la escultura de Coatlicue, no solo la falda son serpientes, también su rostro, sus brazos. Y bueno, ella es la madre de Huitzilopochtli, Coyolxauhqui, pues básicamente todos los dioses. Y bueno, fue destronada por un dios masculino, lo que nos habla también del cambio de pensamiento. Más adelante voy a hablar del libro de... ay, ¿cómo se llama? La diosa Mother. Bueno, ahorita hablamos de ese libro y les doy el dato correcto. Vamos a escuchar a Plomo con esta canción dedicada a Coatlicue, porque pues es la diosa madre de muchísimos dioses aquí en Extremophilics.

0: es Itzpapalotl, que básicamente quiere decir mariposa de obsidiana, ¿no? Esta diosa fue, bueno, pertenece como a todo el culto de lo que llamaron pueblos chichimecas, ¿no? Los pueblos del norte del país, del Bajío para arriba, y que posteriormente llegaron al Valle de México, ¿no? Y pues elegí esta diosa porque la verdad me parece bastante, bastante cool. O sea, tengo que decirlo, es una mariposa con un cuerpo de así esquelético, ¿no? Es una calavera, su cara es una calavera, pero tiene alas de mariposa con puntas de obsidiana. O sea, es como una mariposa súper malota, ¿no? Pero además es una diosa que está dedicada a la guerra, que tiene que ver también con la muerte, que tiene que ver con cosas que en el pensamiento occidental no suelen estar asociadas con las deidades femeninas, ¿no? O con lo femenino. Entonces, por eso me parece muy interesante. También es una diosa que está relacionada con las transformaciones, con la vejez, con la sabiduría. Se encontró una lápida dedicada a Itzpapalotl, porque tienen que saber que se murió y así fue como llegó a ser realmente diosa, ¿no? Se supone que los chichimecas llegan al Valle de México y me parece que son gente de, ay, no recuerdo de qué población de aquí del valle, pero son 400 guerreros quienes empiezan a guiarlos por el valle, pero de repente se encuentran con Itzpapalotl y los mata a todos, a los 400, ¿no? Y entonces uno de los chichimecas que estaba ahí se esconde en una biznaga y logra matar a Itzpapalotl, ¿no? Y entonces ya con esa muerte es que empiezan a venerarla como diosa, pero primero tienen que matarla para convertirla en parte del panteón, ¿no?
1: Que es algo recurrente, ¿no? Sobre todo en las diosas femeninas.
0: Sí.
1: Que tienen que morir, resucitar, o son desmembradas, o sea, vemos ya ahí una misoginia y una violencia contra la mujer también en los propios mitos, ¿no?
0: Sí, y también una relación entre la capacidad de dar vida y la capacidad de quitarla, ¿no? Entonces, es como esta amenaza constante que representa la figura de la deidad femenina de me puedes matar, por lo tanto eres una amenaza, ¿no? O puedes parir y por lo tanto ese es un gran poder que representa una amenaza.
1: Y que de hecho esto que mencionas tiene mucho que ver con esto que se llama el mito de la diosa, que es un libro escrito por Anne Baring y Jules Crashford, que se mencionaba hace rato. Es un libro muy interesante porque nos hace un recorrido antropológico por, pues, las ideas de los autores acerca de cómo fue modificándose este mito. Esto que comentaba yo al inicio de que quizás la primera deidad que fue adorada era una mujer, justamente viene de este libro. Ellos se basan en estas Venus paleolíticas, en algunos otros registros arqueológicos donde se ven figuras femeninas, entre las más antiguas que se conocen. Y todo el libro hace un recorrido de cómo pasamos de ser adoradores de una diosa madre a dioses masculinos. Lo que ellos dicen es que cuando éramos pueblos nómadas, antes de que existiera la agricultura, pues la forma de garantizar la supervivencia de la especie, más allá de cazar o de recolectar, era dando a luz. Entonces las mujeres eran adoradas por eso, porque eran las dadoras de vida, las que permitían que se perpetuara el clan, la tribu, como lo quieran ver. En el momento en que se establece la agricultura, pues eso permite el nacimiento no nada más de, bueno, no nada más permite que se vuelvan sedentarias las culturas, permite el nacimiento de algunas disciplinas de contemplación como la filosofía, las matemáticas, la ciencia, cosas así, y obviamente la guerra.
0: Claro.
1: ¿No? Empiezan a surgir las estrategias de la guerra para proteger el terreno, para proteger la comida. Y entonces ahí cambia el pensamiento religioso, porque ya no, lo que asegura la supervivencia ya no es la reproducción, ya también es defender tus recursos. ¿Y qué mejor forma de hacerlo que con dioses masculinos?
0: Claro.
1: Entonces, como que este salto a mí se me hace muy interesante. ¿Cómo pasamos de una diosa, pues, tranquila, benevolente, por así decirlo, a dioses violentos, a dioses que no nada más es proteger lo que tenemos, sino quitarle a los otros lo que puedan llegar a tener?
0: Bueno, benevolente también entre comillas, porque
1: sí,
0: insisto en que también está esa dualidad entre la vida y la muerte en las diosas, que se me hace muy interesante, ¿no? Y que va a aparecer en algunas de las diosas que están ahí en nuestra selección. Pero sí, creo que es muy interesante, sobre todo cuando, es que se tiene esta idea justo un poco evolucionista del curso lineal en ese sentido de la historia, ¿no? Pero en realidad hay culturas y sociedades donde no es exactamente ese el curso, ¿no? De la historia de las mujeres, pero en la sociedad por lo menos occidental y estudiada sí, con una mirada exacto. occidental, llega un punto en el que la mujer comienza a ser también propiedad privada, ¿no? Con la aparición de la propiedad también la capacidad de hacer nacer a otras personas se convierte en un recurso económico, ¿no? Entonces eso también cambia la perspectiva del papel que deben cumplir las mujeres en una sociedad y por lo tanto también el tipo de deidades que se adoran, ¿no? En Egipto, por ejemplo, también es muy claro con las transformaciones de las diosas. Cuando hablemos de Hathor, me voy a ir para allá, pero ahí sí hay como una historia muy clara del uso político de las deidades, ¿no?
1: Sí, y que también tuvo que ver cuando se descubre, la humanidad descubre que para reproducirse se necesitan dos sexos.
0: Claro.
1: ¿No? Pero bueno, vámonos ahorita con un dueto de canciones dedicadas a la mitología griega. Para aquellos que tengan un pensamiento muy colonizado, pues es las únicas diosas. Siempre que hablamos de mitología, es la mitología griega y los mitos griegos, todo eso, y hacemos de lado todos los mitos mexicas, los mitos. Que de hecho yo, al menos, bueno, creo que los dos, ¿no? Procuramos no poner tantas diosas occidentales, pero era inevitable.
0: Sí.
1: Y sobre todo porque elegimos a las dioses más interesantes, a las diosas más interesantes. ¿Qué vamos a escuchar?
0: Vamos a escuchar a Afrodita de Fania de Elena, que es una bellísima reinterpretación lésbica de esta diosa. Así que la escuchamos y regresamos a Extremófilos.

0: Acabamos de escuchar a Santa Salud con su canción dedicada a Atenea, la diosa de la sabiduría, de la cacería y hasta cierto punto también de la guerra. En la mitología griega es raro que la diosa de la guerra sea una mujer. A mí me encanta el mito de Atenea porque resulta que un día Zeus le dolía horrible la cabeza y le dice a Hefesto: oye, ¿sabes qué? Dame un hachazo porque no aguanto este dolor. Le dan un hachazo a Zeus, le parten la cabeza y de ahí nace Atenea ya grande. Y obviamente ella se encarga, tanto, insisto, de la cacería, la guerra, pero lo más importante, de la sabiduría. Atenea es el símbolo de las facultades de filosofía y letras, de la facultad de ciencias de la UNAM, aparte de que, bueno, pues hay escuelas que se llaman Ateneos.
1: Claro.
0: Y es en honor a esta diosa. Por eso me parece muy, muy interesante. Hace rato que presentabas la canción de Afrodita, mencionabas que era una reinterpretación lésbica. Hay muchísimo de lésbico en el mito de Afrodita, ¿eh? O sea, hay que, como que, bueno, sabemos que los griegos no tenían tapujos a la hora de entrarle a todo, ¿no?
1: Entonces, sí, claro.
0: Más que una reinterpretación, más bien es una interpretación más adecuada a lo que sí, es el claro. mito de Afrodita.
1: Una recuperación del mito Exacto. de Afrodita, más bien. Sí, justo porque, digamos, con la romanización de Afrodita como Venus,
0: así es.
1: También viene una serie de asociaciones con la parte amorosa
0: sí.
1: de las relaciones y ya con la occidentalización del mito, además viene cargado de heterosexualidad, ¿no? Así totalmente. Pero la verdad es que sí, Afrodita es una diosa de lo erótico. No es el amor como el amor romántico que conocemos.
0: Es que de hecho es diosa de la fertilidad.
1: Ajá.
0: O sea, eso implica sexo.
1: Sí,
0: no,
1: claro.
0: No implica amor, implica es simplemente va a haber vida, punto.
1: Pero no solo de la fertilidad, sino también del erotismo. Y esa es una parte muy importante y creo que es lo que le puede dar el toque, no, ni siquiera toque, sino el sentido lésbico, el sentido homosexual a la figura de Afrodita, ¿no? Porque no es solo...
0: Yo diría pansexual, ¿no?
1: Puede ser también, sí. O sea, el punto es el disfrute erótico, ¿no?
0: Así
1: Porque
0: es.
1: No es solo la sexualidad para la reproducción de la especie, sino es el disfrute de la sexualidad, el erotismo, ¿no? Que bueno, también está la figura de Eros, que si no mal recuerdo es hijo de Afrodita.
0: Así es.
1: Que justo se refiere a esta parte del disfrute de lo corporal, ¿no?
0: Pero ¿cómo le quitan ese aspecto a la mujer y se lo dan a un hombre?
1: Exactamente.
0: Eso es lo interesante de la mitología, cómo retrata los prejuicios de las sociedades que las vieron nacer. Y el caso de Atenea, si mal no recuerdo, ella, o sea, nunca tuvo pareja. Entonces, el hecho de que sea la diosa de la sabiduría, de la guerra, y sea una mujer, nos habla también de una cuestión... que va más allá de su género.
1: Claro.
0: O sea, no sé si sea llamarle asexual, llamarle también lesbiana, no lo sé, digo, no sé si en los mitos Atenea se mete. Según yo, no, nunca se metió con nadie. Pero pues eso también hablaría mucho de cómo se veía la figura, que la sabiduría debe ser neutra, ¿no?
1: Claro.
0: Pero al final de cuentas representada por una mujer. Hay algo ahí, estoy seguro que ese mito de Atenea sí está sustentado en mitos anteriores que sabían perfectamente que quienes tenían la sabiduría en los clanes, en las tribus, eran las mujeres. Ellas sabían qué plantas curaban, que lo platicamos en el programa de brujas,
1: uh-huh.
0: ¿no? ¿Qué cosas eran comestibles y cuáles no? La sabiduría la tenían las mujeres. Estoy seguro que el mito de Atenea recupera mucho de esas creencias todavía más antiguas.
1: Sí, claro.
0: Pero vámonos a un corte, regresamos con más música dedicada a las diosas aquí en Extremófilex, la música que no sabías que existía.
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0: Continuamos aquí en Extremófilex a través de Radio IPN 95.7 FM. Díganos qué les parece este programa. Estamos grabados, es la verdad, no nos vamos a engañar, no estamos en vivo. Algún día volveremos a hacer un Extremófilex en vivo. Tamara, ¿será posible un día?
1: Sí, con mucho gusto.
0: Es que también este horario es difícil venir en vivo a la estación. Y,
1: la verdad.
0: Bueno, y luego con el metro en estas fechas que están, no sabemos cuándo lo cierran, cuándo lo abren, qué estaciones cierran. Pero bueno, mándenos sus comentarios, 5515-495925. Ya el día lunes se los responderemos, sí, porque mañana es domingo y pues no. La verdad es que en domingo es pecado trabajar. Lo siento por los que trabajan, están en pecado. Pero bueno, yo los entiendo, pues, no, tampoco digo que esté mal. 5515-495925. Y seguimos escuchando canciones, música dedicada a las diosas, diosas de muchísimas creencias, de muchísimas mitologías, de muchísimas partes del mundo. Ya creo que las únicas diosas occidentales ya salieron. Bueno, occidentales por cultura occidental, porque las mexicas, pues, técnicamente son occidentales.
1: Sí, claro.
0: Técnicamente, pero no,
1: yo siempre
0: no, no
1: voy a decir, ¿al occidente de qué?
0: Exactamente. Y yo, por ejemplo, cuando digo que me gusta la comida oriental, es sí, me encanta la comida oriental, de Iztapalapa hasta Japón, lo que me den me va a gustar. Entonces, pues continuamos con la música. Bueno, pues vamos a seguir hablando de los mitos.
1: Sí, claro. De hecho, la canción que viene es muy interesante porque cuando hablamos de dioses de Mesoamérica, casi siempre, y sobre todo en México, sí, hablamos de mayas, mexicas, sí, si bien nos va, ¿no? Y quise poner algo del Panteón Purépecha, ¿no? Okay. Que es muy interesante porque sí hay diferencias significativas con la cosmovisión de aquel lado, ¿no? Así, del Bajío también hacia arriba, también por eso quise hablar de la cultura chichimeca en el bloque anterior. Pero creo que el Panteón Purépecha casi no se menciona, ¿no?
0: No, es muy desconocido.
1: Sí, y me parece muy interesante porque justo la diosa de la que habla esta canción se llama Cuerahuaperi, que tiene ahora como una implicación un poco complicada porque la evolución de esa palabra de Cuerahuaperi se transforma en Cueraperi, que es la traducción más cercana a Dios que existe en la cultura purépecha de hoy, ¿no? La cultura viva, digamos. Entonces, está hablando de la misma deidad en realidad. No son como figuras diferentes. Y eso quiere decir que Cuerahuaperi tiene atributos tanto femeninos como masculinos. Es una deidad dual. Pero digamos que sí tiene su papel como mujer, ¿no? Porque Cuerahuaperi también es Charatanga, que es como la deidad de la luna, que es esposa del sol, que ahorita se me olvidó cómo se dice el nombre, porque, híjole, está bien complicado el idioma, pero es muy bonito también. Y Cuerahuaperi o Charatanga tiene la característica de que sí es una diosa de la fertilidad, sí es una diosa de las mujeres que pues, tienen hijos, pero también es una diosa de la muerte, ¿no? De hecho, tiene su nombre una traducción bien interesante, ¿no? Que es la que desata en el vientre. Oh. Y dentro de la cosmovisión purépecha, desatar también quiere decir morir.
0: Okay.
1: Entonces, desde esta idea, dar a luz es desatar a la criatura que está en el vientre, sale, ¿no? Pero también te desatas cuando te mueres. Entonces, es como esta figura circular, sí, de la vida, sí, ¿no? Sí. Que está encarnada en una misma deidad.
0: Lo de desatar, el nacimiento como desatar algo, me gusta mucho la idea por la cuestión del cordón umbilical, ¿no?
1: Exacto.
0: Y sobre todo porque mi hija no pudo nacer por parto natural porque tenía el cordón dos veces enrollado en el cuello.
1: Ay, yo también, mira. Ah,
0: entonces no hubo manera de que nacieran por parto natural. Uh-huh. Pues ella sí estaba atada y efectivamente el doctor, que yo creo que sus manos fueron guiadas por Cuerahuaperi, desató a mi hija para que ahora la pueda tener aquí. Uh-huh. Fíjate qué bonito. Eso es lo que me gusta del pensamiento religioso, ese tipo de simbolismos.
1: Claro.
0: Estaba bastante chido. Y bueno, yo, antes de ir a la rola, yo nomás mencionar que creo que es muy común fuera de las deidades occidentales, grecolatinas, vikingas, sobre todo en las religiones americanas, es muy común encontrar que la mayoría de las deidades son duales en cuanto a sexo.
1: Sí.
0: Como que se tienen muy consciente de, a ver, aquí no hay puros hombres, no hay puras mujeres, estamos los dos, y creo que nuestras deidades deben reflejar eso, ¿no? Alguna vez leí, el problema es que no he vuelto a encontrar la referencia, que creo que sí, todas las deidades mexicas son duales. Pero, por ejemplo, no he encontrado la dualidad femenina de Quetzalcóatl.
1: Ok.
0: De Huitzilopochtli, pero alguna vez leí eso. Y el problema es que también no tenemos acceso a muchas fuentes porque los españoles destruyeron todo.
1: Uh-huh.
0: Entonces, no, la verdad es que tenemos muy fragmentado el conocimiento de las cosmogonías previas a la llegada de los destructores.
1: Claro.
0: Pero bueno, ¿entonces qué vamos a escuchar?
1: Vamos a escuchar a Guerrero Nómada, que además es muy interesante que haya sido una especie de black metal el que retoma esto, ¿no? La canción se llama Cuerahuaperi, nuestro madre y padre. Vámonos y regresamos a Extremófilex, la música que no sabías que existía.

Y de Michoacán nos lanzamos hasta Japón con una canción dedicada a la diosa Amaterasu. La banda se llama Nemófila y la canción es Amaterasu. Amaterasu, pues es, según la mitología japonesa, la diosa del sol, y es una de las principales deidades del sintoísmo, que es, pues es, o sea, junto con el budismo, son las dos grandes religiones en Lejano Oriente, ¿no? Uh-huh. Corea, Japón, China, se dividen entre budistas y sintoístas y algunos.

0: sincretismos de ambas, ¿no? Porque realmente no son religiones excluyentes, nada de que no tendrás otro Dios delante de mío ni nada, ¿no? Y bueno, Amaterasu es un personaje, un hombre que ha sido recuperado también en mucha cultura popular japonesa. El caso del anime, hay un montón de personajes llamados Amaterasu, un montón de cosas. Y esta canción sí habla sobre la cuestión de ella como ser de luz, como esta deidad asociada con el sol. Que aparte es raro, creo que es de las pocas mitologías donde a una mujer es a la que se le asocia con el sol.
1: Sí.
0: Y es ahí en Japón, ¿no? Está, sí, claro. Está raro eso porque usualmente son hombres, ¿no?
1: Sí, sí, sí.
0: Entonces, bueno, pues eso, escuchamos Nemófila con Amaterasu.
1: Y de hecho, la siguiente canción tiene que ver con una diosa que también está vinculada de cierta forma con el sol, pero que no es como tal la figura del sol, que es la diosa Hathor, ¿no? En realidad, la diosa Hathor es la que carga con el sol.
0: Ah, ok.
1: Depende de la época, y es lo que justo decía hace un ratito, ¿no? Que Hathor es una de las diosas que más explícitamente ha sido utilizada con fines políticos, específicamente con las dinastías faraónicas en las diferentes etapas de la historia de Egipto, ¿no? Hathor es una diosa de la fertilidad, ahí sí 100% es una diosa fértil, que tiene una dualidad bien interesante. ¿Qué es la diosa rabiosa y vengativa? ¿O es la diosa súper buena onda de la música y la danza y el disfrute, ¿no? Entonces, es una diosa como... Fue una diosa muy respetada y que tuvo un periodo entre, creo que el 300 y el 200 y cacho antes de Cristo, precisamente por cuestiones dinásticas, ¿no? Que cuando Ra es el dios que sube, digamos, en el panteón egipcio, Hathor sube con él como su esposa, pero al mismo tiempo como su madre.
0: Ok.
1: Que habla también justo de esa circularidad de la vida, ¿no? Porque el mito de estos dos dioses en conjunto dicen que, bueno, Ra es el dios sol, ¿no? Ajá. Y entonces Hathor, que es representada con una vaca, carga el sol en sus cuernitos.
0: Es la que lo sostiene.
1: Exacto. Y lo lleva así por todo el cielo y luego lo mete, ¿no? Que es la muerte. Pero ahí cuando se mete el sol, digamos, en el mar o en la tierra, es Ra fecundando a Hathor para que pueda volver a salir al día siguiente, ¿no? Entonces es al mismo tiempo madre y esposa, y Ra es al mismo tiempo hijo y esposo, y es como, ahora nos suena un poco raro, pero en realidad habla de esa circularidad de la vida, ¿no?
0: No suena raro, pero la endofilia en las familias reales le da una explicación coherente a lo que nos estás diciendo.
1: Sí, claro. Sí.
0: Digo, pues, a fin de cuentas, mantener el linaje.
1: Así es.
0: Pero volvemos a lo mismo. O sea, sí, Ra es el dios sol todopoderoso, uh-huh. Pero es una mujer la que lo sostiene, la que le permite estar en el firmamento. Le quitas a esa mujer, ¿qué pasa con Ra?
1: Sí.
0: Que cae y se hace pedacitos, ¿no?
1: Uh-huh.
0: Ahora, digo, haciendo un paréntesis a esto que nos cuentas, a mí la mitología egipcia, bueno, la historia de la mitología egipcia se me hace muy interesante porque ahí sí tenemos registros bastante confiables de cómo pasaron de ser politeístas a monoteístas y luego otra vez politeístas porque... A un faraón se le ocurrió un día que estaba harto de tantas deidades y dijo, no, el único dios soy yo, y entonces ahora me voy a llamar Atón y voy a ser el único dios y voy a ser el sol y no sé cuántas cosas. Después lo matan a sus hijos y ya recuperan el politeísmo porque el pueblo en realidad quería ser politeísta. Es muy interesante eso, ¿no? O sea, ahí te das cuenta, si alguien en edad adulta sigue pensando que existen dioses que te van a castigar o que los dioses tienen alguna influencia, pues... El ejemplo egipcio nos queda claro que no existe nada allá afuera, ¿no? O sea, Atón, él decía que era un dios y a la mera, pues, esto no lo protegió de ser... Incluso borraron su nombre a cincelazos, claro. ¿No? De los monumentos egipcios. Pero bueno, pues vamos a escuchar a Hathor.
1: Sí, Hathor, que es una banda mexicana de Jalapa, que ya las tuvimos aquí en Ginefonías también, con su canción Espejos. Vamos a escucharlas.

0: Eso que escuchamos fue Laura Prince con una canción dedicada a la diosa Magu. Así se llama, Magu o Maju, depende cómo se pronuncie. Yo no sé cómo se pronuncie. Ella es una... es la diosa creadora asociada con el sol. Fíjate, también con el sol, pero aquí también con la luna. Esa es la dualidad que tiene ella dentro de la mitología Hve, así se escribe, Hve, y el Bodún de África Occidental. Entonces también para que vean que también la mitología africana tiene muchísimas diosas. Bueno, y muchas fueron recuperadas con los orishas, ya con la, claro, estas religiones del Caribe, ¿no? Que ahorita vamos a platicar de eso más adelante. Bueno, al igual que muchos dioses que platicábamos, Maju también tiene una parte masculina que se llama Lisa. De hecho, usualmente el nombre completo de esta deidad es Magu Lisa, porque son las dos, la dualidad femenina y masculina. Y bueno, ella es la que, según el mito, ella es la creadora de los seres humanos a partir de arcilla. Y menciono esto porque algo que me llama mucho la atención. Tenemos muchas mitologías que dice, donde dicen que los humanos fueron creados a partir de arcilla. Está esta mitología africana, está la mitología hebrea, pues el mito de la creación, ¿no? Supuestamente el dios hebreo nos hizo a partir de arcilla. Pero curiosamente, si lees el Popol Vuh de los mayas, ahí se nos dice que efectivamente los dioses, los primeros hombres que hicieron fueron de arcilla, pero eran miedosos. No podían ver a los dioses a la cara. ¿Y qué nos dice la religión cristiana? Temerás a Dios sobre todas las cosas.
1: Claro.
0: Entonces los desecharon a los hombres de barro con un diluvio y luego hacen hombres de maíz, de masita de maíz, y esos hombres son orgullosos, son capaces de hablar de tú a tú con los dioses, y según los mayas, la gente que vivimos en esta zona estamos hechos de masa de maíz, no de arcilla, que aparte pues no dice el dicho ídolos de pies de barro.
1: Para mí que la gente de Mesoamérica sí conoció a los cristianos antes de...
0: O a los africanos, ¿no?
1: En una de esas... No, yo digo porque como hablaban de gente de barro ahí medio miedosa.
0: Es muy interesante, ¿no? Sí. Insisto, eso es lo que a mí me gusta mucho de las mitologías. Cómo te explican los miedos, las pasiones de las sociedades que las vieron hacer. Eso es lo interesante. Lejos allá de creer que eran primitivos porque creían en esto. Yo creo que eran como nosotros. O sea, aquí hay mucha gente que se dice católica o cristiana. Realmente no creen. Simplemente lo ven como una serie de preceptos para guiar su vida. Y muchos de ellos ni siquiera eso hacen, ¿no?
1: Claro.
0: No tendremos un mundo mejor. Pero bueno, vámonos a un corte, ¿te parece?
1: Vámonos.
0: Seguimos hablando de diosas aquí en Extremófilex, la música que no sabías que existía.
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1: Estamos de regreso en este Extremófilex dedicado a las diosas. La verdad es que a mí me gusta mucho hablar de este tema porque justamente, como lo decías antes del corte, nos habla más de las cuestiones simbólicas de la humanidad en sus diferentes etapas, contextos, ubicaciones geográficas, que de otra cosa, ¿no? Y creo que también el cómo se van recuperando todas esas deidades habla mucho de lo que necesitamos en la sociedad de hoy en día, ¿no? En diferentes contextos. Lo digo por la siguiente canción que elegiste, ¿no?
0: Ah, sí.
1: Que si quieres, preséntala y ahorita digo por qué.
0: Ah, bueno, la agrupación se llama Sávila, la canción es Mayahuel, dedicada obviamente a la diosa del maguey y por asociación a todos los productos derivados del maguey, entre ellos el pulque.
1: Exactamente. Y justo creo que es una diosa que se ha estado recuperando muchísimo. Digo, todo el panteón mexica ha sido recuperado en la actualidad, sobre todo creo que a partir de los 80s del siglo pasado, con toda la ola de antropólogos indigenistas, como que se fue recuperando todo el panteón mexica, se fue resignificando y se fueron creando nuevos movimientos, sí religiosos y sí espirituales, a partir de ese panteón, ¿no? Y Mayahuel creo que es una de las diosas más populares de ese panteón hoy en día.
0: Sí.
1: Por la recuperación del pulque y de todo, de toda la cultura pulquera, ¿no? Entonces, habla también de procesos políticos actuales, ¿no? Porque habla de cómo la gente está tratando de recuperar esas cosas que se perdieron, no solo con la conquista, porque se habla mucho de la colonización, del siglo XVI y todo este rollo, pero también ha habido una serie de procesos políticos que han borrado todas esas costumbres, ¿no? Simplemente el siglo XX y el impulso vasconcelista borraron muchísimas, muchísimas costumbres que se tenían bien arraigadas en todo el país.
0: Perdón, y hay que decir el racismo vasconcelista, porque
1: exacto,
0: él era filonazi y cuando fundan la Universidad Nacional Autónoma de México, esta frase de por mi raza hablaré el espíritu, se referían a la raza blanca.
1: Claro.
0: Hay que decirlo porque ahí se borró mucho de esa historia previa a la conquista.
1: Sí, exactamente. Entonces, me parece muy interesante justo como toda esta, pues sí, toda esta reivindicación, porque ahora tienes a un montón de mujeres que en sus redes sociales se ponen Juanita Mayahuel,
0: sí,
1: ¿no? O mil pulquerías que se llaman no sé qué cosa, Mayahuel, ¿no? Me parece increíble también.
0: Antes las pulquerías se llamaban las flores de Baco, ahora son las flores de Mayahuel.
1: Sí.
0: Por una parte, pues qué bueno, ¿no? Ya es una cuestión más identitaria, ¿no? Porque Baco, pues qué, ¿qué nos interesa Baco? Pero Mayahuel sí nos interesa.
1: Exactamente.
0: Sí, bueno, también quise poner una canción dedicada. Ya sabía que me iba a encontrar alguna dedicada a Mayahuel. Hay varias bandas que llevan Mayahuel en su nombre también. Pero en realidad quería ponerlo porque, pues también desde la antigüedad, una manera de poder hablar o ver a los dioses era con sustancias enteógenas,
1: uh-huh,
0: sustancias que te producen alucinaciones. El alcohol, si bien no produce alucinaciones como tal, lo cierto es que sí te pone en un estado en el que te puedes imaginar muchísimas cosas. Y tú me sacarás del error, pero creo que el pulque sí tiene algunas cuestiones alucinógenas, ¿no?
1: Tiene
0: si bebes si bebes suficiente, sí puedes tener, o sea, sí te provoca alucinaciones. El pulque, no el alcohol destilado, pues. Tengo entendido eso. Entonces, en realidad quise ponerlo porque, pues, qué bendición para aquellas personas que se han puesto hasta el gorro de pulque y terminan viendo a Mayahuel, ¿no?
1: Claro.
0: O sea, y que te diga, está bien, hijo mío, tú sigue chupando pulque y nomás no lo cures porque, pues, no, digo, a mí me gusta curado, ¿no? Pero seguramente a Mayahuel no le gustaría que hiciéramos eso con sus hijos, ¿no?
1: Sí, claro. Por eso también dicen que cuando te embriagas con pulque, no estás borracho, estás empulcado.
0: Estás empulcado.
1: Uh-huh.
0: Y bueno, y cuestiones del pulque también me agrada mucho cómo la cultura popular mexicana lo representa. Esta idea de que no nada más es una bebida, también es un alimento.
1: Claro.
0: Que te nutre no solo el cuerpo, también el espíritu. La famosa frase, le falta un solo grado para hacer carne. O sea, se me hace muy interesante porque efectivamente el pulque sí tiene muchas propiedades que desgraciadamente todavía no hemos estudiado bien. Sabemos que tiene probióticos,
1: uh-huh,
0: ¿no? Entonces, por lo tanto, sí tiene nutrimentos. O sea, no es lo mismo echarte un vaso de pulque que sí te va a nutrir. Obviamente te va a emborrachar y te va a inflar la panza porque hay un proceso de fermentación que produce gases. Pero echarte un vaso de whisky,
1: claro,
0: que es básicamente alcohol con agua,
1: uh-huh,
0: ¿no? Rebajado con agua, alcohol puro rebajado con agua. Entonces, se me hace muy interesante y esto que mencionas es muy cierto. Qué bueno que se recuperó esta figura de Mayahuel, porque insisto, forma parte de una identidad, no me voy a meter en cuestiones indigenistas de estamos revalorizando nuestros dioses mexicas porque son nuestras raíces. No, porque realmente la identidad de un pueblo pues se compone a partir de sus simbolismos, de sus creencias, de sus mitologías. Y quizás esta idea que tenemos de Mayahuel no tiene nada que ver con la idea de hace 500 años, pero por lo menos como mexicanos nos dice mucho más que la figura de Baco que mencionaba hace un momento.
1: Claro.
0: ¿No? Pues vamos a escuchar a Sávila con Mayagüel aquí en Extremófilos.

0: Esta fue María Teresa Vera con su canción Virgen del Cobre. Por supuesto que tenía que haber una virgen en un programa claro. sobre diosas. Digo, a lo mejor Rodrigo y yo no somos los grandes fans del catolicismo. Pero, pues es, híjole, una religión ampliamente extendida por todo el planeta. Y que, como es el caso cubano, que se ha mezclado con las religiones locales de todos los lugares donde los países cristianos fueron a poner el pie, ¿no? Y la Virgen del Cobre es uno de los casos más emblemáticos, porque es el sincretismo con la diosa de la canción que sigue.
1: Así es.
0: Que es Oshun.
1: Por eso las puse juntas.
0: Está excelente, sí. Sí, porque al final del día, así como aquí está la Virgen de Guadalupe, en Cuba está la Virgen del Cobre, que allá es un caso todavía más emblemático. Me pregunto si será por el tamaño de la isla, ¿no? Porque yo creo que Cuba está más o menos del tamaño así de la parte central de México, sí. que es donde está el culto muy extendido a la Virgen de Guadalupe, y aquí hay otras vírgenes muy populares, pero en Cuba no. En Cuba es la Virgen del Cobre y se acabó, ¿no? Y que justo está vinculada con Oshun, que es esta deidad del panteón Yoruba, que ahorita si quieres platicar un poco más de Oshun. Pero la Virgen del Cobre específicamente es muy interesante, porque en Cuba, además de la religión Yoruba y del cristianismo y demás, hay masonería, o sea, hay como una serie de mezclas religiosas bien interesantes. Y María Teresa Vera practicó la masonería, por ejemplo. Y de hecho fue penalizada en su momento dicen que fue penalizada por cantar cosas prohibidas de la religión que practicaba, ¿no? Y esta es una de las pocas canciones que ella sí compuso y cantó, ¿no? Porque la mayoría de las cosas que cantaba eran de otros compositores, pero ella sí compuso esta canción para la Virgen del Cobre. Entonces, es también una diosa importante.
1: Porque, ¿qué color de piel tiene la Virgen del Cobre? Sí, no,
0: es morena.
1: Es morena también.
0: Uh-huh. Sí.
1: Sí, o sea, digo, tendría más sentido si fuera negra, totalmente, ¿no?
0: Claro.
1: Porque eso, pero me imagino que en algún momento fue blanqueada.
0: Sí.
1: O sea, estoy seguro. Sí. Es muy interesante y qué bueno que pusiste yo también pensé poner alguna canción dedicada a alguna virgen, porque también es muy sabido que la religión católica sí se apropió de dioses paganos y los convirtió en santos y a las mujeres en vírgenes. Por eso es que tenemos la Virgen del Cobre, la Virgen de Guadalupe, la Virgen de Dolores, bueno, la que ustedes me digan. Aquí lo interesante sería saber pues cuál es la madre de Cristo, porque o fue la Virgen Morena de Guadalupe, la Virgen Morena del Cobre, las Vírgenes Blancas de España, de Francia, cuál es la verdadera madre de Cristo, ¿no?
0: Claro.
1: Al final de cuentas. Pero muchas de ellas en realidad lo que están retomando son estas figuras paganas, de alguna manera metidas con calzador, y por eso es que tenemos 11,000 vírgenes, ¿no?
0: Claro.
1: Lo mismo los santos, pues muchos de ellos eran deidades que obviamente les pusieron un nombre católico, uh-huh. pero detrás de ello pues hay dioses nórdicos, dioses mexicas, un montón de cosas. Entonces es muy interesante cómo a final de cuentas los católicos, a quienes se les enseña que Dios es masculino, porque es Dios Padre, Dios Hijo y bueno, el Espíritu Santo, que no sabemos qué es, pero a final de cuentas los católicos le rinden culto a la Madre de Dios, a la Diosa Madre, volvemos a eso, o sea, el eterno retorno a la Diosa Madre.
0: Claro.
1: ¿No? Entonces es muy interesante eso desde el punto de vista antropológico. En el fondo sabemos perfectamente que quienes debemos de adorar son a las mujeres.
0: Y de hecho hay iglesias católicas con construcciones muy interesantes que tú las ves y son cultos marianos. O sea, ¿sí? Totalmente son cultos marianos, desde la construcción, la manera en que están posicionadas las figuras de las vírgenes en la iglesia, que me he encontrado con iglesias donde la figura de la Virgen está por arriba de la cruz de Cristo crucificado.
1: Sí,
0: ¿no?
1: Sí, sí.
0: Entonces es muy interesante como sí hay lugares que son prácticamente para el culto mariano totalmente, ¿no?
1: Bueno, incluso hay mucha gente de México que dice, yo no soy católico, yo soy guadalupano.
0: Sí,
1: ¿no?
0: Claro.
1: Eso nos dice mucho. Bueno, pues vamos a escuchar la siguiente canción, precisamente dedicada a Oshun. Esto lo interpreta Sadie la Niña, cantante cubana. La canción se llama Oshun Me Dijo. Y pues nada más recordar, yo la verdad no sé mucho de la religión yoruba. Sé que parte de sus creencias la retoma la santería. No son exactamente lo mismo santería que yoruba, si mal no estoy. Tengo entendido que, pues, obviamente a lo largo del tiempo se han ido modificando cositas. Porque la religión yoruba, a final de cuentas, es la que llega de África. Se aposenta aquí en el Caribe con los esclavos traídos de África, por supuesto. Y obviamente a lo largo del tiempo se va modificando. Oshun es uno de los 401 orishas que existen. Es quizás la más popular, es la que está asociada con el amor, con la sexualidad, con la fertilidad. Bueno, con el agua, con el destino, con un montón de cosas. Y es la más popular porque, pues, obviamente es a la que se le pide que te dé amor, que tengas hijos sanos, que te dé salud, que te dé recursos, porque, pues, si es la orilla del agua, pues, obviamente sin agua no podemos vivir. Entonces vamos a escuchar esta canción. ¿Tú sabes más, algo más que quieras añadir? Porque yo de verdad desconozco mucho, o sea, de estas cuestiones yorubas,
0: santeras. Sí, pues es que si no mal recuerdo, la santería es como el nombre coloquial para hablar de la religión yoruba.
1: Pero sí son como lo mismo, pues, o sea, quien practica la santería es porque cae en las cuestiones yorubas.
0: Ajá, y creo que ha tenido como muchas derivaciones,
1: sí.
0: y se ha transformado, pero creo que la santería es más bien como el nombre coloquial. Okay. Y pues solo mencionar que Oshun es como la diosa de las aguas dulces, porque para las aguas marítimas está Yemayá,
1: sí,
0: ¿no?
1: Sí,
0: que es también parte
1: es
0: de eso.
1: Es verdad. Pero por eso decía yo como un recurso, pues sí, siempre claro. Es agua dulce, ¿no?
0: Exacto. Ajá. Y Oshun aquí en México está vinculada a la Virgen de la Merced.
1: Del mercado.
0: Sí, bueno, la Virgen de la Merced, no solo del
1: mercado. El mercado se llama por la Virgen.
0: Exactamente.
1: Va, pues vamos a escuchar a Sadie la Niña con Oshun me dijo.

0: Y ese contraste tan bonito estuvo a cargo de la banda El Ubeiti, o no sé cómo se pronunciará, El Ubeiti.
1: Yo digo El Ubeiti.
0: Sí, bueno, es una banda increíble de folk metal. La canción se llamó A Rose for Epona. Epona es, o Ipona, no sé cómo se pronunciará. Yo siempre he dicho Epona.
1: Yo también, porque así se llamaba el caballo de Link, el de Zelda.
0: Exacto, y se llama así por la diosa gálica de los caballos.
1: Sí.
0: Exactamente, que también está vinculada con cuestiones de fertilidad, pero no principalmente. Principalmente está asociada con la guerra, ¿no?
1: Ok.
0: Justamente por pues esta cuestión de la caballería, del uso de los caballos en las artes bélicas de pues toda esa región, ¿no? De la región celta, de la región gálica y como esa parte, ¿no? De Europa. Y esta fue una de las pocas diosas, bueno, creo que fue la única diosa gálica incluida en el panteón romano, ¿no?
1: Ok.
0: De cuando Roma conquista las Galias, retoma el culto a Epona, ¿no? De hecho, hay como figuras de Epona en caballerizas romanas y cosas por el estilo. Y esta canción habla precisamente de una mujer que está haciendo una ofrenda a la diosa Epona durante las guerras de las Galias, ¿no?
1: Que fíjate que ahorita que mencionas esta cuestión de cómo se incluye en el panteón romano, eso sí hay que mencionarlo, tanto los griegos como los romanos, lejos de ser tolerantes con otras religiones, más bien en su afán de mostrar que sus dioses eran los más sabios, justos y magnánimos, pues sí permitían que cualquier dios o diosa se integrara a sus panteones, ¿no? Entonces, lo mismo entró Epona, que también tengo entendido Ishtar en algún momento pasó a formar parte también del panteón romano, porque era una forma de decir, o sea, los conquistamos, pero somos tan justos que no te voy a imponer mi religión. Tú te vas a dar cuenta que mi religión es la buena porque mi Dios es tan sabio que va a permitir que tus dioses convivan junto a él, ¿no? Júpiter, claro, es tan grande que le va a dar chance a tus dioses. Los griegos eran algo similar. Incluso hay un mito ahí en el, creo que es en el Partenón. Resulta que si ves el Partenón, le falta en el techo una piedra, está caída, está a un ladito la piedra que se cayó. Y el mito es que dicen que había momentos del año en que se abrió el Partenón para que llegaran toda la gente de todo el mundo a adorar a sus dioses. Y había unos que montaron a su dios afuera. Y no querían meterlo, ¿no? Y llegan los sacerdotes. Oigan, ¿por qué no se meten? No, ya tenemos comida, agüita. No, aquí estamos bien. No, en serio, es que miren, Zeus es tan grande que les da un lugar a ustedes para que se protejan del clima. Dice, no, es que nuestro dios necesita mirar al cielo. Si nos metemos adentro, está techado y no lo ve. Dice, ah, ok, no se preocupen. Y dicen que quitaron la piedra del techo para que se pusiera el techo. Es un mito, ¿no? Pero insisto, habla de esta idea de somos tan, insisto, tan magnánimos que todos los dioses tienen cabida. Ojalá las religiones judeocristianas hubieran copiado esa idea.
0: Ojalá.
1: Pues vámonos a un corte y regresamos aquí con más música que no sabían que existía en Extremófilex.
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1: Continuamos en Extremófilex, aquí en Radio IPN 95.7 FM. Yo soy Rodrigo Vidal Tamayo, me acompaña Tamara Fernández. Y pues ya, esta es la recta final para este episodio dedicado a música, dedicado a las diosas. ¿Por qué a las diosas? El programa anterior estuvo dedicado a las brujas y hablamos un poquito de las brujas como esta figura femenina, poseedora de sabiduría, de ciertos conocimientos, tanto para curar como para matar. Y creo que un tema que está muy relacionado con esto es la figura de la diosa, ya lo hablamos, la diosa madre y en general las deidades femeninas. Porque, y lo vuelvo a mencionar, representan mucho el lugar en el que teníamos a las mujeres en la antigüedad y todavía ahorita la fe que le rendimos a las mujeres, porque al final de cuentas sabemos, en el fondo sabemos que si las mujeres guiaran estas sociedades, yo creo que sí seríamos mucho menos violentos.
0: Probablemente.
1: No estoy convencido, no tengo pruebas, pero tampoco dudas.
0: Sí, es posible. Pero sí creo que la cuestión con las deidades femeninas es muy interesante, ¿no? Porque justamente habla de otra cosa, que no es el dios masculino, masculinizado que tenemos en las religiones judeocristianas, que son desafortunadamente mayoritarias en la tierra. Y digo desafortunadamente porque llegaron a ser mayoritarias mediante la guerra y la conquista y la sangre, ¿no? Entonces, creo que sí habla de otra cosa totalmente diferente, el culto a las diosas. Y fíjate que hace rato tú decías algo muy interesante sobre las diosas acuáticas, ¿no? Que es el agua como dadora de vida. Y es que esta última diosa de la que hablamos, que es Epona, tiene también como una dualidad muy interesante, que es que sí es una diosa de los caballos y por lo tanto es una diosa terrestre, pero también es una diosa acuática y a veces se le representa como ondina, ¿no?
1: Ah, ok.
0: Entonces creo que hay una cosa muy interesante de la relación entre el agua y la tierra que permiten que exista la vegetación, que permiten que los animales terrestres habiten, se alimenten y se hidraten y existan, ¿no? Y me parece muy interesante porque justo Epona también está, y no me acordaba ahorita antes del corte, que está vinculada también con la muerte, porque se considera que el caballo es el animal, en la cultura gálica se consideraba que el caballo era el animal que guiaba a los espíritus al más allá, ¿no? Entonces, nuevamente está esta dualidad de la vida, de la muerte, de lo terrestre, de lo acuático, pues sí, de todas estas cosas que existen para permitir que la vida esté en la tierra, ¿no?
1: Y ahorita que mencionas esto, me entra la duda porque platicábamos en el programa de la semana pasada, el dedicado a brujas, cómo las mujeres son las que tenían el conocimiento de qué plantas te curas, qué plantas te matan y qué plantas también le permiten abortar,
0: claro,
1: para que la mujer pueda ser dueña de su cuerpo. Entonces yo no sé si esta dualidad venga de que pues sean las mujeres la de ella puede dar a luz, o sea, es la que es la dadora de vida, pero ella también sabe cómo evitar dar a luz.
0: Claro.
1: Es la que trae la muerte. Pues sí, el aborto al final, o sea, simbólicamente se puede ver como una muerte, no porque diga que que sean personas o algo así, ¿no? No, no va por ahí. Pero no sé si de ahí vengan este tipo de dualidades.
0: Es posible, y creo que también tiene que ver con las tareas de cuidados que son históricamente feminizadas.
1: Sí.
0: Porque, por ejemplo, muchas parteras en el contexto mexicano no solo están dedicadas al parto, al aborto, sino también al bien morir, ¿no?
1: Sí.
0: Que es, pues, ahora es conocido como eutanasia, pero también la muerte digna es un conocimiento que ancestralmente han poseído las curanderas, ¿no? Las mujeres, las brujas. Entonces creo que también tiene que ver con esa parte, ¿no? Que es el poder dar muertes no violentas.
1: Así es.
0: Sí, porque una cosa es la guerra que está ampliamente masculinizada, salvo por Atenea, ya lo hablamos, pero la guerra está ampliamente masculinizada, los asesinatos de este tipo, o sea, las muertes violentas están altamente masculinizadas en la historia y en la simbología de mil y un culturas, ¿no? Pero la muerte pacífica, la muerte más indolora posible, también está vinculada a las curanderas, ¿no?
1: Pues vámonos con otra rolita.
0: Vamos a escuchar una canción dedicada a otra diosa. Bueno, más bien, el nombre del proyecto, que es un dúo, está dedicado a otra diosa africana, pero que pertenece también al panteón del vudú haitiano,
1: okay,
0: que es Mamiwata, también conocida como la Siren o la Sirena, que es precisamente pues, representada con su colita de pescado y cuerpo de mujer, y es también una diosa de los mares y también adorada por las personas que emigran del continente africano, ¿no? Es muy importante en la cultura panafricanista. Pues esto es Mamiwata con su canción Tú. Ahorita regresamos a Extremoflux.

Pues también un poco un cambio un tanto abrupto. Pasamos de Mami Wata a Siren's Embrace, una banda de metal. La canción se llama Sedna's Wrath, la ira de Sedna. Y quizás como ustedes, como yo, se preguntarán, pues, ¿quién es Sedna? Sedna es una deidad femenina perteneciente a la mitología Inuit. Y para los que no lo sepan, Inuit es el nombre correcto para referirnos a los esquimales. La palabra esquimal ya se considera de mal gusto, que es un insulto para los Inuit. Y es un espíritu marino que vive en el fondo del mar. Es donde llegan las almas de los muertos para ser enjuiciados. Y una deidad acuática también, como mencionábamos hace rato. Y algo muy interesante es que uno de los cuerpos astrales que se han encontrado más allá de la órbita de Neptuno, recuerden, está Plutón, que ya no es planeta, se considera planeta enano. Otro planeta enano se le denominó Sedna, porque en su momento era el objeto más lejano del Sol. Entonces,

0: el astrónomo que lo descubrió dijo, ah, pues me imagino como que está oculto ahí en el fondo de un océano, entonces voy a poner Sedna, ¿no? En honor a esta... Y aparte, porque según él, él creía que la cultura originaria más cercana a donde él vivía en Estados Unidos eran los Inuit. Pues no, en realidad tenía ahí un montón de culturas originarias al lado, pero el cuate, pues en su ignorancia, pensó que los Inuit eran más... Entonces, en honor a los Inuit, le puso Sedna a este cuerpo transneptuniano. Y bueno, esa es la historia de Sedna.
1: Mira, qué interesante. Yo sabía del planeta Sedna, pero no sabía por qué se llamaba así.
0: De hecho, la primera opción era un nombre que dice, no, es que se va a hacer muy difícil de pronunciar para los gringos, porque es un nombre que tiene muchos diptongos, ¿no? Entonces, que mejor le ponemos Sedna.
1: Ok.
0: Pero bueno, de ahí viene el nombre de este cuerpo, precisamente, y bueno, pues está asociado con esta deidad que vive en el fondo del mar, como Bob Esponja.
1: Qué poéticos los astrónomos, ¿eh? Sí. Siempre.
0: No, fíjate que pareciera que no, pero creo que sí son los más... Sí se preocupan mucho porque sus nombres tengan un significado simbólico muy fuerte.
1: Claro. Me hace mucho sentido porque también, a pesar de que, digo, está atravesado por el contexto científico y todo, es inevitable que la gente, al hablar de cuerpos celestes, no le dé un significado simbólico más allá sí. del hecho científico. Entonces, me parece importante, pero me da risa el contraste, por ejemplo, con la gente dedicada a la biología, que es como de, bueno... La persona que lo descubrió se llamaba Juan, entonces será, voy a decir una tontería, por favor, no me odies, Rodrigo, pero se va a llamar Ranis Juanis, ¿no?
0: Sí, ajá, no, y tienes toda razón, así es. O islotes de Juan le vamos a llamar a esos cachitos en la célula que encontré.
1: Sí, claro.
0: No, pero bueno, esa es la... Y bueno, también la idea de este programa era mostrar que dioses ha habido en todas las mitologías de la humanidad, nada de que... El único dios Yahvé es masculino y no ha habido diosas. No, ya demostramos aquí que hasta en los católicos hay una diosa por encima del dios hijo, que es la diosa madre, María.
1: Así es. No sé si, corrígeme, ¿es una deidad de la Polinesia la que sigue?
0: No, perdón, es que pensé que era tuya, pero no, esta canción es mía. No, es una canción dedicada a Kali, la diosa hindú.
1: Ah, mira.
0: La diosa hindú de que se asocia con la destrucción, y por lo mismo siempre se le representa en las representaciones occidentales, hay que decirlo, porque las representaciones indias son muy diferentes, como un demonio, como con esta cara de furia, es la diosa de la destrucción, se la asocia con la Santa Muerte, incluso he visto por ahí que hay gente okay. que la asocia con la muerte en general, pero hay que entender que hablar de destrucción no es hablar de maldad. Los desastres naturales, que ni son desastres ni son naturales, pues sí destruyen, pero no es porque haya una maldad detrás, una maldad intrínseca detrás. Simplemente pues es parte del devenir geológico de nuestro planeta, que de repente pues haya una erupción volcánica, un temblor, un tsunami o lo que sea, pues sí, causa una destrucción, pero esas destrucciones muchas veces permiten que la vida vuelva a florecer y que incluso, por ejemplo, lo hemos visto históricamente en las grandes extinciones, las 5 grandes extinciones que hemos tenido en la historia de nuestro planeta, el registro fósil nos demuestra que sí se acababa el 70% de las especies, pero en unos pocos millones de años después teníamos una diversidad biológica mucho mayor que la que había antes. Entonces, es importante entender la destrucción como parte de un proceso de renovación.
1: Claro.
0: Yo me estoy metiendo en cuestiones terrenales, cuestiones geológicas, biológicas, pero creo que ese mismo concepto de renovación lo podemos aplicar a estas cuestiones hinduistas con la diosa Kali. Insisto, es una de las diosas principales, se le considera que es la energía desencadenada del dios masculino Shiva. Aquí creo que sería una cuestión misógina de, pues Shiva es tranquilito y cuando se pone histérico, es una mujer, se transforma claro. en una mujer, ¿no? O adquiere una personalidad femenina. Y bueno, pues insisto, se le asocia con estas cuestiones de destrucción, pero no es una diosa de la muerte como tal, ni de la destrucción como tal. Es simplemente la que termina de darle la vuelta al círculo en el que hay una creación, un desarrollo y una destrucción que va a permitir una nueva creación.
1: Claro.
0: Se me hace muy bonita esa idea, la verdad.
1: Sí, creo que es parte del miedo a lo femenino desde Occidente, ¿no? Sí. Y esta idea de destrucción como catástrofe y no como oportunidad para la renovación. Y fíjate, ahorita que dije, identifiqué dos pendientes con diosas que tenemos.
0: Soy dura, sí, sí.
1: Es una diosa de la Polinesia, no hablamos de diosas de la Polinesia, pero como tenía demasiadas as el nombre, dije, tal vez sea de la Polinesia, ¿no?
0: Pues sí.
1: Y la otra es la Santa Muerte, que quieras que no, es una deidad femenina.
0: No, ya sé, no te lo iba a mencionar, tienes razón, pero sí, totalmente es creo que de las diosas más recientes que han surgido. La Santa Muerte, una santa no reconocida por la Iglesia Católica, lo que hace que su culto adquiera pues otra identidad.
1: Sí, claro.
0: Porque lo has dicho bien, no es una mera santa, es una diosa.
1: Así es.
0: ¿No? Y femenina, porque le llaman la niña blanca, ¿no?
1: Entonces, así es. Queda claro. Y la visten de quinceañera, además.
0: Ah, sí, también. Pues vámonos a escuchar a Vikram Montrose con Mahakali, aquí en Extremophilex, la música que no sabías que existía.

0: para terminar, nos vamos hasta los rincones más australes de nuestro continente. Esto fue Wangelen, una agrupación chilena con su canción Enraizado en Cueca Brava. Es un proyecto bien interesante. Denle ahí una escuchada a los discos que tienen. Y el nombre del proyecto se refiere precisamente a las Wangelen, ¿no? Las Wangelen son las estrellas en la cosmovisión mapuche. De hecho, tienen una manera de ver a las deidades muy interesante, porque no hay una separación real entre los seres humanos y las deidades, ¿no? Que son los Pillén, que son las deidades masculinas, y las Wangelen, que son las deidades femeninas, ¿no? Hay como dos principales, que son Antu, que es el Pillén más poderoso de todos, que hay una serie como de Pillén y Wangelen originales, que son los primeros que nace de este como dios supremo, que ahorita se me olvidó su nombre, pero bueno, hay un dios que surgió primero y que creó a los Pillén y a las Wangelen, ¿no? Y está Kuyen, que es la Wangelen más hermosa de todas, que Antu escoge como su esposa y que se transforma en la luna, ¿no? Y el mito es que todo el mundo se pone celoso de Antu y de Kuyen y empiezan a hacerles la guerra, pero como Antu es así súper poderosísimo, pues le gana a todo mundo y masacra a los otros Pillén, y entonces las Wangelen empiezan a llorar para pedir piedad. Y el llanto de las Wangelen es lo que forma los glaciares, los ríos, los lagos y todo esto, ¿no? Y les quita su brillo como castigo para no masacrarlas y se convierten en las estrellas, y la única que conserva su brillo original es la luna, que los Kuyen. Okay. Y ya no les devuelve su brillo original porque resulta que necesitan que las Wangelen estén llorando para poder mantener la vida en la tierra, ¿no?
1: El agua. Volvemos a esa cuestión, ¿no? Fíjate cómo desde siempre se ha sabido que sin agua no puede haber vida.
0: Así ¿no? es.
1: Oye, bueno, y volvemos a algo que habíamos comentado ya antes, ¿no? Ese desconocimiento que tenemos de todas estas mitologías tan ricas, en este caso la mapuche, pero como bien dijiste, sí, mexicas y mayas, uy, muy famosos, pero ¿y toltecas?
0: Claro.
1: ¿Y olmecas, zapotecas? ¿En qué caían? Yo apenas hace un par de años me enteré que la versión zapoteca de Quetzalcóatl se llama Cosijo, y los templos en Oaxaca pues están dedicados a él. Entonces sí tenemos ahí, la verdad es que meternos a conocer más acerca de otras mitologías, otras cosmogonías, y sobre todo entender el papel que tuvieron las figuras femeninas en estos sistemas de creencias y de pensamiento.
0: Sí, claro, creo que también es muy importante, pues, para hacer reflexiones sobre la actualidad, ¿no? Y el cómo la colonización de los pueblos judeocristianos en América aplanó culturalmente muchas cosas, no del todo, se resistió, y por eso existe esta serie de sincretismos de los que ya hablamos, pero al final del día lo que vivimos es una mezcla de todo eso, ¿no? Y creo que da para reflexionar muchas cosas también.
1: Así es, y bueno, desgraciadamente nuestro peor enemigo, el tiempo, nos ha derrotado una vez más. Esto fue Extremófilex, Tamara.
0: Rodrigo.
1: Gracias por haber tenido otro episodio más tan interesante.
0: Un placer como siempre, nos escuchamos la siguiente semana.
1: Así es, hasta el próximo sábado. Mientras tanto, se quedan aquí en Radio IPN 95.7 FM.
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Sean todas y todos bienvenidos a un nuevo capítulo de Sábado Oscuro desde la frecuencia de Radio IPN 95.7. Aquí en los micrófonos les saluda su anfitrión Danny Dredd y tendré el honor de guiarles en este viaje musical a través de las tinieblas hasta el filo de la medianoche. Los medios para que se comuniquen con nosotros son el número 5515-495925, donde recibimos sus mensajes a través de WhatsApp, en todas las redes sociales donde nos encuentran como Radio IPN Oficial y en Facebook e Instagram donde tenemos nuestro sitio como Sábado Oscuro. Esta noche guardamos las guitarras para emprender un viaje por los sonidos sintéticos donde los sintetizadores, las cajas de ritmo y los golpes de martillo serán los protagonistas. Porque ustedes lo pidieron, queridos nictófilos, esta noche del 27 de junio la música electrónica invadirá nuestros oídos. Así que arrancamos esta sesión escuchando algo de los pioneros de la Electronic Body Music, los alemanes de DAF, con su canción titulada Sex Unterwasser. Esto es Sábado Oscuro a través de Radio IPN 95.7 FM.

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0: Están escuchando Sábado Oscuro desde la frecuencia de Radio IPN 95.7 y terminando la primera dosis de nuestra sesión de música electrónica, escuchamos algo de electroindustrial a cargo de Skinny Poppy con el tema Deep Down Trauma Hounds. Si desean conocer la lista completa con los temas que estamos escuchando esta noche, vayan a las redes sociales de Radio IPN y Sábado Oscuro, donde ya la pueden consultar. Apenas estamos comenzando este viaje, queridos nictófilos. Después de un breve corte, volvemos con nuestra noche de música electrónica en Sábado Oscuro, desde la frecuencia de Radio IPN 95.7 FM.
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Estamos de regreso en Sábado Oscuro desde Radio IPN 95.7. Yo soy Danny Dredd y les doy la bienvenida al segundo bloque del capítulo de esta noche. Recuerden que se pueden comunicar con nosotros a través de WhatsApp en el número 5515-495925, en todas las redes sociales donde nos encuentran como Radio IPN Oficial, además de Facebook e Instagram, donde estamos como Sábado Oscuro. Esta noche estamos haciendo un viaje sonoro a través de la música electrónica que resuena por los rincones más profundos del inframundo, y ahora ha llegado el momento de recibir una buena dosis desde tierras mexicanas. Iniciamos con algo de la banda Artefacto. El tema lleva por nombre Sin Escape y lo escuchan aquí en Sábado Oscuro desde la frecuencia del 95.7 Radio IPN.

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0: Escucha en Sábado Oscuro desde la frecuencia de Radio IPN 95.7 y cerrando esta primera hora de música electrónica que tenemos esta noche, recibimos la visita de Portent, un proyecto de origen mexicano que nos interpretó la canción Veneno. Les recuerdo que pueden consultar la lista completa con los temas que estamos escuchando esta noche visitando las redes sociales de Radio IPN y Sábado Oscuro. Mientras tanto, es momento de hacer un breve corte, pero al volver, iniciamos con la segunda hora de nuestra sesión de música electrónica a través de la señal de Radio IPN 95.7. Esto es Sábado Oscuro.
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Estamos de vuelta en Sábado Oscuro desde Radio IPN 95.7. Aquí en los micrófonos les saluda Danny Dredd y les doy la bienvenida a la segunda hora del programa de esta noche. Si desean comunicarse con nosotros, nos encuentran en todas las redes sociales como Radio IPN Oficial, en Facebook y en Instagram, donde estamos como Sábado Oscuro, y en el número 5515-495925, donde recibimos todos sus mensajes a través de WhatsApp. Déjenme decirles que el día de hoy estamos haciendo un viaje a través de la música electrónica que ha salido desde los rincones más oscuros del inframundo. En la primera hora escuchamos algo de IBM con electroindustrial, y ahora es momento de subirle a los beats para acelerar el ritmo con un poco de dark electro y agrotech. Así que iniciamos esta dosis con un clásico, Yelwarsi, que nos trae el tema titulado Claustrofobia. Nosotros seguimos aquí en Sábado Oscuro desde Radio IPN 95.7 FM.

0: Están escuchando Sábado Oscuro a través de Radio IPN 95.7 y cerrando este bloque de Dark, Electro y Agrotech, escuchamos algo de Unturnal, una banda que se presentó aquí en la Ciudad de México el pasado 13 de junio y que nos interpretó la canción The Clock is Ticking, una petición musical que nos hizo nuestro nictófilo Homero Hinojosa. Si desean conocer la lista completa con los temas que estamos escuchando esta noche, vayan a las redes sociales de Radio IPN y Sábado Oscuro, donde se las acabamos de compartir. Es momento de hacer un breve corte, pero no se muevan, porque al regresar tendremos nuestro último bloque de música electrónica con algo de Agrotech hecho en México. Seguimos en la frecuencia del 95.7 de FM. Esto es Radio IPN.
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Continuamos en Sábado Oscuro a través de Radio IPN 95.7. Yo soy Danny Dredd y les doy la bienvenida al último bloque del programa de esta noche. Recuerden que si desean enviarnos algún mensaje, lo pueden hacer en todas las redes sociales donde estamos como Radio IPN Oficial, en Facebook y en Instagram, donde nos encuentran como Sábado Oscuro, y en WhatsApp, donde se pueden comunicar al número 5515-495925. Esta noche guardamos las guitarras para subirle a los sonidos electrónicos que se escuchan en los rincones más profundos del inframundo. Y ahora es momento de escuchar algo de Agrotech, nacido en tierras mexicanas. Iniciamos con una banda legendaria, Hocico, que nos interpreta el tema titulado Tiempos de Furia y que escuchan aquí en Sábado Oscuro desde la frecuencia del 95.7 Radio IPN.

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Acercándonos al filo de la medianoche, cerramos esta noche de música electrónica en Sábado Oscuro escuchando algo de Amducia, un proyecto mexicano de Agrotech que nos interpretó la canción Profano tu Cruz. Vayan a las redes sociales de Radio IPN y Sábado Oscuro, donde ya les compartimos la lista completa con los temas que escuchamos esta noche. Queridos nictófilos, espero que la selección musical que les traje hoy los haya puesto a bailar frenéticamente, dejándose envolver por un halo de oscuridad. Si desean volver a escucharla, desde mañana podrán hacerlo las veces que quieran en el sitio de Sábado Oscuro en Facebook e Instagram, en la página oficial de Radio IPN en www.ipn.mx/radio/, así como en iBooks y Spotify. Aquí en los micrófonos y producción de este programa se despide su anfitrión, Danny Dread. Nos escuchamos la próxima semana para emprender un nuevo viaje a través de los rincones del inframundo. Mientras tanto, apaguen las velas y recuerden que solo en la oscuridad puede existir la luz.

0: Nos encontramos el próximo sábado en punto de las 10, cuando caiga la noche, aquí en la frecuencia de Radio IPN. Hasta entonces, mantente alerta, porque la oscuridad nunca duerme. 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
3: 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Polvo, lluvia, tráfico. Nuestro coche aguanta de todo, pero mantenerlo limpio no tiene por qué ser un lujo. 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
3: En la actualidad, crear nuestras propias tecnologías domésticas es la opción ideal para elaborar productos básicos con ingredientes de calidad y muy accesibles.
5: Lo mejor, no tenemos que buscar por horas lo que necesitamos, ya que lo encontramos en tiendas de materias primas y droguerías. 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
5: 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Su preparación nos va a tomar nada más y nada menos que 25 minutos. Sin duda, una gran ventaja.
3: Para poder elaborar nuestro champú para auto, comenzamos vertiendo el agua en la cacerola y la calentamos. Una vez caliente, agregamos polisorbato 20 y revolvemos. Cuando el agua esté a punto de hervir, agregamos una cucharada sopera de cera de carnaúba. Agitamos hasta que se incorpore por completo y dejamos hervir durante 3 minutos. Retiramos del fuego, agregamos el lauril éter sulfato de sodio y removemos suavemente. Después incorporamos el colorante y mezclamos hasta que el color sea uniforme.
5: Por último, con ayuda del embudo, envasamos nuestra mezcla en la botella de plástico y colocamos una etiqueta con el nombre del producto, la fecha de elaboración y de caducidad. En este caso, considera que su tiempo de caducidad es de 6 meses. Finalmente, pero no menos importante, hay que guardarlo en un lugar fresco y seco, fuera del alcance de niñas y niños. ¡Y listo! Tenemos nuestro propio shampoo para auto. Para usarlo, toma en cuenta que para 10 litros de agua se deben disolver aproximadamente 15 mililitros de shampoo. Al final del día, apostar por las tecnologías domésticas no es solo una forma de ahorrar, es tomar el control de lo que consumimos.
3: Si quieres aprender a preparar otras tecnologías como crema de cacahuate, gel para el cabello o jabón líquido corporal, puedes visitar nuestro canal de YouTube, Profeco TV.
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5: Nos llega noticia de última hora porque la banda La Reforma está una vez más envuelta en una polémica. El gremio considera que deberían

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1: 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Bia Ferreira, Igreja Lesbiteriana.

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9: Es un gusto saludarte desde el estudio Guillermo González Camarena de Radio IPN.
10: Te damos la bienvenida a este episodio de Palabra de Maestro.
9: Así es, qué gusto acompañarles en este espacio donde abrimos la conversación y ponemos sobre la mesa temas que realmente importan.
10: Así que quédense con nosotros, hagan de este espacio suyo y participen en nuestras redes sociales, @radioipnoficial.
9: Y @sección60-cente. Soy Daniela Flores.
10: Y yo, Gastón Dosal.
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10: Hoy en Palabra de Maestro nos acompaña una investigadora que conecta la sabiduría ancestral con la ciencia moderna. La doctora Saudi Zaret Pablo Pérez, profesora de la Escuela Nacional de Ciencias Biológicas del Instituto Politécnico Nacional.
9: Miembro del Sistema Nacional de Investigadores Nivel 1, la doctora Pablo Pérez ha dedicado su trayectoria académica al estudio de las plantas medicinales, mexicanas por supuesto, explorando a profundidad sus aplicaciones etnofarmacológicas, particularmente en el tratamiento de enfermedades crónico-degenerativas. Bienvenida, maestra.
11: Hola, ¿qué tal? Muchas gracias.
9: Por favor, platíquenos, ¿cómo nace su interés por estudiar justamente las plantas medicinales mexicanas?
11: Fíjate que la herbolaria mexicana es una parte muy valiosa de nuestra identidad cultural. México cuenta con miles de especies medicinales utilizadas desde tiempos prehispánicos. Hoy sabemos que muchas de ellas tienen efectos reales sobre la salud, pero también es importante reconocer que no todas son inocuas.
9: ¿Cuáles han sido sus plantas medicinales que utiliza específicamente de México?
11: Hemos hecho en la Escuela Nacional de Ciencias Biológicas pues la validación científica de muchas plantas medicinales que la gente utiliza de forma tradicional para tratar enfermedades como la diabetes, la inflamación, el dolor y también muchas enfermedades artritis. Y hemos comprobado el efecto de algunas de estas en el laboratorio. Por ejemplo, una que se conoce como Garrya laurifolia, tiene un nombre común como chichicastle. La gente así lo utiliza y hemos comprobado que sí tiene efectos.
10: Maestra, ¿qué riesgos existen al usar plantas medicinales sin la orientación de un especialista? Porque hay mucha gente que, y me incluyo, que ha comprado y no tenemos la dirección. ¿Qué?
11: Pues fíjate que son varios. Muchas plantas, al investigarlas, nos hemos dado cuenta que tienen efectos adversos como la mayoría de los tratamientos que utiliza la gente. Pero esto es muy importante que la gente lo sepa porque las plantas medicinales, al ser naturales, no carecen de efectos secundarios. Algunas de ellas pueden llegar a ser tan tóxicas que pueden provocar, por ejemplo, efectos teratogénicos en los fetos, en los embriones, pues de muchas especies, entre ellos los humanos, pueden causar enfermedades a nivel de hígado, entre otros.
9: Y que este estudio que usted realiza, pues es justamente de la mano a los científicos. ¿Cómo puede el público identificar estos productos herbolarios confiables?
11: Pues fíjate que hay un problema justamente para que se puedan vender al público, pues plantas con una eficacia y una seguridad comprobada. De hecho, más bien hay muchos compuestos y muchas plantas que más bien se venden de una forma indiscriminada, por ejemplo, en tiendas naturistas, y estas están poniendo en riesgo nuestra salud.
10: Entonces, ¿dónde comprar?
11: En realidad, por eso mucha gente opta por tener sus propios huertos, en donde estén libres justamente de plaguicidas o contaminantes, y que puedan pues garantizar que para empezar es una especie conocida, porque muchas de ellas se parecen y ese es el riesgo.
9: ¿Hay algún artículo científico que se haya publicado de esto?
11: Tenemos varios y de hecho es importante que lo vean cuando busquen el nombre de la planta por su nombre común y su nombre científico. Hay muchos que pueden buscar en internet y son información valiosa porque vienen de investigadores de todo el mundo, incluyendo pues los investigadores mexicanos.
10: Maestra, si tuviera que dejar un mensaje para quienes hoy confían en la herbolaria como alternativa de salud, ¿cuál sería así?
11: Pues promover su uso responsable y seguro de las plantas y consultar siempre personal capacitado y evitar automedicarse y desconfiar de los remedios milagrosos que se venden justamente en la calle o en tiendas naturistas que no tienen ninguna certificación.
10: Perfecto. Hoy me quedo con, aunque sea natural o no porque sea natural, quiere decir que no es malo.
11: Así es.
9: Perfecto. Pues muchísimas gracias y esperamos nuevamente su visita.
10: Muy amable. Muchas gracias.
11: Gracias.
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9: Continúas en Palabra de Maestro y en esta emisión nos acompaña un dúo de docentes que ha logrado pues llevar el arte y la educación de la mano. La doctora Erika Pérez Ángeles y la licenciada Miriam Alejandra Pérez Ángeles. Bienvenidas.
12: Muchas gracias.
9: Y ambas nos acompañan del CECIT número 2, justamente para contarnos un poco de su trabajo titulado El Arte y Educación, Caminos hacia la Plenitud Humana. Cuéntenos, ¿qué es esto?
12: Nosotras desde muy pequeñas, somos hermanas, hemos estado inmersas en el arte en diferentes áreas como pues es música, canto, danza, y esa formación que tuvimos la bendición de tener por parte de nuestros padres nos hizo entender que el arte es un camino hacia la paz, la construcción de la paz que tanto nos hace falta ahora en estos días, y hemos tenido también la oportunidad de implementarla en nuestra aula, bueno, con nuestros estudiantes, y la verdad es que hemos visto que el arte sigue siendo un salvavidas, ¿no? Creo que lo tenemos muy claro, por ejemplo, en pandemia, cuando se abrieron muchos cursos de arteterapia que ayudaron mucho a fluir el, los sentimientos de ansiedad y todas estas situaciones de depresión que vivimos como sociedad y que pues nuestros estudiantes pues también pasaron.
13: Y específicamente, ¿cuál es el arte que ustedes pues implementan a los estudiantes?
14: Bueno, como profesoras del CECIT número 2, estamos en la Academia de Dibujo Asistido por Computadora y estamos en la parte de expresión gráfica, entonces manejamos materias como técnicas de representación gráfica por computadora, técnicas de representación gráfica con técnicas tradicionales, elementos de comunicación visual, identidad gráfica corporativa, entre otras. Entonces, ahí como en el quehacer docente nos damos cuenta cómo puede funcionar esta cuestión de arte, de expresión, de fomento de creatividad, pero también que puede ser una salida positiva a cuestiones de manejo de estrés, ansiedad, que son muy típicas de los adolescentes, ¿no? Entonces, en esta formación que ellos tienen, les permite explorar otras alternativas creativas y también como sanadoras hasta cierto punto, ¿no? O sea, trabajando en este sentido, este tipo de elementos de comunicación.
10: ¿Nos podrían platicar, por favor, sobre la importancia de la experiencia estética como parte del proceso de aprendizaje?
12: El arte, en realidad, es lo que hace es un ser humano con pensamiento crítico, un ser humano sensible ante situaciones complejas del entorno. Entonces muchas veces se confunde con que es colorcitos y cositas positivas, pero no, a veces el arte también es disruptivo. Entonces, en cuanto a la experiencia estética, es precisamente fomentar en los estudiantes ese ojo crítico que a través de sus mensajes visuales pueda emitir un mensaje de comunicación, obviamente siendo positivo.
14: Sí, la aplicación de elementos del diseño es fundamental. Yo les comento, no solo es expresarte por alguna cuestión personal, sino también que le vayas dando un propósito a la composición, un significado, representación, función, y como bien comenta la profesora, que puedan generar un análisis, una crítica constructiva respecto a una obra, una pieza, una intervención.
13: Claro, y que estoy segura que durante este proceso ustedes han visto el cambio en sus alumnos, en sus estudiantes, de cómo se pueden equilibrar entre ellos mismos, ¿no? Finalmente, ¿algún mensaje que les gustaría aportar en Radio IPN para la comunidad politécnica?
12: Pues ahora sí que hemos visto muchos casos de éxito. Tenemos, por ejemplo, algunos estudiantes, bueno, algunas chicas que estuvieron aquí, bueno, ambos, ¿no? Me acuerdo mucho de una estudiante que se llama Aline, que ella ya tiene su propia empresa de cartonería y que le ha ido increíble con su empresa, se llama Trece Anfibio, Joshua Olaco, que también es pintor, y otros tantos estudiantes que ahora sí que son testigos de todo lo que ha dejado esto del arte en su vida.
14: Pues motivar a los estudiantes a seguir con esta inquietud de expresarse libremente, no importando la técnica, no importando si dibujan bien o mal, simplemente es permitirse el jugar con elementos diversos a través de este arte.
13: Claro, estamos agradecidos de que pues estén docentes como ustedes aquí en este espacio de Palabra de Maestro, que ponen la técnica al servicio de la patria a través del arte. Siempre voy a decir que este es mi espacio de Palabra de Maestro favorito.
12: Ah, muy
13: entonces,
12: gracias.
13: Agradecemos su visita el día de hoy.
14: Gracias por la invitación.
10: Muy amables.
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15: Repite eso que acabas de decirme y en voz alta para que lo oigan todos.
16: Te quiero que me haga la merced de escribirme una carta muy bonita.
15: ¿Y por qué no la escribes tú si la quieres tan bonita?
16: Pues porque no sé escribir, señor profesor.
15: ¿Ya lo oyeron? Aquí está este pobre analfabeto. Tomen ejemplo de él y vean qué duro es llegar a hombre sin saber leer ni escribir.
13: ¿Recuerdas a ese maestro que te enseñó a confiar en lo que sabías? Maclovia nos lleva a una comunidad indígena donde un maestro alfabetiza a pescadores que jamás habían pisado un aula. con paciencia y respeto, demuestra que el conocimiento puede transformar no solo una vida, sino toda una comunidad. Este personaje encarna a quienes enseñan desde la empatía, reconociendo la dignidad de cada cultura. Porque educar no es imponer, es abrir caminos hacia la libertad y el pensamiento propio. Hoy, ese mismo espíritu vive en los maestros que trabajan en contextos complejos, que dan clases donde otros ven obstáculos y que saben que la educación es más que contenidos, es confianza, autoestima y posibilidad de elegir. En tiempos donde aprender es resistir, el aula sigue siendo un espacio de esperanza. Y el maestro, esa figura que con una palabra puede cambiarlo todo. Te invitamos a ver Maclovia, de 1948. Y si ya la viste, te invitamos a revivirla.
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19: ¿Sabes qué estaba pensando, Alma?
20: ¿Qué, Nomi?
19: En todos esos ratitos que tenemos de ocio, hablan mucho de los cursos de la sección 60. Ajá. Y vino a mi mente, bueno, ¿en qué momento la gente de la sección 60 pensó en preparar esos cursos y ofertarlos a nosotros, los maestros?
20: Fíjate que sí, nunca se me había ocurrido porque ahora que lo mencionas, creo que no, como que no tenemos esa relación con que el sindicato promueva cursos. No, yo sí, es cierto. Ahora que lo comentas, es cierto. ¿Y cómo empezó todo esto, no?
19: Sí, esa es mi duda. Yo estaba pensando así de, bueno, ¿cómo empezó todo, no? O sea, yo escucho que ofertan cursos y cursos, ya sabes, tengo un poquito aquí. Ya llevamos ahí uno que otro aprobado, pero sí empecé yo, bueno, ¿y cómo empezó todo esto, no? ¿De dónde salió esa idea de hacer cursos para los maestros?
20: Pero mira con quién estoy platicando, justo con la maestra Monse, que es pionera de esos cursos.
19: ¿En serio?
20: Sí, te la presento.
19: Hola, Monse.
21: Hola, ¿cómo estás? Mucho gusto.
19: Mucho gusto, soy Noemí.
21: Elizabeth Montserrat, mucho gusto.
19: Bueno, pues cuéntanos, Monse, ¿cómo fue que empezaron ahí con todo eso de los cursos?
21: Muchos tienen la idea de que fue una pandemia. Sin embargo, fue antes. En la gestión pasada, el maestro Alejandro Garduño tenía la inquietud de poderle brindar a los docentes una forma de poderse preparar para seguir en sus actividades docentes. Y junto con el maestro Josué empezaron a organizar y de ahí nos van haciendo la invitación. De hecho, uno de los primeros cursos que en mi caso me tocó dar fue el de SolidWorks. En ese entonces se dio de manera presencial.
20: ¿Cómo de qué año estamos hablando, maestra?
21: Como del 2019.
20: Sí, es cierto.
19: Antes, o sea, antes de la pandemia.
21: Sí, así es.
20: Entonces entendemos que en esa gestión como se siembra la semilla. Pero, ¿qué ha pasado en la gestión actual, en la del maestro Carlos Gómez? ¿Se ha diversificado? ¿Son los mismos cursos? ¿Hay más? ¿Hay menos instructores? ¿Qué ha pasado?
21: No, ¿qué crees? Que hemos crecido. Ah. Hemos crecido bastante, hemos recibido bastante apoyo y mucha solicitud de los docentes, de los maestros. Han hecho varias peticiones y pues si en ese entonces empezamos con SolidWorks, ahorita pues tenemos una infinidad de cursos. Bueno, no infinidad, pero sí son bastantes.
20: ¿Cómo cuáles?
21: Mira, por ejemplo, tenemos uno de primeros auxilios. Ajá. Tenemos, por ejemplo, todos los que se utilizaron en la pandemia, los de Classroom, los de Zoom. Tenemos hasta diplomados. Tenemos actualmente, por ejemplo, en mi caso, ya ves que te quitaron la licencia de SolidWorks. Ahora estoy dando SolidAge, que también es un software para lo que es el diseño asistido por computadora.
20: ¡Uy, qué genial! Pues sí, hay muchos temas y muy variados. Oye, maestra, yo quisiera, es que perdónenme, pero como estamos en semana de evaluación, ya me tengo que ir a mi clase. Pero a mí sí me gustaría saber, si quiero dar un curso, si yo tengo el interés por dar un curso, ¿qué tan difícil es ser instructor en la sección 60?
21: Realmente no es nada difícil. Uno se como que no se anima, porque es mucha burocracia y demás, pero no es nada difícil y es muy bonito además, ¿sabes? Porque puedes compartir con tus compañeros el conocimiento que traes y se va enriqueciendo. Es una situación bilateral. tú enseñas algo, alguien a lo mejor lo manejaba o lo hacía de otra manera, te retroalimentan y va creciendo.
20: Uy, pues eso suena perfecto, porque tenemos ahí algunas propuestas ya que hemos platicado con amigos, y a Noemí también la vamos a promover para un curso, a proponer ahí.
21: Ah, pues estaría perfecto.
2: Y andaremos por ahí entonces.
21: Sí, la verdad es que hoy en día el cuerpo de profesores capacitadores, pues si empezamos siendo 3, ya somos más de 14.
20: No.
21: Entonces sí.
2: Entonces sí crecieron bastante y en un tiempo muy corto.
21: Pues es que imagínate, para atender toda la situación de todo el Politécnico.
20: Sí, sí. Perfecto. Pues muchísimas gracias, maestra. Yo me tengo que despedir, perdónenme porque me voy a clase, pero fue un gusto platicar contigo y que nos compartieras justo esta parte pues tan interesante de la historia de los cursos, ¿no? De la sección 60.
21: No, al contrario, un gusto. Muchas gracias y mucho gusto.
2: Igual,
21: nos estamos viendo, esperamos verte ahí como capacitadora también.
2: Perfecto, gracias.
20: Bonito día.
21: Bye.
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10: Hoy tenemos como invitado al maestro Adolfo Paleo Gutiérrez. Su cargo es el de oficial mayor de la sección 60 del CENTE. Y el tema a tratar hoy con él es el antes y el después de la sección 60. Consolidación con instalaciones propias.
18: Bienvenido, maestro.
22: Gracias, muy buenos días.
18: ¿Cuál ha sido ese antes y después que usted ha visto en el recorrido de la sección 60?
22: Uy, pues fue un camino muy, muy sinuoso, muy difícil. Durante muchos años el Instituto Politécnico Nacional estuvo incorporado en la sección 10 del CENTE. Y fue complicado porque nosotros no teníamos en ningún momento la posibilidad de poder negociar directamente con las autoridades del Instituto Politécnico Nacional. Todo tenía que ser a través del secretario general en ese momento, quien estuviera a cargo de la sección 10. Y normalmente eran de otros sectores que, como lo eran secundaria diurnas, educación física, de GETI, normales, y el POLI, directamente no teníamos esa posibilidad de negociar como secretario general. Todo era a través de una coordinación, y bueno, perdíamos por ahí en muchas ocasiones algunas prestaciones, ¿no? Era muy complicado. Sí, y bueno, en cuanto a las instalaciones, nosotros durante muchos años estuvimos ahí en Colombia número 6, en el centro, a un costado de la iglesia de Santo Domingo, hasta por ahí más o menos del 2000, del año 1997, más o menos. De ahí nos cambiamos a la Narvarte, de la Anaxágoras específicamente. Después de Anaxágoras regresamos al edificio de Venezuela 38 en el centro, y de ahí de Venezuela 38 ya en el Congreso Nacional del 2012, ya ahí se autorizó ya la conformación y la formación de la sección 60.
18: Okay.
22: Y de ahí nos separamos un poquito, nos vinimos acá a la zona de Lindavista, ahí de Lindavista, con instalaciones rentadas, no eran propias, y nuestro secretario general en ese momento, el maestro Alejandro Garduño, ejerciendo con toda la directiva y el comité seccional, se ejerció presión para que tuviéramos nosotros unas instalaciones propias y unas instalaciones dignas, ¿no? Tan es así que, bueno, se aprovechó el espacio que tenía anteriormente la tienda del CENTE, lo que se llama Servicente, y que pues ese espacio estaba inoperante y vacío. Entonces ahí se comenzaron a construir las nuevas instalaciones de lo que sería la sección 60 del CENTE, ¿no?
18: ¿Hubo momentos clave para esto?
22: Sí, el momento clave, como les decía, fue en el Congreso, primeramente, bueno, la conformación de la sección 60, ¿no? Como uh-huh. una sección propia, ya desligándonos totalmente de la sección 10. Ese fue el primer paso. Y el otro, bueno, obviamente ya la autorización y la aceptación por parte del maestro Alfonso Cepeda Salas, secretario uh-huh. general del CENTE, ya en brindarnos ya la autorización y la construcción de la propia sede de la sección 60.
10: Después de todo este andar y peregrinar, cuéntenos, más allá de la infraestructura, ¿cómo ha cambiado la dinámica del trabajo sindical con estas nuevas instalaciones?
22: Son instalaciones nuevas, muy, muy cómodas sobre todo, y ya el estar nosotros cerca del área de Zacatenco le permite a los maestros ya tener más contacto con su sindicato, ya no tener que ir hasta allá a la zona del centro a realizar sus trámites, sus gestiones, sino que simplemente, bueno, ya la mayoría de las unidades académicas del instituto están en el área de Zacatenco. Obviamente, claro. Bueno, el acercarnos nosotros como sindicato y como organización, ya el trato más cercano y directo con los maestros, eso les ha permitido y nos ha permitido a ambas partes ya resolver oportunamente muchas problemáticas, ¿no?
13: Desde su experiencia, justamente, ¿qué aprendizajes deja este logro, pues, colectivo a las nuevas generaciones de dirigentes sindicalizados?
22: Deja muchas experiencias, sobre todo tener ya la cercanía con los maestros, ¿no? Uh-huh. El tener ese vínculo directo, conocer realmente cuáles son sus necesidades, defender, por supuesto, sus derechos laborales. Y mucha gente joven, sobre todo, son los que se han visto ya, digamos, incorporados o han venido a solicitar información de cuál es la función realmente del sindicato como una organización que defiende obviamente los derechos de los trabajadores.
13: ¿Qué mensaje le gustaría dejar a la comunidad politécnica? Que pues es importante construir juntos un legado, ¿no?
22: Sí, por supuesto. Pues yo creo que más acercarse a su sindicato. Su sindicato, la sección 60 del CENTE, que agrupa al personal académico del instituto, que se acerquen a su sindicato, tienen un sindicato fuerte, un sindicato sólido, un sindicato que los apoya y que los respalda, siempre y en cualquier circunstancia.
13: Perfecto, pues agradecemos mucho su visita aquí en Radio IPN y sobre todo en Palabra de Maestro.
22: Muchas gracias. Gracias a ustedes, buen día.
10: Muchas gracias.
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0: ¿La tecnología es una aliada o una distracción en el aula? Pista, todo depende del propósito con que se use. Hoy más que nunca, la tecnología está en nuestras manos, literalmente. Pero, ¿realmente mejora el aprendizaje o solo cambia su forma? La respuesta no está en el dispositivo, sino en el enfoque. La tecnología puede enriquecer la enseñanza si se usa con un criterio pedagógico claro. No se trata de digitalizar por moda, sino de integrar herramientas que realmente favorezcan la comprensión, el pensamiento crítico y la participación del alumnado. El docente debe tener libertad para decidir cómo y cuándo integrarla. Nadie conoce mejor que él o ella las necesidades del grupo. Imponer plataformas o recursos sin formación, sin contexto, puede convertirse en una carga más que en una solución. Por eso, respetar la autonomía docente y garantizar su capacitación no son lujos, son derechos fundamentales. La tecnología no sustituye la labor educativa, la fortalece, siempre que esté al servicio del aprendizaje y no al revés.
13: Las páginas de hoy llegan a su fin.
10: Pero las historias, las ideas y las enseñanzas continúan en cada aula.
13: Agradecemos a nuestros invitados del día de hoy.
10: Y en especial a ti por acompañarnos en esta emisión.
13: Soy Daniela Flores.
10: Y yo, Gastón Dosal.
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17: Qué alegría tan grande encontrarnos otra vez aquí, alrededor de la radio, que es como la cocina de la casa o la plaza del pueblo donde nos juntamos a platicar. Bienvenidos y bienvenidas a Canto de Cenzontles. Soy su amigo Tonatiuh Maya Serna y estaré junto a...
18: Elizabeth Jiménez Sánchez. Pásenle, acomódense, que hoy la palabra viene con alas. El cenzontle, nuestra ave de las 400 voces, presta su canto a los más jóvenes de nuestras familias, a esas muchachas, muchachos y niñeces a quienes por distintas razones les toca caminar, cruzar fronteras y buscar la vida en otros lados.
17: ¿Han notado que cuando se habla de migración en la televisión o en las noticias, casi siempre son números, cifras frías? Pareciera que hablan de mercancía y no de personas. Pero aquí, en las comunidades, sabemos perfectamente que la migración tiene rostro, tiene nombre y tiene edad.
18: Sí, y hoy queremos poner en el centro de nuestra palabra a las juventudes, a las niñas y a los niños.
17: Vámonos hasta la Sierra de Guayacocotla en Veracruz y de ahí damos un salto largo hasta Chicago. A veces la vida da vueltas inesperadas. Así le pasó a Jonathan, un muchacho de Guayacocotla que un día agarró sus cosas y migró. Cruzó el desierto, aguantando el miedo de quedarse ahí tirado. Pero no iba solo, viajó cuidando a un amigo, José Luis, un joven con discapacidad auditiva que también llevaba el sueño de salir adelante. Escuchemos esta cápsula que nos comparten los compañeros de Radio Guaya.
6: Casi 5 años de que vine para aquí, para Chicago.
12: La idea de emigrar no siempre está en el horizonte de las personas que deciden hacerlo. Pero cuando hay sueños que cumplir, migrar se convierte en una opción. Jonathan es un joven de Guayacocotla que terminó sus estudios en ingeniería. Pero un buen día y sin pensarlo mucho, tomó sus cosas y se fue con rumbo a los Estados Unidos.
6: No, realmente nunca pensé ni me imaginé venir para acá, pero por un primo me invitó y realmente no, nunca pensé. Realmente yo estudié en el México, terminé mi carrera de ingeniería civil y estaba yo pues ya empezando a ejercerla y de un día para otro repentinamente me vine para acá sin pensarlo, realmente sin nada. Crucé como todos, caminando, sí, crucé como todo mundo cruza por el desierto, ¿no? Crucé en una mañana, un domingo me acuerdo, y me quedé una noche ahí en el desierto, pero pues sí, se te viene todo a la cabeza que pues te puedes quedar ahí realmente y pues sí, sin nadie que sepa de ti.
12: Además de tomar la decisión personal de emigrar, Jonathan cruzó la frontera acompañado de José Luis, un joven sordomudo que, al igual que Jonathan, tenía deseos de construir su casa y de tener algo propio.
19: Iban rodeando veredas.
6: Sí, me vine con un amigo que creo todo mundo lo conoce ahí en Guaya. Pues cuando me vine, pues me fui a despedir de su familia. Pues realmente, pues sí me lo encargaron. Sí, pues que lo cuidara yo, como tiene 2 discapacidades, que no escucha y no habla. Y pues sí, fue una poquita de responsabilidad a que llegara a pasar todo.
12: En Chicago los recibió Alejandra, en lo que le llaman la casa del migrante. Un pequeño departamento que siempre abre las puertas a los que llegan de Guayacocotla después de su cruce. Ahí, sin nada, pero con el apoyo y la esperanza de comenzar desde cero.
6: Pues a nosotros llegamos en un punto que no fue difícil porque ya estaba la cimentación de gente atrás, que eran mis tíos de 15, 20 años que ellos estaban aquí, y pues realmente ellos ya tenían una estabilidad aquí y nosotros llegamos pues a sus casas y ya un poco más estable, y como éramos familia pues realmente ellos nos respaldaron con pues realmente con lo que es el dinero aquí, porque de eso se vive aquí, de dinero, si no, no. Pues digamos un año la mentalidad de que tienes una deuda pues sí grande, porque son 200,000 pesos mexicanos que pues sí es bastante dinero, y al llegar aquí, como yo tuve la suerte de encontrar trabajo pronto, pues a juntar, a guardar y a pagar la deuda, principalmente eso, que es lo primero.
12: La mayoría de las personas de Guayacocotla migran hacia Nueva York, pero algunos otros deciden irse a lugares un poco más tranquilos, en donde encuentran otras comodidades.
6: Pero lo que es en Nueva York, sí hay bastante gente, o sea, a comparación de aquí de Chicago, que digamos son contados, y a comparación de Nueva York, que son muchísima gente de allá, de abunda, o sea, de todos lados.
12: La vida es mucho más tranquila en México, es lo que nos dice Jonathan. En el norte hay que trabajar sin parar y hasta dejar de jugar fútbol, que es otro de sus grandes gustos. Porque si te lesionas y no puedes trabajar, ¿con qué vives?
6: Aquí, cuando llegué, empecé a trabajar en la carpintería. Las cosas se hacen muy rápido a comparación de México. Pues sí, antes jugaba fútbol cuando recién llegué, pero me lastimé, realmente me lesioné un pie. Y como les comentaba, aquí hay que trabajar días, todos los días para pagar los biles. Me lastimé mi tobillo y dejé de trabajar una semana. Por esa lesión que tuve, pues ya olvidé el fútbol porque es bonito y todo, pero muy peligroso, y aquí hay que trabajar. Venimos al sueño americano y nada más a trabajar, no a jugar.
12: Con él viajó también su cultura, porque eso nunca se deja atrás. Jonathan es un carnavalero de corazón y junto con sus primos ha llevado a Chicago el espíritu del carnaval guayacocotlense. Entre música, baile y alegría, mantienen viva la tradición que es parte de su identidad y que los acompaña también en el norte.
6: Pues realmente me siento muy, muy bien porque siento que estoy en Guaya bailando y realmente aquí, como no es muy tradicional estos trajes, la gente, como son americanos, michoacanos, de todos lados, se junta la gente a vernos, a preguntarnos de dónde somos, qué hacemos, cómo nos llamamos, y muy bonito se siente realmente. Y más que nada, pues cuando hacemos realmente un carnaval aquí, todos los conocidos de Guaya, pues todos vienen para acá a disfrutar el carnaval.
12: Hoy Jonathan sigue soñando. Todavía tiene mucho por hacer, pero en su corazón guarda la idea de volver algún día a Guayacocotla, abrazar a su familia y reencontrarse con el pueblo que lo vio nacer.
19: Me he preguntado si valdrá la pena el andar tan lejos.
6: Aquí se extraña mucho, aquí no es aquí puro trabajo, nada de... Realmente es una fiestecita de vez en cuando, pero allá es más bonita la vida. Aquí hay que trabajar día, si no, no comen, hay que pagar renta aquí, todos los biles te comen. Pero pues todavía no cumplo las metas que realmente tengo y espero ya pronto irme para allá. We'll be right back.

0: Jonathan y José Luis nos demuestran que la hermandad, el cuidado del otro y la fiesta comunitaria viajan en la misma maleta.
1: La migración tiene muchos rostros y a veces nos toca verla a través de los ojos de los más pequeños.
0: Nos despojamos de la mirada seria y rígida del mundo adulto para escuchar a Pilar Vélez, que ha decidido poner el cuerpo en los albergues y las caravanas. Escuchemos esta producción de la compañera Esperanza González.
2: Las niñas siempre han estado al centro de mi trabajo, de mi compromiso de vida también, y que también disfruto mucho jugar con las niñas. Eso es algo que me divierte y que me ayuda también como a divertirme, a cuestionar, a explorar y a no ser una adulta tan, tan seria.
3: Escuchamos a Pilar Vélez, comunicadora, y actualmente se encuentra terminando sus estudios de maestría en comunicación y cambio social en la Ibero Puebla. Pilar decidió poner el cuerpo en los albergues para entender una realidad que la sociedad insiste en contar solo con números, las niñeces que migran.
2: En 2019 recuerdo que tuve una oportunidad de ir como voluntaria a una caravana migrante que se instaló en Ciudad de México. Nuestra labor era ir a jugar con las niñeces dentro de las carpas que estaban ahí, y el poder jugar con estas niñeces en tránsito y reconocer que en el juego pues expresaban distintas emociones, y pues a partir de ahí empecé a reconocer como esta relevancia que tienen los espacios lúdicos en el aprendizaje de las niñeces. Al inicio de mi investigación estaba muy enfocada hacia la niñez migrante, pero de la etapa de primera infancia, y descubrí que hay o muy poca o no la información sobre cómo estas niñeces que están pues de 0 a 5 años están viviendo en tránsito, ¿no? Y cómo son acompañados, cómo son también cuidados dentro de este tránsito. Me preguntaba cómo el propio sistema está adaptándose o no a estas necesidades y sobre todo intereses de las niñeces, que tanto las voces de estas primeras infancias sí están siendo escuchadas y tomadas en cuenta. El juego te permite estar en el aquí y en el ahora. Me acuerdo mucho de un niño que decía como debe empezar a llover, entonces él sacaba una tela para cubrir ese camión y decía como vamos a cubrirnos de la lluvia y ahora hay que ver las estrellas y ahora hay que ver esto. Y en un mundo en donde las niñeces no pareciera que no tienen poder, pues, o sea, como que no tienen como ese poder, como en el juego sí lo tienen, ¿no? Y si lo juegan y si juegan el como si fuera la jefa, ¿no? Como si fuera el chofer del camión que lo lleva a otro lado, como el juego también es una forma de pausar y de expresar esas emociones y esas formas de comprender el mundo, esos anhelos, esas dudas, esas inquietudes. Creo que también es otra forma en la que las niñas y niños resisten a ese mundo tan, tan incierto y tan violento que puede llegar a ser. Vivimos en este sistema adultocéntrico en el que a las niñeces no se les observa o no se les concibe como personas que tienen derechos o personas que tienen agencia, ¿no? O sea, como tan solo el escuchar estas frases o esta frase en específico de los niños son el futuro del mañana, o sea, me hace cuestionar que en realidad, o sea, por supuesto que les falta mucho por vivir, pero son niños del presente, ¿no? O sea, son niñas y niños que ya tienen agencia en el día a día. Ese sistema adultocéntrico que minimiza esas voces creo que ha estado muy presente desde hace muchos, muchos años. Las niñeces no deciden irse, ¿no? O sea, no, un niño de 2 años, pues no dice, me voy a ir a otro país, ¿no? Simplemente se lo llevan por las razones que sean la maternidad y la paternidad migrante, de que al final, pues también los cuidadores ya están cansados, ¿no? O sea, a mí me tocó en una ciudad en donde van a la mitad del camino y pues también reconocer que están viviendo procesos pues muy complicados. No hay que juzgar, sino más bien comprender qué es lo que está pasando y desde una manera también como más sensible, el cómo narramos esas historias que también merecen ser contadas. No necesito ser cuidadora de una niña o de un niño para reconocerle como sujeto de derechos y como persona que creo que es importante cuestionar justo cuál es esa mirada con la que vemos a las niñeces desde el rol que tenemos, pero lo que sí me parece urgente es, sin nombrarlas, tener en consideración que hay niñeces que están en tránsito migratorio. Pues estoy trabajando en un producto que es una guía lúdica y pues que espero poder compartirles muy pronto de qué va y poder sumar un poco de lo que fui acompañando a estas niñeces, poner sobre la mesa este tema que me parece que es importante seguir dialogando y seguir nombrando.
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1: Lejos de las frías cifras institucionales y los papeles de oficina, descubrimos cómo el juego en los albergues o al lado de las vías del tren se convierte en un lenguaje universal de resistencia y un espacio de autonomía y una pausa necesaria frente a la hostilidad de la ruta.
0: Ahora nos movemos hasta la sierra nororiental de Puebla, San Miguel Sinacapan. Ahí, un grupo de niñas y niños nahuas se enteraron de las cosas tan duras que viven las niñeces migrantes en el norte y con el corazón adolorido, pero lleno de ternura, decidieron mandar una radiocarta para abrazar a sus hermanos de México, Honduras, El Salvador y toda América Latina. Escuchemos la producción de Radio Sinaca.
7: Hola niños y niñas que viven en Estados Unidos y que son de un país como México, Honduras, El Salvador, Guatemala y otros países de nuestra patria grande, América Latina.

0: familia.
1: Nosotros somos niñas y niños de un pueblo muy bonito que se llama Chinacapan, en México. Aquí hablamos náhuatl y hace poco nos enteramos de lo que está pasando allá. Por eso decidimos grabarles esta radiocarta.
2: Estamos vestidos de conejos por la libertad de Liam y de todos los otros niños.
3: Hay un niño llamado Liam y entonces Liam se lo llevaron a la cárcel. Unas personas, gente de ahí, de Estados Unidos, quisieron hacer justicia y

0: sienten que no son libres. No son como, por ejemplo, unas mariposas.
1: Algunas personas se van porque no tienen dinero y tienen que ir a trabajar a otros lugares.
2: Torneo hay un chiquitito porque se quien cambia todo. Juan extra se quien molea que malo. Juan Juan quinchacua. Y un león se catca se pispe. Pero que chaque porque antes que chip. Y que es Juan y papá. Nene me quemó. Les debo de contar que porque algunos niños sufrieron, ¿no? Porque a veces los agarran y además ellos no hacen nada, que sienten muy mal porque sienten que están obligados a hacer algo y porque no hicieron absolutamente nada, no robaron nada, no hicieron nada malo, no rompieron las leyes, no hicieron nada. Y los niños se van a Estados Unidos y sus padres, algunos se van porque necesitan trabajo, puede ser que no consiguieron trabajo en otros lugares. Otras familias se van a Estados Unidos porque necesitan dinero, pero también el presidente de ahí, ellos piensan que son migrantes y que les quieren robar todo. Son ladrones peligrosos, pero eso no es cierto. Ellos solo quieren dinero para poder cuidar su familia.
3: Les no tatol de un pifre que a Estados Unidos porque ni pupa guan yui tequititi. Bueno, pa, el presidente molas que es con personas a muy buenos, pero eso que ni ubica campas de aquí cárcel. Guan estoy a pifre sí. Sufrido de amo tacua o de amo te hija cuando en el matic de infibrische en un machiles que me ni pichín te yorco las negras que más esto tocan con y quien es quizás que es pero cabo el quizás como amo quien es que es Juan quien huica.
4: Nos da mucha tristeza lo que ustedes están viviendo. Y nos enteramos que el gobierno de allá es quien los está haciendo sentir muy mal.
0: Pues es que a veces el presidente de Estados Unidos

0: Piensa que es suyo todo el petróleo, pero no es cierto porque Venezuela tiene su propio petróleo, Estados Unidos.
1: ¡Viva Palestina!
2: ¡Viva!
1: ¡Los migrantes también y que sean libres!
2: ¡Viva!
3: Qué importante es escuchar a nuestras niñeces, notar su capacidad de sentir el dolor del otro y transformarlo en un mensaje de amor puro.
4: Platicamos con Isis Alejandra Ahumada Monroy, comunicóloga y documentalista, quien nos comparte el origen y el latido detrás de su documental Mi No Lugar. Escuchemos este Cines en Sontles, realizado por la compañera Esperanza González.
5: 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Charlas con la gente que hace cine comunitario.
6: Cine comunitario.
7: Yo ni sabía si me iba a venir. Mamá me dijo, mamá, pues ya te vienes. Ya le dijimos al señor que te va a traer.
8: El pueblo se llama San Francisco Somatlán Guerrero. Quiero estar allá, pero no se puede, porque ya no hay trabajo, por eso venimos para acá.
9: Gracias.
10: Yo soy Colimota, acá hicimos también esta película de Mi No Lugar. Soy comunicóloga, a mí me gustaba mucho precisamente la fotografía, ¿no? Acá en Colima tenemos un festival de cine que se llama Zanate, festival exclusivo de cine mexicano documental. Me pareció que era fundamental para poder entender un poquito del contexto social, de tantas realidades que transitan por el país. Pensando en el cine documental, queriendo precisamente aprender más, contar historias locales de aquí de Colima, se me dio la oportunidad de dar clases en una escuela secundaria y ahí, como ejerciendo la función de docente, conozco a esta comunidad jornalera en condición de migración, a estas comunidades que vienen cada año a Colima a trabajar en la zafra de caña, que venían pues sobre todo de Guerrero, de Oaxaca, de Puebla. Entonces ahí es donde empieza a surgir la idea del documental, hablar sobre la identidad, el desarraigo. Pasaba sobre todo con las juventudes, con los adolescentes, ¿no? Que de por sí atraviesan ya por una complejidad, por su edad, por todo lo que les rodea.
5: Mi No Lugar no solo visibiliza el flujo migratorio interno en México, sino que pone en el centro de la narrativa las realidades que viven las infancias y las juventudes jornaleras.
10: El flujo migratorio, pues no está pensado para que vayan familias completas, ¿no? Siempre son quienes van ahí un poquito hasta escondidos para poder migrar con sus papás, poder llegar a un albergue que no tiene las condiciones ni de servicios públicos básicos, ¿no? A veces de agua, de luz, tampoco hay condiciones para que sigan estudiando.
5: En medio de esta complejidad, el documental también es un testimonio de luz, comunidad y dignidad. Las infancias construyen sus propios universos como una forma de resistencia colectiva frente al olvido.
10: Genera una resistencia colectiva. En el documental podemos ver precisamente cómo las niñas, los niños, los adolescentes se vuelven una familia, porque pues permanecen casi todo el día solas y solos en los albergues porque sus papás salen a trabajar y ellos hacen su propio mundo, generan sus propias reglas, comparten comida, juegos, y creo que también hay que hablar con mucha dignidad de esta resistencia que tienen las infancias y juventudes, ¿no? Creo que aprendimos mucho respecto a pues ese espíritu de infancia que se resiste a pesar de todo, pues a ser olvidado o relegado.
5: El cine documental se convierte así en una herramienta de transformación social a través de la empatía. Con proyectos como la campaña de impacto Mochilas de Azúcar, el equipo de producción busca que esta historia regrese y apoye directamente a las comunidades cañeras del país. Isis nos invita a reflexionar sobre nuestra responsabilidad colectiva y nos comparte el aprendizaje más profundo que le dejó esta experiencia.
10: Yo creo que sin duda esa conexión muy humana, cercana que tuvimos con las infancias, es rescatar el espíritu de infancia, ¿no? Esa alegría, esa dignidad, ese amor que se tienen como una comunidad migrante, que se reconocen entre ellas y ellos, que se valoran, que se cuidan, que se procuran. Entonces, las infancias sí nos recordaron que a pesar de que la sociedad, el Estado, les haya olvidado en muchos sentidos, les haya colocado en un lugar de desarraigo, ellos y ellas resisten y viven y permiten entre ellas y ellos como tener este espíritu de gozo, ¿no? De juego, de bueno, vamos a jugar y a divertirnos y hacer con lo que tengamos.
3: Se migra con el cuerpo, pero la raíz se queda y se extiende.
4: Desmontar este sistema implica también transformar la forma en la que narramos las historias de las familias migrantes. Hagamos comunidad sin importar las fronteras.
3: No olvidemos que migrar con dignidad es un derecho.
4: Nos despedimos por hoy, pero el Cenzontle, nuestra ave de las 400 voces, emprende el vuelo con el canto de nuestros jóvenes, niños y niñas.
3: Pueden compartirnos sus historias y comentarios al teléfono 221-712-7818 o al correo contacto@cantodesenzontles.org. Gracias por abrirnos las puertas de sus hogares.
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3: El fútbol también está lleno de ciencia. Sí, y aunque parezca un deporte de patadas y goles, en la cancha trabajan juntas la física, las matemáticas y hasta la aerodinámica. Cada pase, tiro o gol depende de cosas como la fuerza, la velocidad y el giro que lleva el balón. Cuando un jugador le pega con efecto al balón, este puede curvarse en el aire gracias al famoso efecto Magnus. Tiros que parecen irse afuera y de pronto se meten al ángulo, pues eso ocurre porque el balón gira y el aire alrededor cambia su presión, haciendo que la pelota se desvíe. También entra en acción el principio de Bernoulli, sí, Bernoulli, relacionado con el movimiento del aire. Dependiendo de cómo viaje el balón, el aire empuja más de un lado que de otro y provoca esas trayectorias tan sorprendentes que dejan congelado al portero. Y claro, la gravedad nunca descansa. Ella se encarga de que el balón vuelva al suelo, mientras el rozamiento con el aire y el pasto puedan frenar y desviar la pelota. Hasta el diseño del balón importa. Su forma, materiales y costuras se estudian científicamente para que puedan volar mejor y responder distinto en cada jugada. Así que ya lo saben, detrás de cada golazo hay talento, pero también mucha ciencia. Ahora sí, a disfrutar de esta fiesta pambolera.
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8: La historia global, con minúscula, puede ser observada como una historia con un desarrollo común e interconectado. O bien, podríamos preguntarnos si hay diferentes historias y formas de analizarla y que dan cuenta de los fenómenos actuales de la globalización. Por eso hoy en los Engranes de la Memoria hablaremos de la globalización temprana, una historia global con mayúscula. Acompáñenos.
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8: Muy buenos días, tengan todos ustedes, sean bienvenidos a una emisión más de Los Engranes de la Memoria, este programa dedicado a la divulgación y reflexión histórica. Mi nombre es José Meléndez y como ya lo escucharon en la introducción, hoy hablaremos sobre globalización temprana, una historia global por supuesto, con mayúscula. Y antes de iniciar propiamente este programa y de presentar a nuestra ilustre invitada, quisiera recordarles nuestros medios de comunicación para que estén en contacto con nosotros. Nuestras redes sociales, @radioIPNoficial en Facebook, en X, antes Twitter, Instagram, TikTok y YouTube, y nos encuentran con el hashtag Engranes de la Memoria. También nos pueden escuchar a través del sitio web www.ipn.mx/radio/. También tenemos un teléfono en cabina que es el 5515-495925, donde también nos pueden mandar mensajes vía WhatsApp, y tenemos una aplicación para teléfono móvil IPN Oficial para iOS y Android. Pues bien, es momento de presentar a nuestra invitada, y para mí es un enorme gusto presentar a la maestra Lorena Rodríguez León, economista con especialidad en Historia y Desarrollo y Economía Internacional por la UNAM, maestra en Historia por la misma institución y actual directora de la Facultad de Economía de la UNAM. Querida maestra, muchísimas gracias por estar esta mañana aquí en Los Engranes de la Memoria.
13: Muchas gracias, muy buenos días.
8: Pues, ¿cómo podríamos empezar a entender justamente esta cuestión muy interesante? Yo cuando empecé a empaparme un poquito más sobre el tema, la globalización temprana, ¿dónde tendríamos que remontarnos, querida maestra, para poder empezar a entender justamente ese momento importante para poder empezar a entender también un poco mejor nuestra actual coyuntura?
13: Claro. Pues bueno, yo creo que sería importante empezar por una definición muy básica de lo que entendemos por globalización. Entonces creo que en el centro de la definición de la globalización se encuentra una palabra muy importante, que es la conexión. La conexión no solo que te puede hablar de una conexión geográfica, sino también puede ser una conexión cultural, una conexión de mercados, una conexión de personas. Y entonces, hay muchos historiadores, colegas, historiadoras, que han reflexionado acerca de la globalización, no como un fenómeno actual y contemporáneo, que evidentemente es muy relevante, sino en cuáles podrían ser esos orígenes y los diferentes momentos históricos de ese fenómeno que se llama globalización. Entonces, algunos historiadores han hablado acerca de diferentes fases, ¿no? Momentos de la globalización. Algunos refieren lo que es la llamada globalización arcaica, que digamos es como la más remota, ¿no? Y que justo se remonta a, por ejemplo, el momento en el cual la expansión del Imperio Romano, ¿no? Y con estas conexiones que también tiene hacia afuera de sus propias fronteras, y que más bien es una frontera que constantemente están ampliando a través de las guerras, ¿no? A través del dominio de ciertos territorios. Y que incluso la extensión del Imperio Romano, ¿no? El imperio antiguo más extenso del mundo conocido hasta ese momento.
8: Claro, claro.
13: Pues entonces esa globalización arcaica, ¿no? Que nos remite a esas sociedades clásicas. Pero hay otra globalización, otro momento en la globalización, que es la llamada globalización temprana. Este es un concepto que desarrolló un querido colega historiador, que actualmente es profesor en el Colegio de México, Bernd Hausberger, y que entonces él se dio a la tarea de definir qué era eso de la globalización temprana. Y él habla precisamente de que ese proceso de globalización temprana pues se da a partir de la expansión de Europa y de los reinos, sobre todo de los reinos de la península ibérica, sobre los territorios americanos. Y entonces a partir de eso pues se da una conexión de magnitudes mucho más amplias, porque en este entramado de conexiones ya interviene otro actor que no había estado presente, que es precisamente América. Y ahí, por ejemplo, hay un otro historiador, uno de los más destacados, me parece, que reflexiona sobre estos temas, de origen francés, que es Serge Grusinski. Krasinski tiene un bueno, tiene una obra publicada muy vasta y además me parece que es uno de los historiadores más influyentes de este tiempo para esos temas. Krasinski tiene un texto que se llama Las cuatro partes del mundo. Y entonces, en ese texto, en las cuatro partes del mundo, lo que acerca de lo que él está reflexionando es de cómo se da el proceso de mundialización ibérica. Entonces, si ves aquí, él habla de mundialización, aunque en realidad el concepto, pues es, estamos refiriéndonos a lo mismo, ¿no? Que es el proceso de globalización. Pero entonces, cuando Krasinski habla de la mundialización ibérica, se refiere precisamente a ese momento en la historia en la cual esas grandes cuatro partes del mundo, que en ese momento ya están, ¿no?, en el escenario, que son Asia, África, Europa y América, pues se interconectan de una manera mucho más fuerte a partir del proceso de colonización. Y entonces Krasinski lo define como ese proceso en el cual no solo hay una interconexión entre diferentes regiones geográficas a través de, la, de las cuales transitan, pues por supuesto, los barcos, ¿no? Pero en esos barcos pues van mercancías, pero además en esos barcos no solo transportan mercancías, transportan personas y transportan también ideas. Y entonces, a partir de eso, Krasinski ha reflexionado muchísimo acerca del concepto de mestizaje. Y entonces, Krasinski lo define también como que no es solo en un sentido, es decir, no es solo que las poblaciones originarias americanas sufrieron un proceso de mestizaje a partir de la colonización, sino que ese mestizaje también impacta del otro lado, a Europa, ¿no? Con claro, los productos que están llegando, pero también con toda la transformación del marco cultural, del marco social, del marco político, y cómo esa interacción es completamente fluida todo el tiempo y nos permite comprender precisamente la conformación de un mundo distinto. Entonces, Bernd Hausberger lo que hace en su libro La Globalización, Historia Mínima de la Globalización, en donde precisamente se desarrolla este concepto de la globalización temprana, pues reflexiona acerca de cuáles son esos elementos, ¿no?, que nos permiten identificar esas interacciones y esas conexiones mucho más profundas que van a dar cabida al surgimiento de sociedades, lo que serían las sociedades mestizas de las que habló Krasinski y que están marcadas por este proceso de globalización.
14: Claro, y allí en ese sentido, bueno, hablando ya propiamente de periodizaciones, pues está propiamente el siglo XV, uh-huh, el siglo XVI. ¿Cuál es esta coyuntura que existe en ese momento?
13: Uh-huh. Lo que nosotros vemos es que en el caso de Europa, los distintos reinos europeos, se está dando un proceso de expansión, sobre todo comercial. Es decir, estamos en sociedades de antiguo régimen, en donde las estructuras económicas, y digamos aquí haciendo una referencia muy desde el materialismo histórico, las sociedades feudales, ¿no?, sí, que tienen una lógica de su estructura económica muy particular, en donde hay, si bien es cierto, existe el mercado, las relaciones de mercado no son las que rigen, ¿no?, a la sociedad en su conjunto. Hay otras lógicas de las sociedades de antiguo régimen. Son sociedades profundamente, pues fundamentalmente agrarias, ¿no?, en donde la estructura de poder está dominada por la, pues por la nobleza y por la realeza, ¿no? O sea, los estamentos de la sociedad feudal, pues están encabezados por el rey, por el clero, ¿no? El rey, la nobleza, el clero y el, pues el resto del pueblo, que básicamente son campesinos que están adscritos a la tierra, que son llamados los siervos, ¿no? Y entonces producen y el pues el excedente al final de cuentas es apropiado, ¿no?, por la clase que posee la tierra, fundamentalmente la aristocracia, la nobleza, que además está muy vinculada también al tema de la defensa del territorio, ¿no? O sea, muchas de estas tierras, claro, fueron concedidas a la nobleza como un pago por el servicio que se le daba al monarca, ¿no? Y eso, ¿qué significaba? Pues asegurar esas tierras y defenderlas de reinos vecinos, ¿no? Y con los que estuvieran en competencia. Pero entonces el desarrollo de la actividad comercial se da de manera importante para estos siglos, y sobre todo pensemos, por ejemplo, en el caso de estas ciudades comerciales muy prósperas en el caso de Italia, ¿no? O sea, si pensamos en Florencia, si pensamos en Venecia, etcétera, son ciudades que en donde la actividad comercial pues es muy muy importante. Y ahí lo que nosotros vemos es que hay un intercambio también considerable, sobre todo con las regiones de Oriente, porque en Oriente es donde se están abasteciendo de una serie de mercancías y de productos que no se producen en Europa, pero que tienen una alta demanda entre la nobleza europea. Estamos hablando de las telas, ¿no? O sea, telas preciosas, la seda, ¿no? Con estos bordados también muy finos. Estamos hablando de las especias, estamos hablando del té, estamos hablando de las porcelanas,
14: claro,
13: todo eso que viene de la región de Oriente y con quien ha habido un intercambio constante incluso desde muchos siglos atrás, ¿no? Recordemos todas estas historias que son narradas en el libro de Marco Polo, en donde él hace referencia, pues uno de los grandes comerciantes transnacional, bueno, sí, se puede aplicar el concepto transnacional porque no existen las naciones, pero digamos, este gran comerciante que pasa, ¿no? A través de las regiones, Europa, Oriente, Asia, llevando una serie de mercancías que tienen una demanda importante y considerable en Europa. Entonces, en ese escenario, ¿no? También pensemos en Portugal, que es un reino en el cual la actividad marítima ha sido muy considerable y en el cual están tratando de encontrar, ¿no?, las rutas más eficientes que puedan conducirlos a los territorios de Oriente para poder abastecerse de esas materias primas y de esas mercancías. Y entonces lo que nosotros vemos es esta actividad comercial intensa, ¿no? En donde hay las grandes familias comerciantes que también tienen que ver con la banca, que se desarrollan en estas ciudades-estado italianas, como son los Medici, ¿no? Y entonces que están financiando esas expediciones para que puedan adquirir esas mercancías y después venderlas en ese mercado que es Europa. Entonces, ante este movimiento, ¿no?, tan importante, lo que nosotros vemos es que pues hay un interés por la exploración, sobre todo la exploración marítima, y encontrar esas nuevas rutas. Por eso siempre que se habla de los viajes de Colón y se hace referencia, pues, que estaba buscando la India, bueno, en realidad sí es así.
14: Sí, claro. Sí,
13: o sea, sí está buscando una ruta que sea más corta para llegar a los territorios de Oriente, ¿no? Los territorios del Gran Khan y todo este imaginario que se tiene en Europa acerca de la riqueza de esos territorios. O sea, estamos hablando de China, estamos hablando de India, estamos hablando de las Molucas, ¿no? Lo que actualmente es hoy Indonesia, en donde las especias pues también son una mercancía que se comercia de manera intensa. Entonces, ¿cómo llegar a esos territorios? Esa es la pregunta, de manera más rápida y ganándole a los adversarios, ¿no? Por eso cuando Colón lleva su propuesta de encontrar esa ruta más fácil hacia Europa, no es la primera persona a la que se acerca la reina Isabel de Castilla. Él ya previamente había pasado a la corte portuguesa para vender el proyecto, ¿no? Para decir, financien la expedición, porque a través de una serie de informaciones que él había recabado también, porque en la experiencia, pues él es un marinero y ellos son los que tienen el conocimiento de las rutas, de los vientos, de exactamente. Y entonces al final él, a partir de una serie de cálculos, que además son cálculos incorrectos, ¿no? Eso es muy interesante. Llega a la conclusión de que sí hay una alternativa de llegar hacia Oriente a través de la ruta opuesta, ¿no? No a través del Índico, a través del Índico ni rodeando África. Y entonces, en el caso de cuando él lleva la propuesta a Portugal, al rey de Portugal no lo aceptan porque justamente pues se ve que hay algunas inconsistencias en los cálculos, pero que además pues Portugal domina la ruta que bordea África y sale por el Índico. Entonces en realidad no hay tanta necesidad para los portugueses. Sin embargo, cuando llega con los reyes de Castilla, con Isabel de Castilla y Fernando León, entonces también lleva la propuesta. Es súper interesante esa historia porque coincide también con un momento muy particular al interior de la península ibérica. En ese momento los reyes católicos se encuentran ya en el asedio hacia el último bastión de los musulmanes. Que es Granada, ¿no? Exacto. Entonces, digamos, ese ya que es el último reducto para finalmente hacer que la península ibérica nuevamente sea un territorio completamente cristiano, es ese momento en el que llega Colón con los reyes. Y entonces les presenta la propuesta. Pero cuando la reina Isabel escucha y los asesores de la reina escuchan la propuesta de Colón, una vez más insisten en la inconsistencia de los datos, ¿no? O sea, los datos cartográficos, y como que no les queda muy claro que esa pueda ser una empresa exitosa. Y entonces finalmente se rechaza la propuesta de Colón. Y Colón pues se retira muy, muy triste porque no han aceptado su propuesta. Y justo cuando es la toma de Granada por parte de los reyes, bueno, eso narra, ¿no? Algunas de las fuentes, que para Isabel fue un momento de inspiración, de decir, pues justo la idea de llevar el cristianismo a pues todos los rincones de la tierra, ¿no?
14: Claro.
13: Y entonces esa era la parte de la gran misión, ¿no? Llevar el cristianismo a todos lados.
14: Es justamente esto, estas ideologías y discursos universalistas, ¿no? Que están propiamente ahí inmersos en ese momento, ¿no? La expansión del cristianismo, ¿no?
13: Así
14: y esa es otra de las líneas en las cuales también hay que prestar atención para justamente en esta expansión,
13: así
14: ¿no?
13: Es.
14: Que el gran impulso es la parte económica.
13: Así es. Y entonces, digamos, a partir de esa inspiración que es mucho más espiritual, ¿no? De la expansión del cristianismo, Colón ya se había retirado, él estaba hospedándose o estaba ahí en el convento de la Rávena y lo mandan llamar otra vez porque lo quiere volver a ver la reina. Entonces Colón regresa y le dicen que sí, que van a financiar la expedición. Y bueno, finalmente sabemos lo que sigue de esa historia, ¿no? Colón no encuentra las tierras del Gran Kan, aunque él muere convencido de que había llegado ahí. O sea, en realidad Colón no es muy claro, ¿no? A qué territorios está llegando,
14: sí, sí, sí.
13: A qué territorios está, en qué territorio está incursionando. Y entonces la propuesta se acepta y se financia el viaje, y bueno, pues la historia que ya conocemos. Y entonces eso marca un momento, pues digamos, un punto crucial en la historia, pues en la historia de la humanidad, ¿no? No hay otro momento como ese, ¿no?
14: Claro,
13: en el cual un continente completo entra en contacto con las otras regiones del mundo. Y entonces a partir de eso pues se dan una serie de interacciones y procesos históricos que están marcados precisamente por esa, pues por esa conexión, ¿no?, tan propia de la globalización. Y entonces pues ahí es donde justo se reflexiona sobre hablar de esa globalización temprana.
14: Así es el momento de los imperios, justamente inicia, ¿no? Me
13: Así
14: parece,
13: es.
14: Me parece que ahí es esa parte. Y yo quisiera preguntarle, porque ya estamos a punto de irnos al primer corte del programa. Nos hizo el favor de dar una sugerencia del contexto sonoro para este programa, que es La Folia de Vivaldi.
13: Uh-huh.
14: Platíquenos por qué decidió recomendarnos justamente esta interpretación de Vivaldi para este tema de la globalización temprana.
13: Claro, pues primero porque me parece que es una obra muy, muy linda del barroco. Y que además esta obra nace de proviene de una serie de bailes y de danzas que eran muy populares en la península ibérica, justo lo que estábamos reflexionando,
14: sí, sí, sí,
13: ¿no? De la expansión, Portugal, los reinos de la península ibérica que son los protagonistas de esta globalización temprana. Y entonces, a partir de esas danzas populares, de esa música popular, pues después Vivaldi hace ya una obra propiamente muy del barroco. Y entonces, pues es una obra que después, si bien es cierto, la regla, ¿no?, hace los arreglos un compositor italiano, después es una pieza que es muy popular no solo en Italia, sino también en Francia, también en Inglaterra, y también, pues, evidentemente se debe de haber escuchado por acá en América.
14: Claro que sí. Pues bueno, vamos a hacer un pequeño corte, vamos a escuchar La Folia de Vivaldi. Estamos hablando de la globalización temprana y lo están escuchando aquí en Los Engranes de la Memoria, en Radio IPN 95.7 de FM.

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0: Pues bien, amigos, estamos de regreso aquí en Los Engranes de la Memoria y lo que todavía estamos escuchando de fondo se llama Moctezuma de Vivaldi, que es una ópera y que la maestra Lorena Rodríguez nos hizo favor de sugerir justamente para este programa dedicado a la historia de la globalización temprana. ¿Por qué justamente esta interpretación de Vivaldi, querida maestra?
1: Pues bueno, yo creo que si estamos hablando de globalización temprana y justo a propósito de lo que mencionábamos hace unos momentos, pues que tiene que ver justo con el proceso de conquista y de básicamente de conquista de los territorios de lo que después sería la Nueva España, ¿no? De México, Tenochtitlan. Y entonces, bueno, a mí me parece muy, muy interesante que un autor como Vivaldi, que nunca había estado en América, que tal vez las fuentes que tenía en relación a lo que había ocurrido, pues son precisamente las que circulan allá, pues que esté dedicando una obra a Moctezuma, me parece que es así como muy, muy representativo de esos tiempos de globalización temprana.
0: Claro, justamente. Y bueno, pues hay una parte muy interesante que quisiera yo preguntarle acerca de, pues en ese momento la iglesia se convierte en una organización pues global propiamente, y hay una cuestión ahí muy interesante en cuanto al desarrollo o las implicaciones que tuvo la iglesia en esta globalización temprana. ¿Podría platicarnos acerca de eso, por favor?
1: Sí, me parece que es fundamental también comprender que la iglesia católica también tiene esta visión, ¿no? De que desde su expansión por prácticamente todo el mundo, ¿no? Y que finalmente todos los pueblos deberían de abrazar la religión, la religión verdadera. Y en ese sentido, la actividad de los misioneros, pues es fundamental, porque ellos son los que llevan la palabra de Dios a diferentes territorios, diferentes contextos. Y si nosotros reflexionamos acerca de lo que fue la conquista de los pueblos originarios en América, lo que nosotros vemos es que además de una conquista militar y del sometimiento también de muchas de las estructuras que había en los pueblos americanos, lo que nosotros también observamos es algo que un gran historiador de la Facultad de Filosofía y Letras, Antonio Rubial, reflexionó muchísimo acerca de la conquista espiritual, ¿no? De la Nueva España y de los territorios americanos, sobre todo en el caso de México. Entonces, me parece que siempre es muy significativo cuando se habla de los diferentes actores que intervienen en estos procesos. Y entonces, por un lado, tenemos a los misioneros, que tienen un objetivo pues muy claro, ¿no? Y el objetivo de los misioneros es la cristianización, es hacer a pueblos que no se han acercado por ignorancia a la religión verdadera, llevarles la religión verdadera. Y entonces los misioneros se convierten en actores centrales de este proceso. Ellos son los que interactúan con las comunidades, con los pueblos originarios, los que en muchos casos aprenden las lenguas.
0: Exactamente.
1: Y es una conexión fundamental, ¿no? Ellos son los que administran también muchas de las cosas que ocurren en el pueblo. Y entonces tienen un papel muy importante en ese sentido. Ahora, lo que nosotros vemos es que esto pues se replica en muchas otras regiones. A mí me parece que también otro de los ejemplos más acabados de estos misioneros globales, y bueno, pues son también porque es parte de lo que yo he estudiado, son los que pasan a Filipinas. Porque aquí nos faltó un elemento como para cerrar el círculo, ¿no? Es decir, pues sí, después de los viajes, ¿no? Hacia América y Colón y los primeros años de la colonización, pues muchos de los que habían pasado a América, que venían de los reinos de la península ibérica, pues están pensando en cómo llegar a ese gran objetivo que era el Oriente, ¿no? Porque en el centro estaba eso.
0: Exacto.
1: Y entonces, incluso, no sé si esta es una parte muy conocida, el propio Cortés, ¿no? Hernán Cortés también está buscando, sigue buscando esa ruta, y entonces Cortés se sigue moviendo por el territorio, claro, incluso después de la conquista de México Tenochtitlan.
0: Por supuesto.
1: Y entonces lo que va a ocurrir es que hay varios intentos, ¿no?, para tratar de encontrar esa ruta que conecte con los territorios de Asia, pero a través del Pacífico. Uh-huh. O sea, pensemos en Magallanes, ¿no?
0: Exacto.
1: Que bordea todo el continente americano, sí. América del Sur, hasta salir por la parte del estrecho y entonces alcanzar las costas del Oriente. O sea, Magallanes llega a lo que hoy es Filipinas. De hecho, muere ahí. Magallanes muere en una de las islas de Filipinas. Filipinas son poco más de 7,000 islas, conforman lo que hoy es Filipinas.
0: Así es.
1: Y entonces Magallanes llega a uno de esos territorios, a la isla de Mactán. Y entonces ahí es donde él muere. Lo asesinan en la isla de Mactán, los indígenas. Uh-huh. Y bueno, después de eso sigue habiendo otras expediciones, pero finalmente la que logra la conexión con Filipinas va a ser la expedición de Miguel López de Legazpi. En esa expedición de Miguel López de Legazpi viajaba un agustino que era Urdaneta, y Urdaneta es el que encuentra la ruta de regreso hacia América por el Pacífico. O sea, el problema es que llegaban al Pacífico, pero no sabían cómo regresar por el Pacífico.
0: Sí, sí, sí, sí, sí.
1: Y entonces, pues la conexión no había logrado darse. Se da hasta el momento en el que Urdaneta, junto con los otros marineros con los que iba, encuentran los vientos que son favorables para regresar.
0: Las corrientes marítimas.
1: Las corrientes,
0: ¿no?,
1: marítimas.
0: Sí, claro,
1: ahí
0: claro.
1: Una es fundamental.
0: Por supuesto.
1: Tienen que subir casi hasta Japón para entonces agarrar la corriente del Kuroshio, y entonces eso los lleva hacia América, hacia California.
0: Así es.
1: Y después ya van bajando hacia la Nueva España. Entonces, digamos, más en todo era la Nueva España, pero van bajando hacia, después el que va a ser el puerto de conexión fundamental, que va a ser Acapulco.
0: Acapulco, claro.
1: Y entonces, ahí lo que nosotros vemos es que, retomando la pregunta de los misioneros, es bien interesante el caso de Filipinas, porque Filipinas se convierte en el punto de conexión entre América y Asia. Fundamentalmente China, India, las Molucas, que es donde se obtienen todas estas mercancías que son muy apreciadas en Europa y que habían inspirado en un primer momento los viajes colombinos.
0: Así es.
1: Y entonces ya ese punto de conexión los hace. Pero ¿qué ocurre? Que una buena parte de la colonización de Filipinas la llevan a cabo los misioneros. Incluso hay algunos autores que referían que lo que ocurrió en Filipinas fue un proceso de frailocracia. ¿Y eso qué quería decir? Que los misioneros habían tomado tal papel en el proceso de colonización en Filipinas que excedía las intenciones espirituales, y que iba mucho más allá de eso, de organizar prácticamente la sociedad, la economía, ¿no?, los diferentes rubros, y no exclusivamente el tema de la cristianización. Entonces, digamos, estos actores son muy interesantes porque son europeos que nacieron y se formaron, ¿no?, o sea, como misioneros, como parte de las órdenes en Europa. Algunos de ellos habían estudiado, por ejemplo, en la Universidad de Salamanca, y después pasan a la Nueva España, y en la Nueva España están un tiempo, y también en las misiones, por ejemplo, de los agustinos. Y entonces ahí algunos aprenden las lenguas indígenas, uh-huh. Y después pasan a Filipinas. Y entonces tienen ya como toda esta conexión que los convierte en agentes de esa globalización.
0: Claro, claro.
1: porque están interconectando esas regiones a partir de una serie de interacciones, y finalmente lo que nosotros vemos es eso, ¿no? O sea, se han movido por los diferentes territorios, pero no solo eso. En algunos casos han aprendido las lenguas, en muchos casos pues son los que interactúan directamente, ¿no? Los que van llevando también las noticias de lo que ocurre en un lugar, de lo que ocurre en otro. Y pues bueno, estos casos son súper interesantes. Ya nada más como referencia, te puedo hablar de uno de los agustinos, Martín de Herrada. Martín de Herrada, es muy interesante la biografía de Martín de Herrada, porque él pasó justamente, ¿no?, de la orden que estaba en la península ibérica, en lo que hoy es España, pasa a la Nueva España, o sea, pasa a territorio mexicano, está aquí algún tiempo en algunas de las misiones, sobre todo en Michoacán, y después se va a Filipinas. Y cuando llega a Filipinas, él tiene unas narraciones increíbles, ¿no?, sobre Filipinas. Dice, bueno, pues es que aquí los indígenas pues son como muy pobres, no hay mucho que hacer con los territorios, y entonces en realidad el gran objetivo es que cristianizar China. Y entonces, en China hay una interacción también, o sea, es que ahí es cuando se materializa eso que llamamos globalización. En un territorio como Filipinas ya había una interacción súper fuerte con los comerciantes chinos antes de que llegaran los españoles. Uh-huh. Y entonces, Martín de Herrada tiene un ayudante que es un chino, que aprende el castellano, y entonces él le va contando sobre lo que hay en China, y le va refiriendo, pues, la riqueza de un imperio, que es China en ese momento. Sí, sí, sí. Y entonces a Martín de Herrada se le mete la idea de que la corona tiene que ir a cristianizar China. Y bueno, pasa en una expedición a China, lo llevan, ¿no? O sea, llevan una expedición a China, y Martín de Herrada hace toda una narración sobre eso. Debe ser el primer texto en castellano que está narrando lo que ocurre en China. Okay. Y entonces, finalmente, digamos, la historia de Martín de Herrada termina muy trágicamente, porque cuando la misión está en China, y las narraciones son fantásticas, porque además ellos llegaron, es decir, ¿no?, la parte de los españoles que iba, llegaron pensando que iban a ser recibidos como los representantes del rey de España, y entonces que en todos lados los iban a reconocer como eso. Pero la verdad es que en China, pues no, o sea, China están muy interesados, parece, por la narración, mucho más por el tema de los intercambios comerciales. Y entonces, cuando están allá, hay un ataque de un pirata chino, y entonces se frustra la expedición, lo sacan de China, Martín de Herrada y a todos los demás que iban, y entonces nunca logran ver al emperador. Ellos llevaban, ¿no?, unas cartas de presentación para el emperador, y para decirle que, bueno, que era una buena oportunidad, someterse al emperador español, pero nunca llegan con el emperador de China, lo sacan del territorio, y Rada quiere regresar, pero no lo logra, y finalmente él muere en una expedición que iba hacia las Molucas para ayudar, ¿no?, para intervenir en una guerra local. Uh-huh. Y Rada muere ahí. Nunca regresa a China, pero sí dejó esa narración sobre...
0: Fabulosa, fabulosa. Yo no lo conocía, por ejemplo, y me parece muy interesante. Valdrá la pena investigar sobre eso. Y pues ya propiamente, digamos, en esta narración un tanto cronológica de cómo ha sido justamente este proceso, quisiera yo brincarme, si le parece bien, hacia el siglo XIX, que justamente está en esa globalización, pues ya influye, me parece, de manera muy importante para la creación de los estados-naciones.
1: Claro.
0: ¿No? En el caso de México no se puede entender.

0: ya se está buscando Estados Unidos desde ese entonces.
1: Yo creo que el tema es que con la revolución industrial también se acelera el proceso de globalización. ¿Y eso por qué?
0: Sí.
1: Porque eso tiene que ver con el desarrollo, por ejemplo, de la máquina de vapor, y la máquina de vapor aplicada a los transportes. Entonces, por supuesto que el ferrocarril, el barco de vapor, pues permite también que la conexión sea mucho más rápida y también en mayor volumen.
0: Uh-huh.
1: Y eso, eso además con un proceso acelerado de transformación en la forma en la que se produce, con ya el desarrollo también del capitalismo y las lógicas del mercado que van asociadas a ello, pues es una transformación muy importante. Entonces, por eso incluso algunos de los que historiadores y economistas que hablan sobre la globalización dicen, no, la globalización empezó justo después de la revolución industrial, cuando el flujo de las mercancías pues es mucho más, el volumen es mucho más grande, es mucho más constante, pero no solo se van a mover las mercancías, algo muy importante es el movimiento de los capitales, ¿no?
0: Exacto.
1: O sea, cómo van pasando, se van moviendo de un lugar a otro y las inversiones, y parece que este tema de las fronteras nacionales, ¿no? No juega tanto, porque hay ese movimiento tan intenso. Y entonces lo que nosotros vemos es que a partir de eso, por supuesto que no solo es un flujo de mercancías, un flujo de capitales, de las inversiones, etcétera, y con esta dinámica, ¿no?, de la industrialización, también con esa posibilidad. Housman creo que describe de manera muy atinada, bueno, a mí Housman es uno de los grandes referentes, él cuando habla de la revolución industrial. Y entonces él dice que es un momento, ¿no?, en la historia en el cual las capacidades de producir de la humanidad se hicieron prácticamente infinitas. Bueno, claro que son finitas por el tema de los recursos, ¿no?
0: Por supuesto.
1: Pero que esa posibilidad de producir a gran escala, pues es lo que nos está marcando la revolución industrial. Y entonces lo que nosotros vemos es que ese movimiento y ese tráfico, pues entonces también se acelera de una manera muy impresionante. Y como te decía, no solo es el flujo de las inversiones, los capitales, las mercancías, la expansión de los mercados, ¿no?, sino también, y además que van en un doble sentido, ¿no?, el abastecimiento de las materias primas, pero el movimiento de las mercancías ya terminadas, ¿no?, para los mercados mundiales, etcétera. Pero también estamos viendo que otra parte muy importante, y ya lo decía yo cuando hacía la referencia a la definición de la mundialización que hace Grusinski, que es el movimiento también de las personas y de las ideas. Y eso me parece fundamental entenderlo, ¿no? Porque no hablamos solo de mercados y no hablamos solo de inversiones o de capitales. Estamos hablando de personas y estamos hablando que las personas también tienen un bagaje cultural, tienen todas cuestiones que también trasladan y que también se mezclan con otras realidades y se transforman. Entonces, lo que nosotros estamos viendo en el específicamente para la pregunta que hacías, en el siglo XIX está marcada, ¿no?, por esta dinámica mundial. Ahora, lo que nosotros vemos es que ese proceso, pues es un proceso continuo que ha pasado por diferentes momentos. Y entonces lo que nosotros estamos viendo es precisamente que ese proceso también de la globalización pues está marcado por esas dinámicas, ¿no? Y en cuanto al flujo de personas, me parece que, y la migración, me parece que es un tema muy importante, porque además es un tema que en este momento actual, ¿no?, en casi la tercera década del
0: siglo XXI.
1: Sí. Pues ahora lo que nosotros estamos viendo, digo, no me voy a detener mucho en eso, pero lo que estamos viendo es que también el proceso de globalización a lo largo del siglo XX también pasó por diferentes momentos, ¿no? Y un siglo XX marcado por la Gran Guerra, ¿no? Ese corto siglo XX del que habla Housman, en el cual pues está marcado no solo por la Gran Guerra o la Primera y la Segunda Guerra Mundial, mundial. Acuérdate que Housman decía que era...

0: una sola guerra dividida, ¿no?
1: Exacto.
0: Con un periodo de paz ahí, pero un periodo intermedio, pero que en realidad era una sola guerra que está marcada también por el mundo bipolar, ¿no? Y en donde parece que hay un equilibrio entre las potencias, pero después la disolución de la Unión Soviética marca el ascenso de un hegemón, pero que además, a la luz de todo ese proceso de transformación de la década de los 90, también el término y el concepto de globalización resurge con una fuerza impresionante. Tal vez tú recordarás que incluso hubo una conferencia en Seattle de la Organización Mundial de Comercio, a la que llegaron personas que se oponían a la globalización y lo decían abiertamente.
1: Sí, sí, cierto.
0: Porque había afectado a los productores nacionales, porque si se trataba solo de abrir las economías a los grandes capitales, pero sin considerar, ¿no?, por ejemplo, cuáles eran las afectaciones a los agricultores nacionales, a las industrias que no tenían capacidades de competir con estas grandes empresas, uh-huh, y con estos grandes capitales. Y entonces una oposición muy fuerte que se manifiesta en Seattle y que de hecho ahí surge un término muy interesante, que fue el de los globalifóbicos. Y el sabes, lo acuña un personaje que fue presidente de México en ese tiempo, Zedillo. ¿No? Entonces, pero ¿hacía referencia a qué? A estos movimientos altermundistas, a estos movimientos que están poniendo en el centro, ¿no? Ajá. Exactamente, que al final el hablar del libre mercado y la apertura para todos, pues eso no se traduce en beneficios para toda la población. Y que evidentemente en estructuras económicas en donde no todos son iguales, pues siempre hay perdedores que pierden incluso más, ¿no? Pero entonces en ese momento está en auge, ¿no?, la idea de la globalización, y además está acompañado de que estos procesos también están acompañados de toda una transformación tecnológica, no solo en el ámbito, ya lo vimos ahorita, de los transportes y demás, y de las comunicaciones. En ese momento, previo al siglo XXI, pues de lo que estamos hablando es también de otra gran revolución que tiene que ver con el internet, con mover información de manera mucho más rápida, mucho más eficiente, sin considerar las fronteras nacionales, ¿no? Entonces, lo que nosotros vemos es que el gran impulsor de todo esto, ¿quiénes? Son los Estados Unidos. Presentando ese como el esquema hacia el cual tenía que avanzar todo el mundo, la globalización, el libre comercio entre todos, y entonces que haya menos restricciones y pues eso pueda ser más eficiente el uso de los recursos, etcétera. Y ahorita, ¿de qué estamos hablando? De que todos esos principios que había impulsado los propios Estados Unidos, en la segunda presidencia de Trump, pues entonces no solo los empieza a cuestionar, sino que empieza a ir en contra de esos mismos principios. Y actualmente lo que nosotros estamos viendo es una muy, muy lamentable y muy preocupante posición antimigrante, xenófoba, racista, que está teniendo eco también no solo en los Estados Unidos,
1: así es,
0: en otras partes del mundo, y eso realmente debería de preocuparnos, porque además hemos transitado, ¿no?, por una historia muy larga, uh-huh, y por una historia en la cual parecía que habíamos aprendido muchas lecciones. Sin embargo, el resurgimiento de este tipo de discursos y de este tipo de políticas nos hablan de que parece que esas lecciones que nos dio el pasado, pues hay algunos personajes que deciden no solo ignorarlas, sino de manera activa ir en contra de eso.
1: Claro. Maestra, ha sido una charla fabulosa. Lamentablemente el tiempo se nos ha venido encima. Ese es el gran problema en televisión, en radio. Tenemos el tiempo súper medido, pero yo quisiera agradecerle primeramente que nos haya podido acompañar, que nos haya ilustrado sobre este tema tan interesante y tan actual. por supuesto, que es el tema de la globalización, y invitarla a que regrese con nosotros aquí en Los Engranes de la Memoria.
0: Será un placer, Pepe, y muchísimas gracias. Espero que... Era demasiada información.
1: Sí, es mucha información. Hay otras cosas ahí que se podrían tocar.
0: Sí, claro, pero muchísimas gracias por la invitación, y también pues a tu público por habernos escuchado.
1: Muchísimas gracias. Pues bien, con esto hemos querido nosotros presentar de la manera lo más completa posible una historia de la globalización temprana, que es una historia de la integración, de la diferenciación, la vinculación de espacios, es decir, de conexiones globales. Así, la historia global constituye, a nuestro entendimiento, de los procesos históricos al prestar atención a las relaciones, redes e interacciones que rebasan las fronteras habituales entre estados, naciones, culturas y, por supuesto, las civilizaciones. Y con esto despedimos este programa y agradecemos profundamente a todo el equipo de producción que trabaja detrás de los micrófonos de este programa, a Laura Meléndez, coordinadora de invitados, a nuestra productora Carla Guzmán, al operador al aire en turno Daniel Silva, a Enrique Ansúrez, director de Radio IPN, y por supuesto al doctor Arturo Reyes Sandoval, director del Instituto Politécnico Nacional. Mi nombre es José Meléndez y los invito a que sigan escuchando la programación de Radio IPN aquí en el 95.7 DFM.
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Laicos y buenos días tengan sus mercedes. Les saluda Rolando Isita desde las instalaciones de XHIPN 95.7 de frecuencia modulada en la Ciudad de México, desde el Centro Histórico de la Ciudad de México. Escuchamos en esta pieza de entrada la canción Que Viva el Pulque. Es interpretada por el histórico dueto de música regional mexicano de Las Vecinas, integrado por Mari Valdés, Leonor Campos y años después por Lucha Calderón. Todas ellas originarias de Michoacán, eran acompañadas por el grupo Los Arqueros de la Vecindad, y dentro de sus éxitos se encuentra también Las Cuatro Velas, Como Billete de Apeso y Quiero Que Sepas. Debe de ser antiguo el grupo por lo de los billetes de Apeso. La canción hace referencia al amor hacia la penca del maguey. Reivindica el pulque como el alma del pueblo y al final nos comparte un deseo peculiar sobre que en su entierro haya pulque, una capilla hecha con pencas de maguey. Wow. Y bueno, ahí quiero agregar otro dicho, ¿no? Por aquello que se dice, no lo toca ni con el pétalo de una rosa, y no lo toca ni con el pétalo de un maguey.

Sean bienvenidos a esta revista radiofónica. Bienvenidas también. Covalencias para enlazarnos con el conocimiento científico del Politécnico. Les invito a que hagamos un viaje imaginario por el que se propagan las ondas electromagnéticas, así como llegamos a sus casas, a su trabajo, a su celular. Lo más probable que nada más sea lo segundo. Para mostrarles el corazón guinda y blanco del Instituto Politécnico Nacional. Esto y más aquí en Covalencias, para enlazarte con el conocimiento que surge de las aulas y laboratorios del Instituto Politécnico Nacional. En la mesa vamos a charlar, platicar, chismosear, echarnos el chal con la doctora Virginia Sánchez Cruz, de la Escuela Superior de Cómputo del Instituto Politécnico Nacional. Y precisamente vamos a abordar el tema de el maguey pulquero, la memoria viva de la tierra, saberes ancestrales y reconstrucción solidaria del territorio. No se diga más, iniciemos Covalencias para enlazarnos con el conocimiento científico del Politécnico.

0: Ya estamos aquí en la mesa. Saludamos a Virginia Sánchez Cruz. ¿Cómo estás, doctora?
1: Agradezco la invitación por parte de la Radio IPN y bueno, un gusto estar contigo enrolando, platicando.
0: Me parece muy bien. Déjenme compartirles las cartas credenciales de Virginia. Ella es economista por la Escuela Superior de Economía del IPN. Es maestra en Administración de Negocios por la Escuela Superior de Comercio y Administración, la ESCA. Es doctora en Economía Social Solidaria por la Universidad Autónoma de Chapingo, docente en la Universidad Autónoma de Chapingo, y es docente en la Escuela Superior de Cómputo del Instituto Politécnico Nacional. Vamos a comenzar aquí por comentar con Virginia. ¿El maguey es una biznaga?
1: No.
0: No, ¿qué es el maguey?
1: Pues el maguey es una planta que se le llama salmiana, también se conoce como salmiana. Es de la familia de... Hay diferentes tipos de magueyes, por ejemplo, el maguey mezcalero, el maguey tequilero y el maguey pulquero. Realmente no es una biznaga, sino es parte de la familia de las plantas que pues tienen esta característica, que son resistentes, por ejemplo, a las zonas áridas o semiáridas principalmente. Pero es una planta denominada científicamente salmiana.
0: A las del pulque, a las del mezcal, a las de... Ay, ¿cómo le llaman en Sonora? Bacanora. Les decimos agaves. Son... El maguey también es un agave.
1: Sí.
0: No todos los magueyes son pulqueros.
1: Así es.
0: ¿En dónde se concentra la mayor parte de la especie pulquera del maguey?
1: Tenemos
0: partes de la República.
1: Ajá. Bueno, el maguey pulquero tenemos en diferentes estados de la República. Por ejemplo, existen en Hidalgo, que es donde hice mi estudio. También está en
0: Apan.
1: ¿Perdón?
0: Apan. Así, yo recuerdo cuando decían que es una zona de jesuitas, además. No, los pulques de Apan no tienen sin igual, por Hidalgo.
1: Sí, también en la zona de Querétaro, Tlaxcala, Estado de México, y por ahí algunas regiones muy pequeñas, por ejemplo, en el estado también de Oaxaca, ¿no?
0: O sea, meseta central, eje volcánico, por ahí es donde... Y no es lo mismo que los agaves de Sonora o de Jalisco, que son tequilero y pulquero, bacanora en el caso de Sonora, y en el caso de Oaxaca el mezcal.
1: Así es. Sí, hay una variedad de magueyes, por ejemplo, agaves, que vamos a encontrar en la zona de Oaxaca, pues desde lo que es la zona, toda lo que es la zona mezcalera, pues hay una producción, por ejemplo, del agave mezcalero, como es el espadín, ¿no? Como el tobalá, ¿no? Son variedades. Sin embargo, el caso del maguey pulquero, pues tiene mayor pues presencia en la región semiárida, en la región, en mi caso, que yo estudié, pues en la región Ñañú, que es, creo que impreciso decir otomí. Se dice, bueno, como lo he trabajado yo, es la zona Ñañú.
0: Tampoco es una cactácea.
1: No.
0: Porque hacen cosas parecidas.
1: Sí.
0: En el sentido de, por estar en zonas secas, semiáridas, calurosas muchas veces, acumulan agua, ¿no? Y aquellos que sabemos y no traemos cantimplora y está tremendo el asunto, pues se le hace un corte con una navajita y se saca el pedazo y tiene agua. Sabe asqueroso, pero es agua. No acumulan agua. O tenemos los saguaros en el desierto de Sonora, que además tienen personalidad porque posan para el camarógrafo, los saguaros, y también están llenecitos de agua, son torres de agua en medio del desierto. Entonces, qué interesante metabolismo tienen estas plantas. Y quiero compartir, sobre todo, pues que estamos en prácticamente nuestra audiencia es la zona metropolitana del Distrito Federal, aunque por las redes sociales nos pueden escuchar en cualquier parte del mundo, pero en las frecuencias radiofónicas, el área metropolitana del Distrito Federal. En la década de los 60-70, toda la zona sur de la Ciudad de México, Milpalta, estaba llenecita de magueyes. Y los que nos gustaba el excursionismo, cada vacaciones nos íbamos 2-3 días a toda esa zona de la Sierra del Ajusco y veíamos y nos encantaba verlos trabajar a los tlachiqueros, unos personajes interesantísimos que traían un guaje y además tenían unas bolsas que eran de piel de cerdo volteadas, y entonces cortaban donde al maguey le va a salir una flor, una torre, así que después le salió una flor. Bueno, eso lo cortaban antes de que saliera la flor y luego le ponían una piedra encima porque había adentro una cavidad. Y digo, ¿para qué pones la piedra encima? No, es que vamos a dejar que llore, decían los tlachiqueros. Y ese llorar, pues, era un líquido que se acumulaba en ese como recipiente, en esa vasinica, en el interior del maguey. Y luego sacaban el guaje y le chupaban. Y recuerdo que mi mamá nos decía, no vayan a tomar de esa agua miel de los tlachiqueros porque trae su saliva. Ay, mi mamá, era deliciosa el aguamiel que después le metían en esos guajes, ¿no? Y los llevaban a fermentar en unas tinajas que también eran de piel y les ponían unas muñequitas que llamaban ellos. Vete a saber de qué eran las muñequitas, porque era con lo que se fermentada. Uh-huh. Y otra, no sé si sea mito y realidad, te pongo todo este contexto, tú que le sabes al asunto, que no termina la fermentación del pulque. Y dices, bueno, pero si no es una bebida acá pesada, ¿por qué te lo tomas? Y no sientes nada como si estuvieras tomando tequila o como si estuvieras tomando coñac, ron, etcétera. Pero pasado un rato, ¡ay! Ya andaba uno, María. Es que se sigue fermentando en el estómago, decían. Bueno, en fin. Esa aguamiel se fermenta y se transforma en alcohol. Y es una bebida que, pues por muchos años en la Ciudad de México, existían las pulquerías. Muchas pulquerías, ¿no? Y hasta donde sabemos, tiene proteínas. Cuéntanos qué ha pasado con todo eso, porque ya no vemos las pulquerías, ni tampoco en Milpalta vemos los magueyes. De hecho, yo compuse una canción que habla del Ajusco. Ya no hay tlachiqueros. Ya no hay tlachiqueros. O sea, ¿qué pasó?
1: Pues vamos a encontrar ahí una problemática. Toda esta cuestión de las empresas que desarrollaron la parte de otras bebidas, otras alternativas de bebida, por ejemplo, la industria cervecera. Entonces, la industria cervecera empezó a ganar más terreno con relación, por ejemplo, al pulque. Todo lo que era la parte de las haciendas de pulque, por ejemplo, todo lo que era el maguey pulquero, en las entrevistas que yo hice, decía un entrevistado a un campesino que ya tampoco se dedica a la producción, a la siembra a la plantación del maguey pulquero, decía él que se acordaba que de pequeño su padre y sus tíos se iban en la madrugada. y cuando regresaban, regresaban con el aguamiel, precisamente lo que decías tú, ¿no, Rolando? Entonces, él muy enojado que porque a él no lo invitaban a traer esa agua tan dulce, ¿no? Tan rica.
0: Deliciosa.
1: Y entonces, ya con el tiempo fue creciendo y se da cuenta de que su padre le decía, no te llevamos porque hay que atravesar de madrugada o de noche barrancas. Entonces, ¿por qué? Porque las haciendas prohibían que el campesino que plantara su propio maguey pulquero, sino que tenía que estar la concentración dentro de las haciendas, ¿no? Que ellos lo utilizaban inclusive pues para la parte de la producción y la parte de la comercialización. Eso en la época donde estaba en auge las haciendas productoras de maguey pulquero. Entonces, este señor me dice cuando...
0: O sea, los hacendados, yo sí puedo sembrar maguey, pero tú no.
1: Así es, así era. Así era. Entonces, ¿qué hacían? ¿Qué hacían estas personas? Pues sembraban su maguey pulquero en barrancas. Y entonces se iban de noche o de madrugada a raspar el maguey para poder llevar el agua miel a su familia. Entonces, este señor dice, estaba
0: para que llorara.
1: Para que llorara, exactamente. Y quiero comentarte también que el hecho de no tener el agua miel implicaba que creciera el tronco, el corazón del maguey, y se hiciera quiote, saliera quiote. Y eso lo utilizaban para construir, por ejemplo, como vigas de construcción o las pencas del maguey, como tú ya bien lo acabas.
0: Son muy fibrudas.
1: Sí. Y de hecho hay muchos productos que se pueden derivar del maguey pulquero. Entre ellos, por ejemplo, estos troncos que utilizaban como viga para construcción. Y bueno, pues me regreso a la pregunta que me hiciste. ¿Qué ha pasado? Pues cuando viene la industria cervecera, ¿no? Así como también está pasando ahorita con la parte de los monocultivos del agave mezcalero o tequilero. Entonces el monocultivo hace también que pues el maguey pulquero vaya perdiendo terreno con relación a la cebada o con otro tipo de...
0: Además del agotamiento de la tierra.
1: Además del agotamiento, bueno, esa es otra implicación, ¿no? Del cambio con relación al medio ambiente, ¿no? Entonces, en Mesoamérica o por ejemplo antes de la antes de la conquista, antes de Hernán Cortés, llamamos en este momento a la arqueología y la antropología. Hay ya indicios antes de Cristo y después de Cristo de la utilización de recipientes para el agua miel o para el pulque, y se utilizaba principalmente a los sacerdotes, utilizaban mucho este tipo de bebidas para llevar a cabo sus ritos. Entonces
0: más los adultos y los
1: sacerdotes,
0: que es una traducción castellana, porque no lo eran,
1: sí,
0: eran otra
1: es.
0: Cosa,
1: sí,
0: tenían su
1: es.
0: Propio nombre, pero no exactamente la idea de sacerdote como el catolicismo.
1: No, esa es otra percepción del sacerdote, son como lo que nosotros conocemos como grupos originarios, dentro del grupo originario los conocemos como consejo de abuelos, por ejemplo.
0: Eso está más adecuado porque se apega a la realidad del papel que cumplían y que nada más ellos podían... pues se lo atribuían a Xochitl, y el pulque, creo, le decían Neutle. Todavía yo llegué a escuchar ir por Coyoacán, hay una pulquería por ahí, o en San Pedregal de Santo Domingo, por ahí hay escondidita también una pulquería con sus curados de frutas, y le dicen Neutle. Me encanta. En vez de pulque, neutle.
1: Sí.
0: Y lo de Xochitl, no sé por qué.
1: Porque es la Xochitl, Xochiquetzal, que algunos también le conocen, viene de la cultura náhuatl, ¿no? Viene de la cultura de los aztecas principalmente, pero en el caso de la cultura ñañú, ellos manejaron algo que se le llama madre vieja. Muy similar a Xochiquetzal o Xochitl, que es como la princesa de la flor, la princesa de la vida o la diosa de la flor. Tiene como diferentes tipos de interpretaciones, va a depender del grupo de originarios el que estemos trabajando o que estemos hablando. En este caso, en el caso de Ñañú, es madre vieja, ¿no? Y se le conoce como, por ejemplo, Mayagüel, que es también una deidad, ¿no? Del maguey, no del pulque, sino uh-huh. Mayagüel es una deidad del maguey pulquero. Entonces hay una semejanza entre Mayagüel y la diosa vieja, pero Mayagüel pues es una cuestión más de aztecas, náhuatl, y en el caso de Ñañú pues está la madre vieja. Entonces cuando hablamos del pulque, pues nos damos cuenta que es una planta, ¿no? Que es un agave, que algunos también le llaman, es una planta que existió antes de la conquista, que está antes de, por eso dice que el maguey pulquero tiene ese poder de rescatar la cultura, nuestros saberes ancestrales.
0: De sobrevivencia, ¿no? Y pues, aquello de lo de la conquista, pues la invasión más bien, y que resistieron, de hecho, pues poder seguir bebiendo el neutle, que en muchos códices se menciona su uso, de donde uno se ha enterado de que no todo mundo podía, es decir, porque se inventaban cosas. No, bola de borrachos, se la pasaban en el pulque. No es cierto. No todos podían tomar pulque. Tenían que llegar a viejos o adultos mayores o cumplir alguna función del funcionamiento de la sociedad. No necesariamente sacerdotes, porque eran los intérpretes de los fenómenos de la naturaleza. Uh-huh. Y tampoco había así que... ¡Ay, que Cuauhtémoc, que el emperador Moctezuma! Pues era un representante, pero las decisiones eran comunitarias.
1: Así es.
0: No el dictador que dice, vamos a hacer esto. No era así, eran comités de sabios, ¿no? Que, por cierto, eran personas mayores, hombres y mujeres.
1: Sí, así es. Entonces, pues, es ese poder que tiene el maguey pulquero de visibilizar, ¿no? Todo lo que... se ocultó, todo lo que se enterró desde el punto de vista de la historia, ¿no? Y bueno, pues el maguey pulquero también es muy resistente a la sequía, como hace rato lo decía Rolando. Bueno, en las pencas pues guarda mucha humedad, no solamente es la humedad, sino todo lo que viene dentro de la penca del maguey, por así decirlo, pues la supervivencia o la convivencia de las hormigas con las demás especies o los demás insectos, ¿no? Por ejemplo, la importancia que tiene tlacuache.
0: Cargando un tambache.
1: Y el tlacuache, pues también tiene un cuento, una mitología.
0: Es una especie como de mapache, ¿no?
1: Sí,
0: muy lindo.
1: Muy lindo, y que mucha gente le tiene miedo porque piensan que son como rata, ¿no?
0: Son seres urbanos que no tienen contacto con la naturaleza, y lo mismo les espanta una lagartija que un tlacuache, que un venado.
1: Sí.
0: ¿No? Es falta de experiencia con la naturaleza. Es mi interpretación, que es miedo a lo desconocido.
1: Y lo rico de nuestra cultura o de nuestras culturas, por ejemplo de Mesoamérica, es esa relación que tiene, o esa visión, esa cosmovisión que se tenía con tu ser humano, con todos los seres vivos, ¿no?
0: Entonces, parte de
1: la naturaleza, del medio ambiente.
0: Que además es cierto, biológicamente hablando, no somos una especie, somos una especie más de billones de especies.
1: Así
0: somos
1: es.
0: Una más. No existen las razas. Eso es un invento ideológico racista. De eso se trata, de establecer diferencias, porque lo que hay es una especie que es humana desde el punto de vista biológico. Todos venimos de África. Todos somos migrantes. Migramos y habitamos todo el planeta. Y nuestra piel se fue adaptando a distintas condiciones climáticas, y por la melanina, una proteína de la piel, que es la que le da color a la piel, y además, como no emitimos luz, entonces no es cierto que hay colores de la piel, como tampoco lo de las paredes. Lo que pasa es que la luz es blanca, tiene todos los colores, y cuando vemos colores es que unos se absorben y otros se reflejan. Esta pared guinda se absorbe el azul, el amarillo, el naranja, y refleja el rojo y el azul juntos. Uh-huh. Pero eso es lo mismo, es la piel. Entonces, pero como no todo mundo lo sabe, entonces se inventan tonterías estas como las supremacías. Y esto de lo de las culturas ahora que nos han traído unas gachupinas, conservadoras, muy ignorantes las dos, la tal Ayuso y la señora Cayetana, un poco a menospreciar de lo que estamos platicando de nuestras culturas. No me gusta decirles ancestrales, me gusta decir nuestras culturas, de raíz, lo que nos da identidad, ¿no?, a todos, porque tiene que ver con que formamos parte del entorno de la tierra, así como nos lo estás describiendo, y qué papel jugaba, bueno, en las zonas donde lo hay, ¿no?, en la meseta central, por así decirlo, el eje volcánico, los magueyes pulqueros, porque hay otros. Y otra cosa que me gustaría que nos compartieras también, de que se pueden hacer vigas, ¿no?, para sostener techos. Es muy fibruda la penca del maguey, pero además es muy carnosita.
1: Sí, el ixtle. El ixtle lo podemos extraer también del maguey pulquero. Y pues hemos encontrado en la zona Ñañú, en territorio Ñañú, hablando correctamente sería territorio Ñañú, hemos encontrado la utilización de ixtle, por ejemplo, para carpetas, para vestidos, e inclusive para jaboneras, ¿no?
0: Costales.
1: Ese es uno de los productos que se utiliza, ese es uno de los derivados del maguey pulquero. Otra cosa.
0: He visto huaraches hechos de
1: ixtle. Así es. Entonces, por ejemplo, las espinas. Se utilizaban las espinas para la cuestión de los ritos, las ceremonias que se hacían. Entonces, ahí también, pues, ¿por qué decimos que este estudio siempre es? ¿Por qué el área de sociales o por qué el área de investigación de economía social solidaria o por qué la de antropología es ciencia? Porque se hace el llamado de muchas ciencias, como la antropología, por ejemplo, la agroecología también. Ellos eran muy buenos en la parte de conformación de fertilizantes orgánicos, ¿no? Entonces, ¿por qué es que se hace el llamado de todas estas, todos estos elementos o todas estas riquezas que cada uno de estos campos nos da para poder, para poder compartir la importancia que tiene el maguey pulquero en la parte de medio ambiente, como comentábamos, el hecho de darle también el agua miel al tlacuache? ¿Qué implica darle miel al agua tlacuache, no?
0: Ahorita nos cuentas esta relación del maguey y el tlacuache. Vamos a un corte y regresamos con este chismorreo que nos traemos con Virginia Sánchez sobre el maguey. No me toques ni con el pétalo de un maguey.
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0: Ya estamos aquí de regreso, estamos charlando con Virginia Sánchez Cruz sobre esta planta memorable de característica de nuestro país, que es el maguey. No todo el país, es un agave, ya lo comentamos, del que se puede obtener sustancias que fermentándolas se convierten en bebidas espirituosas. Decíamos el bacanora de Sonora. Yo no sé por qué no lo difunden y lo exportan, nada más lo consumen ahí. Buenísimo. Es como cremosito. El caso del pulque, que al revés, lo vemos desaparecer, o por lo menos en la zona conurbada de la Ciudad de México, donde había muchos pulques. Mencionábamos al terminar el corte anterior del papel que juega con otras especies, en el caso del tlacuache, y por otra parte también la conservación del medio ambiente. Yo recuerdo que eran unas imágenes hermosísimas en las pendientes de las colinas, insisto, toda esta región de la Magdalena Michuca, la Magdalena Contreras, de Tláhuac, de Milpalta, en los declives estaban las hileras de los magueyes, y otra más abajo, como escalonados. Y eso resultaba en que a las lluvias conservan que no se desparrame la tierra, porque ya le quitaste las ramas, ya les quitaste raíces y etcétera, y una lluvia pues se puede llevar la tierra y nada más dejar piedras. Entonces con eso retenían el terreno del que sembraban maíz, frijol, no me acuerdo cuál era otra, porque si tú siembras un solo producto, lo que llamas tú monocultivos, no los compartiste, pues terminas agotando el nitrógeno de la tierra. Y el frijol, por ejemplo, se lo regresa, el nitrógeno. El maíz consume, pero entonces por eso haces cultivos rotativos. Y esto es sabiduría ancestral. No, que ¿cómo le llamas sabiduría? Que no era así. Es conocer la naturaleza, y lo que hacemos los científicos es entender la naturaleza. Ellos la entendían y no se la cargaban, la conservaban. Bueno, se conserva el terreno con el me. Te estoy mencionando uno. ¿Pero qué otro papel de conservación tiene el maguey?
1: Pues tiene de ser coecológico también, o biológico, que le llaman. O sea, el territorio sirve para medir las colindancias de un vecino a otro sin necesidad de poner cemento, ladrillo, ¿no? Por ejemplo, sirve también para fortalecer la tierra, ¿no? Para que amarre la tierra, sus raíces. También, por ejemplo, sirve que no se deslave la tierra y que no pierda los nutrientes. De hecho, por ejemplo, el maguey pulquero es muy resistente a las sequías en comparación, por ejemplo, al maíz o al sistema milpa. El sistema milpa es esto de la siembra del maíz, del frijol, de la calabaza. Sí, esa tríada es muy importante, era muy importante y sigue siendo muy importante para el medio ambiente, así es. Y de hecho, la tierra debería de sembrarse, ¿no? Una semilla, no sé, girasoles, otro tiempo, por ejemplo, amaranto, ¿no? Otro tiempo, por ejemplo, el maíz, y así sucesivamente ir como cambiando esta rotación de cultivo, ¿no? De siembra, para que la tierra no vaya perdiendo nutrientes, ¿no? Entonces, ellos, como te decía hace ratito, ¿no? Ellos te manejaban muy bien la parte de la agroecología. O sea, cómo ellos utilizan, pues que en aquel entonces no había fertilizantes químicos, Fertimex, no existía, ya se desapareció, ¿no?
0: Ahorita, en todo caso, el excremento de vaca, ¿no?
1: Así es. Entonces, todo eso lo utilizaban, por ejemplo, y cómo comprendían que era rotatorio, era circular, era, ¿no? Que utilizabas un plátano, lo regresabas a la tierra y la tierra nuevamente lo biodegradaba y otra vez, ¿no? Entonces, eso es lo interesante de cómo estos saberes, ¿no? Cómo se fueron perdiendo, ahora ya utiliza fertilizantes químicos, ¿no? Ahora insecticidas, pesticidas, ahora con, por ejemplo, lo de los transgénicos, ¿no? Todo está genéticamente modificado, se perdió totalmente el equilibrio ecológico de medio ambiente, la vinculación que teníamos nosotros con la naturaleza, ¿no? En el caso de tlacuache, ¿qué hace tlacuache? Controla plagas. Por ejemplo, en el caso del murciélago. Por eso yo también le decía, en las comunidades hay que compartir el aguamiel, ¿no? Y entonces hay unos relatos muy interesantes.
0: Es fertilizante el murciélago,
1: sí.
0: Igual que las abejas. Llevan polen.
1: Así es.
0: Lo distribuyen.
1: Así es.
0: Para que germinen las plantas. Y y todos estos inventos que tienen que ver luego con la ignorancia. Por eso decía yo que, en descargo de las personas que les da miedo el tlacuache, pues que es miedo a lo desconocido. Lo mismo matarían una lagartija porque la desconocen, ¿no? Entonces, Los niños los podemos observar así, por eso se les educa, ¿no? Oye, no maltrates al animalito. Vamos, si la cucaracha está dentro de tu casa, pues sí, pero si está en la calle, déjala en paz. No, las lagartijas. O en el caso de tlacuache, que sobre todo suroeste de la ciudad universitaria, etcétera. Y no solamente tlacuache, ¿no? También hay armadillos que hay que... Bueno, no quiero decirles para que no vayan a buscarlos, déjelos en paz, ¿no? Crótalos, ranas, muchas aves hermosísimas, pero particularmente tlacuache, que ya se encuentra, mucha gente luego sube las imágenes en sus Facebook, que viven por esas zonas. Lo que pasa es que hemos invadido su territorio.
1: Así es.
0: No es que el tlacuache le guste tu jardín, no. Más bien, tú invadiste al tlacuache, no al revés.
1: Sí, pues igual, por ejemplo, el cacomistle. Es otra también especie que ya anda en la ciudad, ¿no? Y pues...
0: Que también se parece es muy anglosajón, el mapache. Lo de cacomistle porque trae antifaz, ¿no? Y caco se le dice al ladrón.
1: Y por bien bonito, porque de hecho el tlacuache tiene toda una leyenda.
0: Que robaban los alimentos o las crías de la gente, ¿no?
1: Y el tlacuache tiene una leyenda, que es esta leyenda que viene de cómo aprovecha que las deidades y las deidades están borrachos con el pulque, estaban borrachos con el pulque, y se le ocurre llevarse el fuego.
0: Están en otras percepciones.
1: Están en otras percepciones.
0: No. Los occidentales.
1: Bueno, o están viajando, ¿no? A partir de que tomaron, ingerieron la bebida de los dioses, pues estaban...
0: Pero es que eso hacían.
1: Sí.
0: Los que todavía lo conservan, y uno puede colarse porque no es fácil, ¿no? Tiene que haber empatía para que te inviten y puedas estar participando en sus usos y costumbres. Es una reunión para reflexionar, es una reunión para charlar, para hablar de emociones o para hablar de lo de reflexionar, no, nunca mejor dicho, ¿no? Para eso es, aunque también lo otro lo hacemos, pero no nos damos cuenta, ¿no? Las reuniones donde circula el alcohol, pues se pone uno de chachalaco, ¿no? A hablar tonterías. En este caso eran, sí, beber el neutle, empezar a sentir el espíritu y empezar a compartir, conversar, reflexionar, y los más grandes, transmitir la experiencia a los más jóvenes. ¿Dónde está todo eso?
1: Pues invisibilizado.
0: Lo siguen teniendo ahí donde están ellos. Cuando, ¿qué pasó? Cuando te pregunto, ¿qué pasó con estas milpas que yo recuerdo como excursionista? Y porque no habíamos muchos, afortunadamente, que había entonces. Pues es que empezaron las construcciones, invadieron todas las laderas de las montañas y la sierra. Voltea uno a esto que les llaman San Bernardino, y hasta la punta del cerro hay construcciones. Y así sucedió. Dices, bueno, hoy mismo, que no hay autoridades que digan, ya, hasta aquí. No puede seguir creciendo el concreto sobre el medio ambiente. ¿Cómo se van a reabastecer los mantos freáticos? La lluvia que cae en las montañas se filtra a la tierra y van a dar a los pozos. Pues si está lleno de concreto, ¿cómo se va a filtrar el agua para allá abajo, no? Y invadimos las montañas. El Ajusco, solamente la parte de arriba era pedregosa. Todo lo demás eran pinos. Ahora, hasta la mitad ya no hay pinos. El problema es que no se va a regenerar. Pueden ir ustedes a sembrar pinos y no se van a dar, porque ya es pura piedra. ¿Y qué tala inmoderada? Y igual que, pues, ¿dónde están los magueyes? Oh, todavía me puedo ir a Apan, a Hidalgo, que es el que más conozco, pero tú ya me mencionaste que hay muchos otros en Oaxaca, que además es mezcal, más que pulque, ¿no?
1: Sí, y por ejemplo, la zona que yo estudié, desafortunadamente el territorio que yo estudié o que estuve ahí trabajando, visitando, porque yo no estudié más bien, yo trabajé ahí con ellos, la comunidad me permitió convivir con ellos. Y pues esto de compartir, ¿no?, sus saberes.
0: O sea, es transmisión oral del conocimiento.
1: Así
0: como
1: es.
0: Que no fuiste a la escuela, claro que sí.
1: No,
0: fuiste, o sea, transmisión oral.
1: Sí. O sea, me refiero a que cuando, bueno, entonces ahí, por ejemplo, hay zonas que ya no producen o ya no están sembrando al maguey pulquero. Dos municipios. Y es,
0: pero no es porque no quieran.
1: No, porque ahí lo que ellos dicen es que pues el pulque ya no les da. Que se dio, que por ejemplo estaba a 8 pesos el litro de pulque, ¿no? Entonces, también esta parte de la no, pues que no tienen forma de cómo sustentar su producción o cómo vender la producción, o por ejemplo esta guerra o esta competencia que tienen con la industria cervecera, ¿no? Es muy, pues para ellos es casi una competencia totalmente fuera de su...
0: Pero, a ver, ¿la competencia es por el agua o por la cebada?
1: Por la cebada, y porque también el consumidor ya prefiere más la cerveza que un pulque, por ejemplo, ¿no? Porque además...
0: Porque a lo mejor no lo conocen.
1: Pero además está también ya muy satanizado, ¿no? O sea, decían, pues es que el pulque te empanzona, el pulque trae muchas amibas, el pulque le ponen la famosa muñequita que decías, ¿no, Rolando?
0: Sí, sí, sí.
1: Entonces, ¿qué era la muñequita? Pues la muñequita era heces fecales, y por eso fermenta. Pues toda esa retórica que también hizo que la gente dejara de consumir pulque, porque estaban desprestigiando al pulque, pero pues tenía todo un plan, ¿no?
0: Y el problema también de la continua fermentación, se quiso meter en latas de aluminio.
1: Sí, así
0: pero
1: es.
0: Pero no funcionó.
1: No funcionó.
0: También algo así sucedió con el aguacate criollo. Porque el aguacate ese que existe ahora es transgénico.
1: Uh-huh.
0: Les guste o no, es transgénico. Es el aguacate Hass. Pero el criollo, pues, a ver dónde uno lo encuentra. Y si lo encuentras es carísimo, pero es delicioso. ¿Y dónde encuentra uno neutle, aguamiel, porque el aguamiel no está fermentada.
1: No.
0: No, ese, y como su nombre lo indica, es picosita. O algo así se siente en... No terroso, es picosito. No se me ocurrió otra cosa. Y qué pena que no lo conozcan y no lo hayan probado. Yo tuve la fortuna en mi infancia y adolescencia de conocer a los tlachiqueros. ¡Ay, regálame tantito! ¿No? Y directamente del guaje, de eso que decía mamá. Es la saliva del tlachiquero. ¡Ay, tlachiquero es un cuate que anda ahí, que no se encuentra uno a nadie más que a ellos o a los arrieros!
1: No, y toda una experiencia que tenían, en qué momento ya un maguey pulquero ya estaba listo para raspar, por ejemplo, ¿no? Y también como para plantar o sembrar, porque hay dos formas de cómo obtener el maguey pulquero como tal: la siembra a través de la semilla del maguey pulquero, que es más tardado, o la parte de los hijuelos, ¿no?, que es la siembra. Entonces, esta forma de cómo se hace uno es más tardado todavía, pero se conserva también más la parte de la especie que se está sembrando de una manera más pura. A diferencia de cuando ya están los hijuelos, que sí hay que estarlos sembrando. Y lo otro es que sí hay personas, y conocí a un productor que tenía 6 hectáreas de maguey pulquero.

0: Terrón era también ahí de los tríos que van a emborracharse, eso, ¿no? Lo de emborracharse. Y de repente el tequila se volvió bebida very important person, VIP, que además se exporta y es carísima. Y por supuesto, pues aumentó muchísimo el precio del tequila, pero algo así pasó. No me gustaría que se repitiera el fenómeno, pero podría hacerse algo así, como se hizo popular el tequila, pues como el mezcal. Ahora es el tiempo del mezcal. No, este mezcal, te voy a llevar a un bar donde sirven unos mezcales. Hombre, en los bares antes nada más vendían Campolins, Ginebra, Gilbis, y esas. No. Mezcal de Oaxaca. Además, sí. Y con sus envases de...
1: de barro
0: tengan
1: negro.
0: Tengan cuidado, porque el barro negro es carcinógeno. Bueno, si no tiene pinturita, ¿no? Pero... todas esas cosas que son culturales, no son conocimientos, es propaganda negra, malas ideas. Bueno, algo así podría hacerse ahora que hay las condiciones gubernamentales de recuperar a los pueblos originarios. Bueno, pues no me recuerde solamente al pueblo originario y sus usos y costumbres. Recuérdame también sus productos. Además, algo que me ha estado rondando toda la plática. Cuando florea el maguey, que además es un privilegio poderlo ver, porque no dura mucho. ¡Oh! Bellísima la flor.
1: Y se hace un huevito.
0: Si vas al otro día, ya no te la vas a encontrar.
1: No, y esa la hacen en huevito, con huevo. También es parte de la gastronomía, ¿no? La flor del maguey se utiliza también para... tanto para pájaros, lo utilizan los pájaros como alimentación, pero también nosotros podemos ocuparlo para hacer huevito con flor de maguey. Otra cosa es, por ejemplo, el endulzante del maguey. No, algunos, hasta donde no sé, pues sé, no es miel de agave, es endulzante de agave. Fui a una cooperativa ahí en Hidalgo, en el Cardonal. Hay unas mujeres que tienen una cooperativa y se llama La Alegría del Maguey. Y una de las cosas que vi como obstáculo, Rolando, es la difusión, lo que tú acabas de comentar. Uh-huh. Ellas te hacen el ixtle. Tengo videos donde están haciendo el ixtle, donde están haciendo las carpetas, donde están haciendo el endulzante de maguey. Por ejemplo, por 10 litros de agua miel, sacan el endulzante de maguey. Por ejemplo, otra cosa que también ya se está haciendo es un destilado. No es aguardiente, dice el productor Guillermo. No es aguardiente del maguey, se le llama destilado del pulque.
0: ¿Qué es distinto a la fermentación?
1: Sí, es un destilado. Y había también ahí un investigador de biológicas, un joven, que estaba tratando de utilizar como biodiesel, como tipo biodiesel.
0: Claro.
1: Para la parte de, un derivado del maguey pulquero. Aparte de todas las bondades que tiene como leña, de cerco ecológico, de la retención de agua, deslinde de territorios, o por ejemplo, el hecho de que convivan flora y fauna alrededor, el mantener también la humedad del maguey implica mantener equilibrada la ecología, que es que la cuestión de la hormiguita, la cuestión de la abeja, del tlacuache, del murciélago, se utiliza también como alimento para beca, alimento para vaca, se puede hacer se utiliza las pencas de maguey, se cortan, se machacan y se lo dan a la vaca, ¿no?
0: No me acuerdo cómo se llama, Vane, estas hojas fibrudas que se puede dibujar sobre de ellas.
1: Ajá.
0: Creo que son de fibra de
1: maguey.
0: De maguey, ¿no? De desfibrarlo. Que además es todo un procedimiento de

0: Esperas a que se seque, ya no te sirve, porque se pudre. Pero ¿cómo lo secan para sacar la fibra y poder hacer istle, poder hacer todas esas cosas de tejidos que se hacen maravillosas?
1: Y fíjate que una de las cosas que utilizan al maguey pulquero es esta película que le llaman el para el michote. Pero me estaba diciendo un habitante de ahí de Nopala de Villagrán, que es donde yo hice las visitas. Donde...
0: O para el carnero también, que se entierra y se le pone fuego y se está envuelto en hojas de maguey.
1: Pero los lastiman, yo no sabía eso. Al momento de quitarles la película, pues es como le estuvieras quitando la protección a la penca. Entonces, ella decía, es que la gente no sabe, pero al momento de hacerlo eso les lastiman al maguey. Y bueno, pues es otra de los usos, ¿no?, que se tiene. Y bueno, pues la leña que te decía también, ¿no?, se utiliza para la parte de la el pulque, pues como de un destilado, ¿no?, del pulque como tal. Y aquí en la Ciudad de México está el Museo del Pulque.
0: ¿Dónde está?
1: Está ahí en el Metro Hidalgo, acá en...
0: Ah, ok, ¿en la Alameda?
1: Ahí no, está. Entre Metro Hidalgo y donde está la iglesia que le llaman San Judas, pero es la iglesia de San Hipólito, ¿no?
0: Ya,
1: okay. Ahí está
0: un... Está en contraesquina,
1: ajá,
0: sí.
1: Está un metro, ahí está el Museo del Pulque. Y en las... Yo ya estoy haciendo promoción porque si yo fui ahí a dar una plática, yo ni conocía tampoco el Museo del Pulque, pero ahí en las mañanas empieza un desayuno, comida y te venden curados de pulque. Y arriba está el museo. Y luego hay compañeras que organizan mujeres, por ejemplo, talleres para conocer a la diosa Mayagüel, para conocer la importancia que tiene el pulque aquí en la Ciudad de México. Entonces, poco a poco, yo creo que también el trabajo que tú haces, Rolando, en el momento que me das oportunidad para que la gente le dé un poquito de curiosidad qué es el maguey pulquero, cómo lo puede, dónde lo puede encontrar, en qué zona lo puede encontrar, ¿no?, para qué sirve. Y pues
0: ahí en la carretera, no la de paga, sino la que le llaman federal, a Hidalgo, uh-huh, y toda esa zona de por ahí, donde a lo mejor todavía existen deslindes de piedra de tezontle, uh-huh, en Apan, donde había también un monasterio de jesuitas, y se producían los pulques de Apan, que eran famosos, ¿no? Y recuperar todas esas cosas, no me imagino cómo pueda recuperarse, si no es mediante sus comunicaciones extensivas. Yo creo que ahí tiene que jugar un papel muy importante los gobiernos de Morelos, de Oaxaca, de la Ciudad de México, de tener en sus proyectos culturales que incluyan todas estas cosas. No solamente es el maguey, ya nos estás mencionando las especies animales relacionadas con él, como el tlacuache y el cacomistle. Yo podría agregar la serpiente cascabel.
1: Ah, sí, también. Pero bueno, el tlacuache y el murciélago principalmente, ¿no? Ahí, pues cómo rescatar, ¿no? Cómo, pues es que visibilizar, ¿no? Esta cuestión de la... Primero, a mí tampoco me gustaría, Rolando, que llegáramos a esta cuestión de el monocultivo del maguey pulquero.
0: No.
1: Porque pasaría...
0: ¿Sabes qué peligroso es también?
1: Sí.
0: Sucede con los lugares naturales que uno le gustan mucho y le digo, oye, ¿y dónde tomaste esa foto con esa cascada tan bonita? Híjole, no te voy a decir, porque luego llega Marabunta y lo invade y hacen destrozos, además de que llenan de basura. Ese es otro problema también.
1: Porque no estamos como... Eso fue lo que nos separaron, ¿no? O sea, cuando tú traes una cultura ya muy diferente, o cuando ya estás con otro pensamiento, el pensamiento que te trajeron los españoles, el pensamiento que traemos del país vecino, ¿no? Ya no es el equilibrio, pero tampoco el equilibrio, no solamente ecológico, sino también el respetar, ¿no? O sea, ya no hay eso. Entonces, eso es lo que tenemos que regresar a comprender, que si un tlacuache un murciélago, un cacomistle en la Ciudad de México existen es porque hemos invadido sus territorios.
0: Claro.
1: ¿No? Y el hecho de respetar eso.
0: Y los virus es porque invadimos territorios naturales, o sea, también nos las cobran.
1: Sí, sí, sí, sí. Entonces, por ejemplo, ahí esa relación se ha perdido y eso es lo que tenemos que hacer. Cuando estuve en territorio, compartimos la leyenda de Tlacuache, compartimos la leyenda de Mayagüel. Y había un niño en ese compartir. Y ese niño repitió nuevamente la leyenda. Y dentro de la comunidad había un señor que decía que él utilizaba el tlacuache y lo mataba porque era peligroso, pero además porque le robaba el agua miel. Entonces, cuando ese niño habló sobre Mayagüel y habló el tlacuache y el equilibrio ecológico, que es importante tlacuache para el maguey pulquero y para toda la zona, porque territorio no solamente es una cuestión de habitantes, es territorio, la zona geográfica, sino toda la flora y la fauna que está alrededor, todo lo que implica la historia, la cultura, la historia de esa cultura, ¿no? Claro. Entonces, en el caso de Said, decía él, entonces el tlacuache nos trajo el fuego. Digo, es una leyenda, pero sí dice, ¿no?, que el tlacuache nos dio el fuego,
0: como,
1: ¿no?,
0: los nahuales. Te agradecemos mucho, doctora Virginia Sánchez Cruz, haber estado compartiendo este tema relevante, porque son señas de identidad nacional, ahora que estamos siendo tan amenazados, que no nada más es un asunto político, es un asunto cultural.
1: Así es.
0: Es un asunto de nuestras identidades, nuestras señas de identidad. En fin, te agradecemos mucho. Radio Escuchas, nos oímos la semana entrante aquí en Covalencias para enlazarnos con el conocimiento que surge de las aulas y laboratorios del Instituto Politécnico Nacional. Hasta entonces.
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Sean bienvenidos a una nueva emisión de los conciertos de la Orquesta Sinfónica del Instituto Politécnico Nacional. El programa de esta noche es un viaje entre dos universos separados por casi tres siglos, pero unidos por una misma intuición, la del tiempo que avanza, que muda de rostro y que la música puede detener. Escucharemos las cuatro estaciones de Antonio Vivaldi, piedra angular del barroco italiano, donde la naturaleza se convierte en lenguaje sonoro, el canto de los pájaros, el estallido de la tormenta, el soplo del viento, la quietud helada del invierno. Ese mismo ciclo renace transformado en las cuatro estaciones porteñas de Astor Piazzolla. Iniciemos este recorrido con una obra que desde el siglo XVIII sigue hablándonos con sorprendente claridad. Una música donde cada nota evoca una imagen y cada movimiento revela un instante de la naturaleza.

0: momento. Parece que la orquesta está tomando aire para el siguiente movimiento. Hacemos una pausa y regresamos con más de la Orquesta Sinfónica del Instituto Politécnico Nacional.
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0: El concierto de la Orquesta Sinfónica del Instituto Politécnico Nacional todavía tiene mucho por sonar. Regresamos.

0: Para acompañarnos en este recorrido, tenemos el privilegio de contar con la violinista Angélica Olivo, quien esta noche se desempeña como solista y también como directora huésped. Angélica, bienvenida, muchísimas gracias por estar aquí y darte el tiempo de venir con nuestro público.
1: El privilegio es todo mío, de verdad. Me siento muy orgullosa de hacer este concierto tan bonito con esta maravillosa orquesta.
0: Muchas gracias. ¿Qué reto justo implica acercarse a las cuatro estaciones de Vivaldi desde una mirada actual? Y bueno, además es una de las piezas, digamos, más reconocibles del repertorio. Creo que todos tenemos de alguna manera una referencia de las cuatro estaciones.
1: Sí, precisamente es una responsabilidad muy grande porque es una obra extremadamente conocida. Yo creo que cualquier persona la ha visto, y no solo en el mundo clásico, porque ya ha entrado en muchos más ámbitos de rock, de otros ritmos.
0: Claro, música electrónica.
1: Sí, música electrónica. O sea, es muy, muy, muy famoso y realmente siempre representa un reto técnico y artístico hacer este tipo de obras por la interpretación. Pues a mí me parece que siempre, si nos apegamos más a la época y a la historia, hacer los contrastes, en este caso de Vivaldi y de Piazzolla, va a ser sumamente interesante para el público.
0: Claro.
1: Apreciar 250 años de distancia, ¿no?
0: Sí.
1: Y bueno, aparte que Vivaldi escribió perfectamente, es una obra que va a quedar para la inmortalidad, porque pues sin duda representa realmente un reto en todo lo técnico, como le decía, doble cuerdas, colores, cosas muy, muy, muy de detalle con la orquesta y conmigo, que hacen que florezca, ¿no?, la partitura.
0: Ahora, estas obras nacen de un equilibrio entre lo que es la estructura y la libertad. ¿Cómo dialogan desde tu interpretación la precisión barroca y la expresividad del violín solista?
1: Sí, bueno, estamos hablando del barroco europeo en los años 1725, más o menos, uh-huh, ¿no? En esta época de Vivaldi, que hizo estas obras, y de Piazzolla, que es bastante reciente.
0: Bueno, entonces, sí, claro.
1: Entonces, pues sí, la libertad es diferente, porque en Vivaldi yo creo que la libertad se encuentra más en hacer la música más hacia las cadencias musicales, o sea, todo lo que está escrito. Tratamos de ser muy, muy disciplinados, digamos,

0: antes de que llegara Vivaldi y después Piazzolla, pero tuvimos la idea de más bien hacerlo intercalado. Y entonces mostrarle al público esta noche cómo va a ser, por ejemplo, iniciar con Primavera de Vivaldi, y mientras que la Primavera estaba en Venecia, teníamos el otoño en Argentina.
1: Claro.
0: Entonces, tenemos el otoño en Argentina. Entonces, pues sí, el otoño es mucho más sobrio, más pesado, tiene otra nostalgia, otra... Y Piazzolla, pues, nos da cancha y campo para expresar mucho más, mucho más libremente lo que escribió en vez de Vivaldi, pues Piazzolla sí. Todo lo que uno quiera expresar, hay tiempo para eso.
1: Contrastes va a haber hoy en la noche. Muchísimas gracias, maestra Angélica.
0: No, gracias a ustedes.
1: Muchísimas gracias.
0: Me siento muy afortunada de estar con esta orquesta y es un rol maravilloso, pues, esta noche dirigir, tocar y que todos ustedes disfruten de nuestra interpretación, que realmente es para todos ustedes.
1: Gracias, maestra, por estar
0: gracias
1: aquí con nosotros.
0: Ustedes.
1: Vamos a un intermedio, ¿le parece? Y regresamos de nuevo
0: claro
1: para
0: sí.
1: escuchar otras opiniones acerca de este mismo concierto. Gracias.

0: Para profundizar en este tránsito del barroco veneciano al tango contemporáneo, continuamos con la maestra Angélica Olivo. Gracias otra vez, maestra, por estar con nosotros. Ya platicábamos acerca de Piazzolla en la intervención anterior, pero las cuatro estaciones de Vivaldi son un ejemplo de música temprana programática. ¿Qué las hace tan innovadoras dentro de su contexto histórico?
1: Bueno, empezar, es una obra, como ya dijimos, totalmente reconocida. Y no solo por eso, es que ¿quién no conoce a Vivaldi? Pues Vivaldi fue un gran violinista, aparte de compositor. Pienso que eso es un plus enorme en la obra, porque pues quien es violinista,
0: ¿no?
1: Quien es violinista sabe cómo escribir para el instrumento. Y eso hace que la obra tome brillo al 1000%. Realmente está muy bien escrita, todo está muy pensado. Y no solo eso, o sea, podemos también, un órgano podría fácilmente, que también eran organistas en esa época, tocar todas las obras, por eso es que solamente cuerdas. O sea, tocar todas las voces de todos los instrumentos que tenemos. Entonces eso hace que él enriqueció todo eso separando pues a cada instrumento y es una riqueza armónica increíble.
0: Sí, porque además se transmite muy bien y creo que por eso es tan escuchada esa obra, porque finalmente abarca mucho y es tiene todos los instrumentos, tocan en algún momento y luego se juntan y es enriquece.
1: Cada uno
0: pues
1: tiene un rol.
0: Sí, claro.
1: O sea, cada uno tiene el rol, el violín solista, incluso el concertino también tiene solos, cada uno de los principales tiene solos, el bajo continuo, el cello, el contrabajo, o sea,
0: todos
1: y el
0: cembalo,
1: todos tienen solos. Y pues cuando es el tutti, para hacer un poco la masa orquestal como si fuera un gran órgano.
0: Existe además en estas obras existe una relación muy precisa entre la música y la imagen. El canto de los pájaros, por ejemplo, que hablábamos hace algunos minutos, las tormentas, el frío. ¿Cómo logra Vivaldi traducir todo esto en música?
1: Precisamente como conocía tan bien el instrumento, pues hace los trinos, por ejemplo, son ciertamente como pajaritos.
0: Permiso. A ver, sí.
1: Este tipo de efecto, sul ponticello, para crear esa manera como fría, helada, ¿no? Que casi
0: del
1: que rechina
0: hielo, sí,
1: los
0: claro.
1: Dientes del ponticello, pizzicato, que se toca con esta mano, y pues así como muchos efectos que hacen la obra muy interesante, porque mientras que yo estoy tocando ponticello, de repente los otros instrumentos tienen pizzicato y es un conjunto de efectos maravillosos que logran lo que él quería.
0: Ahora, vayamos a la parte nuevamente de lo que ocurre siglos después con Piazzolla, que justo hablábamos hace unos momentos. Piazzolla retoma la idea de las estaciones, pero desde

0: otro lugar. ¿Qué cambia cuando las estaciones dejan de ser naturaleza y se convierten en una experiencia urbana?
1: Yo creo que el tango, más que una música, es un estilo de vida, es un sentimiento. Y en Argentina, pues, un lugar tan poético y tan hermoso, quien no lo conozca, pues solo de ver en una fotografía, ver sus paisajes, su gente, sí me lleva a pensar de que hay mucha nostalgia, mucha profundidad en la cultura, pues en su cultura, en su identidad. Entonces yo creo que ahí Piazzolla llegó a la identidad de su pueblo y del país, ¿no? Y de su música, que es reconocida, pues también, quién no sabe, pues quién es Piazzolla, ¿no?
0: Bueno,
1: ¿no?
0: Sí,
1: el tango.
0: Claro. Es muy reconocido.
1: Y es fantástico porque él, por ejemplo, en toda la música siempre tenemos ritmos muy característicos del tango y pues la parte también cantable. Y es como por ejemplo, cuando hay un cantable hermoso, que es el tema muy conocido, siempre hay como un palpitar de los contrabajos, pom,
0: sí,
1: pom,
0: claro,
1: pom, que yo siento que es como el corazón, ¿no? Palpitando. Entonces, pues sí, siento que ahí hay mucha, mucha vivencia, mucha carga emocional.
0: Finalmente, ¿podríamos hablar de un diálogo entre Vivaldi y Piazzolla, o se trata más bien de un contraste radical entre dos formas de entender el tiempo y la música?
1: Yo creo que, bueno, tiene de todo un poco, porque sí tiene diálogo. En este arreglo que vamos a tocar, tiene partes incluso que hace referencia a las estaciones de Vivaldi. O sea, están un poco como intercaladas, ¿no? Pero obviamente hay 250 años pues que separan esta música.
0: Es muchísimo tiempo.
1: Y son dos continentes distintos. Estamos hablando
0: dos hemisferios
1: distintos, culturas distintas.
0: Tiempo.
1: Pero creo que esto es lo bonito de cómo funciona de bien. Por eso es que se hace comúnmente, pues se hace, y es un programa muy atractivo por esto, por las diferencias de las estaciones. Porque, pues sí, por ejemplo, bueno, no sé si viene al caso, pero mi esposo sí es portugués y yo de Venezuela, ¿no? Entonces, yo siento el frío de una manera, pero a él el frío, por ejemplo, es como, uy, no quiero, es invierno, es otra sensación de niños, o sea, otra vivencia que tal vez nosotros no entendemos si no las vivimos, ¿no?
0: Claro.
1: Y creo que la música, pues sí tiene mucho de esto. Vivaldi coloca muchos punticello, muchos trinos, mucho piano, por ejemplo, que es como cauteloso el invierno. Y el invierno porteño, pues ya es otra cosa. Es muy poético.
0: Sí,
1: es muy
0: claro.
1: poético. Entonces, es muy diferente, pero es muy atractivo a su vez.
0: Muchísimas gracias. De nueva cuenta, muchísimas gracias por estar con nosotros,
1: no,
0: con el público.
1: Ustedes.
0: Y bueno, pues a disfrutar, por supuesto,
1: claro,
0: de todo
1: que sí.
0: Esto que nos tienen hoy.
1: Me hará mucho, mucho gusto pues que vengan a nuestro concierto, porque hemos preparado todo esto especialmente para ustedes.
0: Gracias.

0: momento. Parece que la orquesta está tomando aire para el siguiente movimiento. Hacemos una pausa y regresamos con más de la Orquesta Sinfónica del Instituto Politécnico Nacional.
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0: El concierto de la Orquesta Sinfónica del Instituto Politécnico Nacional todavía tiene mucho por sonar. Regresamos.

0: ¡Bravo!
1: Esta noche hemos recorrido dos maneras de habitar el tiempo, dos lenguajes distintos, dos mundos distantes y, sin embargo, la misma necesidad en el origen de ambos: nombrar con sonido lo que la experiencia humana no alcanza a decir con palabras. Agradecemos profundamente a la maestra Angélica Olivo por su interpretación y conducción de esta noche y a cada uno de los músicos de la Orquesta Sinfónica del Instituto Politécnico Nacional que hacen posible que la música siga siendo un espacio de encuentro. Los invitamos a continuar disfrutando de la programación cultural del IPN y a acompañarnos en nuestras próximas emisiones. Gracias por estar aquí. Hasta la próxima.

0: Las últimas notas se van apagando poco a poco. Las partituras descansan. Los atriles quedan en silencio. Y la música se queda resonando un poco más en la memoria. Gracias por acompañarnos en este recorrido sonoro. Recuerda que la música siempre encuentra la manera de volver a empezar. Hasta la próxima presentación de la Orquesta Sinfónica del Instituto Politécnico Nacional.
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15: ¿Cómo evitar caer en información falsa en Internet? En Internet circula una enorme cantidad de información todos los días, pero no todo lo que vemos es verdadero. Las noticias falsas, también conocidas como fake news, pueden hacerte caer en engaños, difundir rumores o incluso ponerte en riesgo sin que lo notes. De acuerdo con expertos, es importante verificar la información antes de compartirla. Por eso, toma en cuenta estos tips. 1. Busca el texto en Internet para confirmar si la información aparece en otros medios confiables. 2. Evalúa la fuente y revisa quién está publicando la información. 3. Verifica la fecha de publicación y el perfil de la persona que lo comparte. También puedes revisar si el contenido fue creado para hacerse viral o utilizar herramientas como Google Images o TinEye para hacer una búsqueda inversa de imágenes. Esas acciones simples te pueden ayudar a no caer en desinformación. La conclusión es clara. No todo lo que ves en Internet es verdad. Antes de compartir, verifica. Informarte bien también es una forma de protegerte en el mundo digital.
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4: ¿Recuerdas la última vez que te reíste tanto que te dolió la panza?
5: ¿O esa tarde en que comiste con toda tu familia y sin saber por qué sentiste que todo estaba bien en el mundo?
4: Eso que sentiste tiene nombre, tiene ciencia. Y aunque parezca increíble, se puede medir. Hoy hablamos de la felicidad. La Organización Mundial de la Salud dice que la felicidad no es solo una emoción bonita. Es un estado que causa bienestar, que alarga la vida y que nos protege frente al estrés, la depresión y los golpes duros que trae la existencia. La felicidad involucra emociones positivas que nos ayudan a mantener relaciones sociales y laborales más sanas. No es que los felices no tengan problemas, es que cuentan con herramientas emocionales para enfrentarlos sin quebrarse. Según el Informe Mundial de la Felicidad 2025, impulsado por la ONU y la Universidad de Oxford, México entró por primera vez al top 10 de los países más felices del planeta, en el lugar número 10 entre 147 naciones. Sí, lo escuchaste bien. El país que inventara el taco, la fiesta de 15 años y el no te preocupes, todo se arregla, resultó ser de los más felices del mundo. Y no es casualidad. Ese informe mide cosas como el ingreso, la salud, el apoyo social, la libertad, la generosidad y qué tan libre de corrupción se siente la gente. Pero los investigadores descubrieron algo que a los mexicanos no suena familiar.
6: Y por acá están saliendo las tostadas, están los chiles, no pueden faltar los chiles porque si no... ¿Qué tenemos ahí, jóvenes?
4: Compartir la mesa con otros es uno de los factores que más felicidad genera. Comer acompañado, tener a alguien de confianza para los momentos difíciles, saber que no estás solo, eso que en México hacemos casi sin pensarlo, resulta ser oro puro para el bienestar. Ahora, la ciencia también se ha transformado. Durante décadas, la psicología se enfocó casi exclusivamente en estudiar lo que nos hace sufrir: las enfermedades mentales, la ansiedad, la tristeza profunda. Pero a finales del siglo XX surgió un nuevo enfoque llamado psicología positiva, que le dio la vuelta a la moneda y se atrevió a preguntar: ¿qué nos hace fuertes? ¿Qué nos hace convivir mejor? ¿Y qué experiencias nos llenan de sentido? Estos estudios también buscan identificar los obstáculos que nos impiden sentirnos bien y cómo superarlos para vivir en armonía. Y en México ya tenemos quien estudie esto de cerca. Desde 2018, la UNAM cuenta con un laboratorio de la felicidad, ubicado en el Centro Regional de Investigaciones Multidisciplinarias en Cuernavaca. Ahí se investiga cómo construir bienestar en escuelas, familias y comunidades. Trabajan con terapia del reencuentro, talleres de manejo de emociones y algo tan sencillo como revolucionario: promover el buen trato entre las personas. Cada persona construye su felicidad de manera distinta, sí, pero la ciencia ya nos confirmó un secreto que las abuelas de este país siempre supieron: la felicidad no está en tenerlo todo, sino en compartir lo que se tiene. Así que hoy, antes de dormir, manda ese mensaje, haz esa llamada, comparte esa cena. Porque ser feliz, más que un golpe de suerte, es un acto que se cultiva todos los días con los demás. Con información de Una Mirada a la Ciencia, publicación de la Dirección General de Divulgación de la Ciencia de la UNAM. Les saluda Mónica Genis.
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9: La melancolía que se lleva en la piel toma forma con vacíos cuerpos.
10: En vitiligo,
9: las cajas de ritmo y las melodías sombrías acompañan una letra existencial que cuestiona la identidad, el cuerpo y sus marcas. Una canción que no busca respuestas claras, sino
10: habitar la duda,
9: la nostalgia y esa tensión entre la herida y el deseo.

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4: La paradoja de Schrödinger.
5: Imagina una caja cerrada. Adentro hay un gato, un frasco de veneno y un mecanismo que depende de una partícula subatómica. Si la partícula se desintegra, el veneno se libera y el gato muere. Schrödinger inventó este experimento para burlarse de lo extraño que puede ser el mundo cuántico. Porque mientras nadie abre la caja, la partícula puede o no estar desintegrada. Es decir, el gato está vivo y muerto al mismo tiempo. Por muy loco que suene, a nivel cuántico las cosas pueden existir en varios estados a la vez. A esto se le conoce como superposición. El gato de Schrödinger nos recuerda que en el mundo cuántico la realidad no está escrita, hasta que alguien la mira. Piénsalo así. Cuando esperas un mensaje importante, tu mente está en superposición. El mensaje puede estar ahí o no. Solo hasta que desbloqueas el teléfono y lo ves, tu realidad está dividida en dos posibilidades. Eso, en la vida cotidiana, es vivir como el gato de Schrödinger.
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12: Emoción estar nuevamente con todas y todos ustedes. Inicia un nuevo cóctel sonoro, la mezcla musical de todos tus estilos, aquí por la frecuencia del 95.7 FM Radio IPN. Les saludamos con mucho agrado y con mucho gusto aquí en sus micrófonos.
13: Moni Buitrón.
12: Y Paidel Shaddai.
13: Es un gusto que nos estén acompañando en esta tarde porque tenemos un tema muy interesante el día de hoy, Paidel.
12: Siempre tenemos temas interesantes y bueno, qué mejor que con su compañía. Así que para no dar tanto preámbulo, comenzamos.

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1: Que acabamos de escuchar es Born This Way, que ¿quién no se ha sentido identificado con esta canción? Que es un himno para la comunidad LGBTQIA+, que por cierto, para los que no sepan cuáles son sus siglas, Paidel, déjame te cuento que la L es de lesbiana, la G es de gay, la B es de bisexual, la T de transgénero, la Q es de queer, la I es de intersexual, la A asexual, aromántico o agénero, y el más pues hace referencia a otras orientaciones sexuales, identidades y también de expresiones de género que no están incluidas específicamente en las letras anteriores.
2: Ok, y vamos a estar platicando un poquito de este tema, pero antes de entrar de lleno, les recuerdo que nos sigan en nuestras redes sociales de Instagram, Facebook, X y TikTok, en donde nos encuentran como @radioipnoficial, y también está nuestro número de WhatsApp 5515495925 para que nos manden todos sus mensajitos, y será un gusto, siempre es un gusto leerles o también escucharles si deciden enviarnos un audio de voz. Y bueno, estamos platicando o estaremos platicando sobre este tema porque cada año durante junio, creo que lo sabemos, millones de personas alrededor del mundo participan en marchas, festivales y actividades para celebrar la diversidad sexual y de género. Y aunque ya es costumbre que las marchas se realizan los días sábados como ocurrió el día de ayer, la conmemoración real es cada 28 de junio.
1: Tal vez algunos ya lo sepan, pero no está de más recordárselos, ¿verdad? Resulta que por allá del año 1969 en Nueva York, las personas homosexuales, trans y de género diverso, pues sufrían constantes redadas policiales, como bien sabemos, pero uno de los lugares donde podían reunirse era el bar Stonewall Inn, ubicado en Greenwich Village.
2: La madrugada del 28 de junio de 1969 ocurrió una redada más, pero esta vez la comunidad decidió resistir. Lo que siguió fueron varios días de protestas conocidas como los disturbios de Stonewall, que fueron acontecimientos que son considerados el inicio del movimiento moderno por los derechos LGBTQIA+.
1: Y aunque muchas veces hemos pensado que la diversidad sexual y de género es un fenómeno contemporáneo, pues déjame decirte que no. La evidencia histórica demuestra que ha existido en prácticamente todas las sociedades humanas.
2: Para aquellos que dicen que es una moda pasajera, que hay una agenda, no, es algo que, pues, de cierto modo es natural. Sí. En la humanidad y que se ha visto presente en diferentes épocas a lo largo de nuestra existencia. Desde las civilizaciones antiguas hasta el arte contemporáneo, las personas LGBTQIA+, han creado, inspirado y transformado expresiones culturales alrededor del mundo. La música, el cine, la literatura y las artes han sido espacios fundamentales para visibilizar experiencias de esta comunidad.
1: Y lamentablemente lo triste de toda esta historia de la comunidad es que muchos artistas tuvieron que ocultar su orientación sexual durante décadas debido a la discriminación social que vivían. Bueno, que siempre se ha visto eso, ¿no?
2: Que de hecho todavía hay cierta, no sé si como tal discriminación, pero sí señalamientos.
1: Sí.
2: Y actualmente, pues sí, también existen espacios, más espacios para contar estas historias diversas, aunque como les decía, pues aún persisten estos desafíos relacionados con la representación y los estereotipos.
1: El día de hoy vamos a recorrer algunos momentos clave para comprender cómo el arte ha sido un espejo de la diversidad humana y al mismo tiempo una herramienta de visibilidad, resistencia y cambio.
2: Pero antes de continuar con esto, vámonos con algo de música. En esta ocasión estaremos escuchando cantantes, artistas, músicas, músicos que son parte de esta comunidad, de la comunidad LGBTIQA+, y que, bueno, a veces no son tan conocidos algunos. Y créanme que son muy buenos los materiales que están realizando estas composiciones, estas canciones. Como el caso de nuestro primer participante de esta ocasión, que es Holland. Él es de Corea del Sur y es uno de los primeros artistas de K-pop en declararse abiertamente gay desde el inicio de su carrera. Él ha enfrentado enormes barreras en una industria donde la identidad LGBT+ sigue siendo poco visible. Así que les dejamos con esto I'm Not Afraid de Holland y regresamos con más Cóctel Sonoro aquí por el 95.7 FM Radio IPN.

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2: Estamos de regreso aquí en Cóctel Sonoro y lo que acabamos de escuchar en nuestra frecuencia es de Chocolate Remix, que se llama ¿Quién sos? Es un proyecto musical argentino con fuerte enfoque feminista, lésbico y antirracista, y también utilizan el reggaetón para cuestionar el machismo, la lesbofobia y también los estereotipos de género. Han participado en marchas, festivales y espacios de activismo feminista en Latinoamérica, y lo que ellas han dicho en algunas de sus entrevistas es: hacemos música para desobedecer, para gozar y para cambiar las cosas.
3: Pues ahí está otra propuesta más también de esta, pues de representantes de la comunidad LGBTIQA+, en la cuestión musical. Y cuando hablamos de diversidad sexual, hay quienes afirman que se trata de algo nuevo, como ya lo decíamos anteriormente, o de una moda reciente. Sin embargo, también les compartimos que esto no comienza en el siglo XX. Diversas investigaciones arqueológicas, antropológicas e históricas muestran que muchas culturas antiguas reconocían expresiones de género y sexualidad más amplias de las que posteriormente impusieron las sociedades occidentales modernas.
2: De la antigua Grecia, por ejemplo, existen registros de relaciones afectivas entre los hombres que formaban parte de ciertos contextos sociales y también educativos.
3: Así es, filósofos como Platón abordaron el amor entre personas del mismo sexo en obras como El Banquete. Y del Imperio Romano también existen estos registros de relaciones entre personas del mismo sexo, aunque las normas sociales dependían más del estatus y el poder que de la orientación sexual, como la entendemos hoy.
2: Fuera de Europa, numerosas culturas indígenas reconocían identidades de género diversas, que no encajaban en las categorías tradicionales de hombre o de mujer. Actualmente, muchas comunidades indígenas de Norteamérica utilizan el término Two-Spirit para referirse a personas que ocupaban roles sociales, espirituales o culturales específicos relacionados con la diversidad de género.
3: En Asia se encuentran registros históricos de diversidad sexual en la antigua India, en donde algunas tradiciones reconocieron durante siglos identidades de género no binarias, como las comunidades Ikra, cuya existencia está documentada desde hace cientos de años.
2: En Mesoamérica también existen referencias históricas y crónicas coloniales que describen prácticas y expresiones sexuales diversas entre distintos pueblos originarios, aunque muchas de estas experiencias fueron perseguidas o borradas durante la colonización en Europa.
3: Estos ejemplos muestran que la diversidad sexual y de género no es una invención moderna, sino una parte constante de la experiencia humana. Es momento de irnos con más música. ¿Qué vamos a escuchar, Moni?
2: Vamos a escuchar a Rina Sawayana, que es una artista pansexual y bisexual comprometida con la comunidad LGBT, utilizando su música, activismo y colaboraciones para visibilizar y apoyar a este colectivo. Su franqueza sobre su identidad ha servido para combatir la bifobia y normalizar la diversidad sexual en la industria musical. Esto que vamos a escuchar es Chosen Family de Rina Sawayana aquí en el 95.7 FM.

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1: Santos y toda forma de amor es lo que acabamos de escuchar en este cóctel sonoro. Y por cierto, Lulu Santos es un referente activo y visible dentro de la comunidad LGBTIQA+, que ha combinado su vida personal como hombre abiertamente gay con acciones públicas que promueven la defensa de los derechos de la comunidad. En Brasil, esta canción, Toda forma de amor, es una de las más emblemáticas relacionadas con la diversidad. Esta canción fue publicada en 1988 y transmite un mensaje sencillo pero muy poderoso. Todas las formas de amor merecen ser reconocidas y respetadas. Con el paso de los años, esta canción se ha convertido en un referente cultural para la comunidad LGBTQIA+ brasileña y es un símbolo de inclusión dentro de la música latinoamericana.
2: Y siguiendo con el tema y con toda esta historia de la comunidad, también está marcada por la discriminación. Durante siglos, numerosas sociedades criminalizaron o castigaron las relaciones entre personas del mismo sexo y las expresiones de género diversas. Sin embargo, incluso en contextos adversos, surgieron espacios de resistencia cultural.
1: Como les compartíamos al inicio, un punto de inflexión para el movimiento moderno por los derechos de la comunidad LGBTQIA+, fue lo que ocurrió con los disturbios de Stonewall en 1969. A partir de entonces, artistas, escritores y cineastas comenzaron a generar narrativas más visibles y auténticas. La música, la fotografía, el teatro y el cine se convirtieron en plataformas para cuestionar la discriminación y promover nuevas formas de representación.
2: La cultura tuvo un papel crucial porque permitió que muchas personas encontraran referentes con quienes identificarse. Estudios de organizaciones como GLAAD, Alianza de Gays y Lesbianas contra la Difamación, muestran que la representación LGBT en los medios ha aumentado significativamente durante los últimos 20 años, aunque continúa siendo desigual dependiendo del país y del tipo de contenido.
1: Sin duda, la visibilidad cultural no es solo una cuestión artística, también puede convertirse en una herramienta de reconocimiento y derechos humanos. Hay que tomarlo en cuenta mientras vamos a un rápido corte y regresamos con más Cóctel Sonoro, la mezcla musical de todos tus estilos.
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1: Estamos de regreso con esta canción titulada La Revolución Sexual de la Casa Azul aquí en Cóctel Sonoro. Esta canción ha sido tomada como uno de los himnos de la comunidad LGBT, principalmente por el mensaje que da, que es de liberación, autoaceptación y ruptura con las normas sociales restrictivas, lo cual conecta de forma muy directa con las experiencias históricas y personales de muchas personas en esta comunidad. No olviden seguirnos a través de nuestras redes sociales, nos encuentran en Instagram, Facebook, TikTok, YouTube, como Radio IPN Oficial, y también mándenos sus mensajes al 55 15 49 59 25.
2: Y bueno, como les estábamos platicando, el arte y la cultura no solo reflejan la realidad, también la transforman, y esta ha sido una de las principales fuentes para comprender la presencia de la comunidad LGBT+ a lo largo del tiempo. Muchas veces las primeras representaciones de diversidad aparecieron en lienzos, libros y escenarios antes de llegar al reconocimiento social.
1: Durante el Renacimiento, artistas como Leonardo da Vinci y Miguel Ángel produjeron obras que hoy son objeto de estudios sobre sexualidad y representación.
2: La figura de San Juan Bautista de Leonardo da Vinci presenta una apariencia ambigua y delicada que ha generado análisis sobre las representaciones de género en el Renacimiento.
1: Y bueno, en el caso de Miguel Ángel, el David es considerado una de las representaciones más emblemáticas de la belleza masculina en la historia del arte.
2: Con la creación de Adán, también de Miguel Ángel, algunos especialistas han estudiado la centralidad del cuerpo masculino en su obra. Y otra de sus obras, Baco, muestra características andróginas que también han sido estudiadas por historiadores del arte. Además, los poemas y sonetos dedicados a Tommaso de Cavalieri revelan un profundo afecto y admiración que hoy forman parte de los estudios sobre diversidad afectiva en la historia del arte.
1: Más adelante, en los siglos XIX y XX, muchos creadores comenzaron a expresar de manera más abierta experiencias relacionadas con la identidad y también el deseo.
2: Un caso emblemático es el de Oscar Wilde, cuya obra literaria desafió las normas sociales de su época. Su novela El retrato de Dorian Gray contiene elementos que han sido ampliamente analizados desde perspectivas queer. En México también Frida Kahlo exploró la identidad, el cuerpo y la sexualidad en numerosas pinturas y escritos personales.
1: Por ejemplo, Autorretrato con pelo corto cuestiona los roles tradicionales de género mediante la vestimenta y la imagen personal. Las dos Fridas suele analizarse desde perspectivas relacionadas con identidad, dualidad y también de expresiones personales. Cartas y testimonios históricos también documentan relaciones afectivas que sostuvo tanto con hombres como con mujeres.
2: Durante el siglo XX surgieron artistas que incorporaron de manera explícita experiencias LGBT en sus obras, ampliando la representación cultural y cuestionando prejuicios sociales. El pintor David Hockney en 1961 retrató el amor entre hombres en una época de fuerte discriminación. El fotógrafo Robert Mapplethorpe en la década de los 80 exploró el deseo y la identidad gay a través de imágenes provocadoras. Escritores como James Baldwin en 1956, en su novela Giovanni's Room, explora el deseo, la identidad sexual y la alienación en el contexto del París de la posguerra. Su tratamiento abierto de la homosexualidad fue radical para su tiempo.
1: Cineastas como Pedro Almodóvar llevaron personajes LGBT al centro de la narrativa cinematográfica en películas como La Ley del Deseo y Todo sobre mi madre. No podemos negar que gracias a estas voces, el arte se convirtió en una herramienta de visibilidad, resistencia y también de transformación social.
2: ¿Ustedes qué opinan? Mándenos sus mensajitos al 55 15 49 59 25. Mientras sigamos escuchando música de artistas, músicos, cantantes que son parte de esta comunidad, de la comunidad LGBT, como es el caso de Javiera Mena, una de las artistas latinoamericanas más importantes en la visibilización lésbica dentro del pop. Esta canción lleva por título La Isla de Lesbos. Regresamos con más aquí en Cóctel Sonoro por el 95.7 FM Radio IPN.

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1: Sylvester y la canción Heart Up es lo que acabamos de escuchar aquí en Cóctel Sonoro, la mezcla musical de todos tus estilos. Y Sylvester fue una figura clave de la música disco allá por los 80s y uno de los primeros artistas en expresar abiertamente una identidad de género no convencional en el ámbito comercial en esas épocas. Continuando con el tema, la representación LGBT+ en el cine, la música y los medios ha evolucionado significativamente en las últimas décadas. Y este cambio ha sido fundamental para concienciar y fomentar la aceptación de identidades y orientaciones sexuales dentro de la sociedad.
2: Durante gran parte del siglo XX, los personajes LGBT aparecían poco en pantallas o eran representados mediante estereotipos. Esto comenzó a cambiar gradualmente. Películas como Brokeback Mountain marcaron un punto de inflexión al llevar historias LGBT al cine comercial. Más adelante llegaron producciones como Moonlight, ganadora del premio Oscar a Mejor Película, eso no hay que olvidarlo. También la música LGBT ha sido un medio poderoso para abordar temas de diversidad sexual, promover la inclusión. Uno de los nombres más reconocidos e importantes es, por supuesto, Freddie Mercury, quien como vocalista de Queen redefinió el concepto de estrella de rock y por eso su legado continúa inspirando a millones de personas.
1: Y otra figura clave reconocida internacionalmente es Elton John, quien se convirtió en un referente mundial por su música y también por su activismo. En América Latina destacan artistas como Chavela Vargas, quien desafió las normas de género desde mediados del siglo XX, y quizá hay quienes dirán que Juan Gabriel, aunque Juan Gabriel nunca habló abiertamente de su orientación o de sus preferencias sexuales, pero con ese dicho que suena así, lo que se ve no se juzga,
2: lo que se ve.
1: Pues creo que dijo mucho y a la vez no dijo nada, entonces yo creo que también lo pondría como uno de los referentes de los artistas latinoamericanos que destacan de esta comunidad. Y con esto podemos ver que la representación importa e importa mucho porque ayuda a construir referentes y a generar empatía. Además, actualmente la llegada de las redes sociales y la influencia de personalidades del internet han proporcionado nuevas vías para expresarse y compartir experiencias LGBTQIA+, aumentando así su visibilidad y contribuyendo a la lucha contra la discriminación. Es momento de seguir escuchando más música justo con representantes de esta comunidad. Moni, ¿qué vamos a escuchar?
2: Vamos a escuchar una canción titulada Navy Blue, que es de Muna. La banda está formada por integrantes queer que buscan crear espacios seguros para jóvenes LGBT, artistas abiertamente queer que promueven la diversidad e inclusión en la industria musical. Una de sus canciones que se convirtió en un himno para la comunidad, especialmente tras la tragedia del club Pulse, es la canción de I Know a Palace. Pero en esta ocasión vamos a escuchar Navy Blue aquí en Cóctel Sonoro.

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1: En el último sorbito de este cóctel sonoro, en el que hemos platicado un poquito sobre la historia del arte y la cultura, que también es la historia de las personas LGBTQ+. Sus aportaciones están presentes tanto en la literatura, la pintura, la música, el cine y en muchas otras expresiones que enriquecen nuestro patrimonio común.
2: Según organismos internacionales, la visibilidad cultural ha sido uno de los factores que más ha contribuido a reducir prejuicios hacia esta comunidad en distintas regiones del mundo.
1: Sin embargo, todavía existen desafíos relacionados con la inclusión, la diversidad racial, las identidades trans y no binarias y el acceso equitativo a espacios culturales.
2: Reconocer la diversidad no significa reescribir la historia, sino comprenderla de manera más completa, que justamente es algo que yo escuchaba de la comunidad, que poniendo el ejemplo del coro gay, que ya los hemos tenido aquí en otros programas, decían, bueno, ¿y por qué no cambiarles el nombre? ¿Por qué coro gay? Y su director mencionaba, porque justamente queremos seguir visibilizando eso, ¿no? O sea, que la gente nos conozca por ese nombre del coro gay, porque todavía causa conflictos o incomodidades a ciertas personas. Entonces él dijo, hasta que la gente nos reconozca y nos dé como este crédito por todo el esfuerzo que están haciendo, no lo vamos a cambiar. Y la verdad es que me parece algo muy interesante y muy importante, porque a la fecha hay gente que todavía no se visibiliza, pues con todo este tema.
1: Así es, incluso pues todavía existe esta parte del closet. Que como bien dicen, el closet es para la ropa y no para las personas, pero bueno, eso ya es un tema un poquito más amplio que ya tendremos oportunidad de explorar, porque finalmente la comunidad LGBTQIA+, no existe solo en junio. Muchas marcas y creo que todos los medios creen que solo existe en junio esta comunidad, pero existe todo el año. Entonces, estos temas lo podemos tocar en cualquier otro momento, pero sí es importante la representación, y justo como decía el director del coro gay, pues nos seguimos llamando coro gay para que nos vean y reconozcan que existimos.
2: Así es, y bueno,
1: es momento de cerrar ya con este cóctel sonoro. Muchísimas gracias a Daniel Silva en los controles, gracias a todas y todos ustedes por acompañarnos y por permitirnos acompañarles domingo a domingo. Para cerrar, les vamos a dejar con una canción. Esto es a cargo de La Prohibida, quien es una figura clave en la cultura queer iberoamericana, y su música combina ironía, libertad sexual y estética drag, que son elementos fundamentales en la historia del activismo LGBTQ+. Esto es Ponte en mi lugar. Yo soy Paide Shaddai.
2: Yo soy Moni Buitrón.
1: Y será un gusto acompañarles la próxima semana con más cóctel sonoro, la mezcla musical de todos tus estilos, aquí por el 95.7 FM
2: Radio IPN.
1: Cuídense mucho y nos escuchamos hasta la próxima.
2: Bye.

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10: Bienvenido una vez más a tu programa de cada domingo a las 17 horas. Efectivamente, el espacio donde cabe todo el rock en español. Mécete y Rueda. Yo soy Jessica Sierra y estaré recibiendo tus mensajes, comentarios o sugerencias en el 55 15 49 59 25. Y hoy, 28 de junio del 2026, se cumplen 27 años del lanzamiento del disco Bocanada de Gustavo Cerati. Quédate, vamos a platicar de él. En la canción Tabú, utiliza un fragmento instrumental de la orquesta de Ray Conniff, dándole una atmósfera densa y cinematográfica. Estás escuchando Radio IPN 95.7 FM y yo soy Jessica Sierra.

Publicado en 1999, Bocanada de Gustavo Cerati marcó su renacimiento artístico tras la disolución de Soda Stereo. El álbum influyó decisivamente en el nuevo milenio al fusionar trip hop, down tempo y electrónica con rock, estableciendo así un nuevo estándar de sofisticación, de experimentación y de vanguardia para la música latinoamericana. Esto es Engaña, de Bocanada, con Gustavo Cerati.

el disco de la independencia. Aunque este suele considerarse su segundo disco solista, después de Amor Amarillo de 1993, Cerati lo catalogaba como su verdadera ópera prima solista, ya que fue el primero que compuso y grabó completamente desvinculado de Soda Stereo. Estás en el 95.7 FM Radio IPN. Esto es Meseta y Rueda.

El proceso de composición lo realizó en solitario. Dividía su tiempo entre su casa en Santiago de Chile y su viejo departamento en Buenos Aires. Al mudarse a una nueva casa en el barrio de Vicente López, construyó un estudio de grabación que después de una inundación lo bautizó como Casa Submarina. Yo soy Jessica Sierra y tú estás en Meseta y Rueda.

Estamos escuchando Bocanada, la ópera prima de Gustavo Cerati después de dejar Soda Stereo, al menos en 1999. Pero vamos a una pausa para que vayas a preparar tu bebida favorita.

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1: En México, una nueva era en comercio global ha comenzado.
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1: y Salina Cruz.
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6: Te lo dije, no tardamos. Así que vamos a empezar con la segunda parte de Mésete y Rueda, donde cabe todo el rock en español. Se cumplen 27 años del lanzamiento del disco Bocanada de Gustavo Cerati. La portada de este disco fue icónica. La impactante fotografía de tapa donde se ve a Cerati sosteniendo humo en la boca mientras sostiene en una mano con un diamante fue tomada por la reconocida fotógrafa argentina Gaby Gerstein. Recuerda que puedes enviar tu mensaje al 5515 495925 o escucharnos en www.ipn.mx/radio. Perdonar es divino, de Gustavo Cerati, del álbum Bocanada.

Durante la reinvención que tuvo Cerati en esta etapa, hubo un intento inusual de trabajar junto a Miles Copeland, histórico manager de The Police. Esta influencia ayudó a moldear el sonido que buscaba para esta nueva etapa. 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Y si el humo está en foco, de Bocanada con Gustavo Cerati.

La canción Aquí y Ahora, parte 1, dura exactamente 3 minutos. Pero esto no fue una coincidencia. Cerati la compuso con la idea en mente de que el universo tardó esos 3 minutos en crearse. Y la parte 2 representa el desarrollo y la expansión post-creación de la misma melodía. 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

Pese a alejarse del sonido clásico de estadios de Soda Stereo, fue certificado como disco de platino en sus primeros meses al vender más de 60.000 copias. Y hoy en día, Bocanada está catalogada por la crítica musical como una obra maestra fundamental del rock hispanoamericano. Deja tu mensaje con alguna sugerencia que Dan estará esperando en el 55 15 49 59 25.

0: Gracias por estar una tarde más en Meseta y Rueda. Gracias también a Dani y a Rafa en la producción para Radio IPN. Yo soy Jessica Sierra y te recuerdo que te estaré esperando todos los días a las 12 en Pase de Lista. Adiós.
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5: En 2026, México hace historia al convertirse en el primer país en albergar 3 Copas del Mundo. Pero este mega evento organizado junto a Estados Unidos y Canadá, que reúne a 48 selecciones, va mucho más allá de lo que ocurre en la cancha.
6: Para millones, el fútbol mueve emociones profundas. ¿Has notado cómo decimos ganamos o perdimos? Especialistas del IPN explican que esta afición nos convierte en el jugador número 12, satisfaciendo nuestra necesidad humana de pertenecer a un grupo.
5: Físicamente lo vivimos al límite. Durante un partido, el cerebro libera adrenalina ante el riesgo y endorfinas con cada victoria, poniéndonos en un estado de trance que fortalece los vínculos sociales cuando lo vemos en compañía.
6: Pero esta pasión también mueve la economía. Se estima que México recibirá unos 4 millones de visitantes y una derrama económica de 3 mil millones de dólares. Es un escaparate global ideal para potenciar nuestro turismo cultural y gastronómico.
5: Aunque también nos pondrá bajo la lupa, el Mundial expondrá grandes desafíos nacionales: seguridad pública, desigualdad, infraestructura urbana y movilidad. Además, el gran reto económico será lograr que las inversiones y los empleos generados no sean solo temporales.
6: Definitivamente, más allá de los estadios llenos y la tecnología de punta, el verdadero éxito del Mundial 2026 dependerá de convertirlo en una plataforma de desarrollo sostenible.
5: El balón está por rodar y el resultado de este desafío colectivo se evaluará con el último silbatazo.
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